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1: Ya le estaba ayudando a los de Coldplay con el woohoo. Fíjese, cuando estaba muy chiquilla, yo empecé en la radio a los 18. Pues muy tremendo que era uno, ¿verdad? Bueno, de repente no se nos quita, pero nos poníamos a cantar arriba de los comerciales. Un compañero y yo, el Arnoldo. ¿Qué tiene, Arnoldo? Que el mundo se entere. Nos mandaron llamar y nos regañaron. Cantando arriba de los jingles, qué ocurrencia, ¿no? Y ahorita, o sea, no se me quita. Estaba yo, milagro que tenía el micrófono apagado, sino aquí entro cantando. Ay, no se le quita a uno lo simple, pues. Esto es serio. Son las 5 de la tarde con 4 minutos. Gracias a Luis, a Esther, a Ale, a Areli, a todos nuestros participantes para el paquete familiar de 4 boletos para el San Diego Zoo. Les puse una canción y me tenían que decir en mensaje de voz el nombre del artista o de la canción. Y vamos a escuchar a algunos de nuestros participantes. Muchas gracias y pues sigan muy pendientes, ¿no? De todos los turnos para que no pierdan la oportunidad de ganar con Globo 99.3. Hola.
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1: Muchas gracias, Cristal de San Diego. ¿Cómo se llama la canción o quién la cantó?
3: Buenas tardes. Es Lu, La vida después de ti.
1: Muchas gracias. Hola, buenas tardes.
4: Se llama La vida después de ti, de Lu.
1: Gracias, Iván. Hola.
5: Sí, se llama La vida después de ti. La canta Lu.
1: Muchas gracias. Y por acá tenemos a Arturo de San Diego.
6: La canción es cantada por Lu.
1: Pues, ¿qué crees? Tu respuesta es correcta. Fue la primera en llegar. Te acabas de ganar tu paquete familiar de 4 boletos para el San Diego Zoo con Globo 99.3.

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9: Son las 5 de la tarde con 16 minutos. La temperatura en San Diego en este momento, oh my God, 30 grados, 86 Fahrenheit, que será la máxima estimada para mañana jueves. Y si vas a cruzar en la garita de San Isidro, en carriles normales, una hora. Ready Lane, 45 minutos. Línea Sentry y cruce peatonal, 10. En la garita de Otay, carriles normales y Ready Lane, 20 minutos. Línea Sentry y cruce peatonal, 5.
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0: Son las 5:24. 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
0: Saludos para Rosy, que ya nos está sintonizando, y fíjense las alegrías de uno ya de señora. 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Y con eso nos emocionamos. ¿Qué tiene? Estamos a miércoles, Ricky Martin y Natalia Jiménez. Estamos en Globo 99.3.

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Son las 5:34 minutos. Saludos a Lupita, que anda con mucho calor haciendo mandadillos. A Rosy, que ya se hizo las uñas patriotas con un cactus, una bandera de México, una de España, porque se nos va a España, y un sombrerito charro. No le entendía la uña del meñique, Rosy. ¿Esa qué significa? Pero están buenísimas. Dice, a ver si no me corren de allá por andarme poniendo la bandera. Yo creo que no, pero ahí me contarás qué impresión tuvieron tus uñas en el viejo continente. ¿Ok? Nosotros recuerden que nos vamos a información a las 6 de la tarde. A las 7 tenemos a Jesse Cervantes y a las 8 de la noche nos vamos con Si Ese Tiempo Pudiera Volver. Muchas felicidades a Arturo de San Diego, que se ganó el paquete familiar de 4 boletos para el San Diego Zoo. Sigan pendientes para que ganen con Globo 99.3.

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6: Son las 5:46 en Tijuana. La temperatura es de 31 grados, 88 Fahrenheit. Para mañana la máxima será de 34 grados, 94 Fahrenheit. Y tenemos para en las carreteras de San Diego también accidentes. Hay uno en el 78 oeste a la altura de Nordahl Road. También uno en el 5 sur a la altura de la First Avenue. Un accidente más en el 805 sur y la autopista 163. También hay un incendio de maleza en el 15 sur y Aero Drive. Para cruzar en la garita de San Isidro en carriles normales, una hora, Ready Lane, 45 minutos. Línea Sentry y cruce peatonal, 10 minutos. Por la garita de Otay, carriles normales y Ready Lane, 20 minutos. Línea Sentry y cruce peatonal, 5.
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Amigos, bienvenidos a la información de esto que es el 9 de septiembre del 2026. Hoy se cumplen 70 años de una de las actuaciones televisivas más importantes de la historia. La primera vez que Elvis Presley se presentó en el show de Ed Sullivan fue una noche en la que el rey, pues formalmente se presentó ante millones de estadounidenses. Se estima que 60 millones de personas sintonizaron esta emisión, lo que representó el 82% de la audiencia televisiva de ese momento. Es histórico y sigue siendo un récord. Nada ha llamado el 82.6% de la atención de los televidentes. Solamente el rey, Elvis Presley, hace 70 años.

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1: Caramba, vamos al momento del clima. 31 grados sensación térmica, 30 el termómetro para mañana, está marcando 34 grados como máxima, 23 como mínima. Para el viernes, 29 grados máxima, 22 mínima. Santo cielo, sigue la temperatura muy elevada. Alertan por 10 días más de altas temperaturas a partir de hoy. Así es que el domingo que viene, el domingo que correspondería, déjeme darle la fecha exacta, el 19 de septiembre, el 20 de septiembre, vamos a decirlo así, es cuando ya vamos a empezar a sentir, ahora sí que disminuye esto. Por lo pronto sí nos alejaremos ya de los 30 a partir del sábado. Y bueno, vamos a entender cómo está la situación del dólar. Evi, buenas tardes, ¿cómo estás?
2: Muy bien, gracias. ¿Y tú?
1: Bien, bien, con la economía bien mía.
2: Este miércoles, en casas de cambio, el dólar se compra en 16.45, mientras que el precio a la venta se encuentra en 16.64.
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2: Y cuando son las 6:03, les informamos que hay un accidente en el 78 oeste a la altura de Twin Oaks Valley Road. También tenemos un accidente en el 78 este a la altura de Barham Drive. También un accidente en el 78 oeste y Nordal Road. Un accidente más tenemos por acá en el 805 sur a la altura del freeway 163. Y si vas a cruzar en San Isidro en carriles normales, una hora. Ready Lane, 45 minutos. Línea Sentry y cruce peatonal, 10 minutos. En la garita de Otay, carriles normales y Ready Lane, 20 minutos. Línea Sentry y cruce peatonal, 5.
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2: Les invitamos a manifestar sus inquietudes, a estar en contacto a través de nuestro WhatsApp en San Diego, 619-484-2999 y 664-855-2655. Muchas gracias a Gila Nevares, que nos avisó que el semáforo del Boulevard Aguacaliente a la altura del Cuauhtémoc Sur no estaba funcionando. Muchísimas gracias. Y seguimos con la información.
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1: Y bueno, mañana no hay clases, mañana no hay clases, mañana no hay este pequeño que baila el mañana no hay clases, porque ante las altas temperaturas y en coordinación con Protección Civil, el gobierno del estado ha determinado que las clases en todos los niveles de educación pública se lleven a cabo en modalidad a distancia. La gobernadora lo planteó de la siguiente manera.
3: Sabemos que en los últimos días las altas temperaturas se han sentido con mayor intensidad en todo Baja California. Y ante estas condiciones, lo más importante es cuidar la salud y el bienestar de nuestras niñas, niños y adolescentes. Por esta razón, junto a la Coordinación Estatal de Protección Civil, hemos determinado que, a partir del turno vespertino del día de hoy, miércoles 9, mañana jueves 10 y viernes 11 de septiembre, las clases en todos los niveles de educación pública se llevarán a cabo en modalidad a distancia. En el caso de los planteles de educación privada, corresponderá a cada institución determinar la modalidad en la que se desarrollarán las actividades académicas. Esta es una medida preventiva que busca reducir la exposición de los estudiantes a las condiciones extremas de calor, salvaguardando también al personal docente. Pedimos a las madres, padres de familia, estudiantes y personal educativo mantenerse atentos a la información que estaremos compartiendo a través de los canales oficiales del Gobierno del Estado y la Secretaría de Educación. Mantendremos un monitoreo permanente de las condiciones climatológicas y continuaremos reforzando las medidas preventivas en todo el Estado. Recuerden que contamos con albergues y puntos de hidratación permanentes para brindar atención a quien más lo necesita. Tomen agua constantemente. Eviten exponerse al sol durante las horas de mayor intensidad y cuidemos especialmente a quienes son más vulnerables en nuestras familias. Ante cualquier emergencia, recuerden que pueden llamar de inmediato al 911. Muchas gracias. Las y los queremos mucho.
1: Y hay tragedia en el ejido Esteban Cantú. Dos hermanos de 21 y 23 años permanecen desaparecidos desde hace dos días. Desde el domingo en la zona del campo número 9 en Ensenada, el menor cayó al mar y el mayor se lanzó para rescatarlo sin que hasta ahora se tenga rastro de ninguno de los dos. La Secretaría de Marina mantiene un operativo de búsqueda en el área. Lamentablemente, la madre de los jóvenes sufrió un desmayo mientras estaban operando el intento de búsqueda, que hasta el momento ha sido infructuoso. Hay una moda en este momento que está tomando fuerza y es la pesca desde lo que le llaman acantilado, es a orilla de mar o desde precisamente desde las rocas, descienden en una escalada, lanzan su anzuelo y ahí están pescando, les va bien, sin embargo los riesgos de que una ola te golpee o te arrastre el mar son muy altos. Maestros de la Coordinadora Nacional de Trabajadores de la Educación tomaron las instalaciones del sistema educativo de Tijuana y también en San Quintín, esto en protesta por la falta de pago a docentes interinos e incumplimiento de acuerdos con autoridades educativas.
4: Buen día, soy el profesor Antonio Pacheco Peña, coordinador estatal de la CENTE en Baja California. Mira, pues desafortunadamente, el gobierno sigue con oídos sordos, con necedad cerebral en no pagarle a los maestros. Hubo compromisos en el mes de julio, en el mes de agosto, arrancando en septiembre, y hoy ya estamos a 8 de septiembre y no ha pagado. No es correcto el incumplimiento a los acuerdos que se tuvieron a nivel federal y a nivel local con las autoridades educativas. Estuvimos en varias reuniones durante el verano, la comisión permanente de negociación de la CENTE Baja California, estuvimos en el mes de agosto, todo el mes de agosto, a principios de septiembre con los autoridades educativas y no ha habido ninguna respuesta del pago a los interinos. Por eso se decidió hacer un plantón en el sistema educativo allá del municipio de San Quintín, como el de aquí también. Y desafortunadamente, pues ya algunos padres, pues ya molestos, ya inquietos por la falta de clases, ya tomaron algunas escuelas para exigirle al gobierno para que le pague a los maestros, para que los maestros puedan regresar a trabajar. Esa es la dinámica, falta de pago a los maestros interinos, como parte del acuerdo que se tuvo de una minuta de varios planteamientos que se hicieron a las autoridades federales y estatales.
1: Y un elevador del Hospital General de Tijuana se desplomó, discúlpeme, nada más se descompuso, no se desplomó, se descompuso y dejó atrapadas a varias personas entre el tercer y cuarto piso del Hospital General de Tijuana. Este incidente se reportó al 911 alrededor de la 1:40 p.m. Acudieron bomberos, policía municipal para realizar este rescate. Se desconoce todavía el número de personas que sufrieron dentro de este elevador, los calores impresionantes, y todo presuntamente se debe a los apagones que en esta zona han estado de manera intermitente desde hace ya 48 horas. La Fiscalía Especializada en Materia de Delincuencia Organizada obtuvo la vinculación a proceso en contra de 3 integrantes de una célula de sicarios y narcotraficantes conocida como los Rugrats. Esta célula delictiva estaba dedicada a la distribución de droga sintética en Ensenada, Mexicali y, claro, Tijuana. Y bueno, noticia especial esta porque el precio del petróleo superó el día de hoy los $100 ante la escalada de ataques entre Estados Unidos e Irán en el estrecho de Hormuz. Hoy el presidente Donald Trump dio la indicación a su gente de irse preparando para el fin de la guerra. A veces dice que es guerra, a veces dice que no. Hoy dijo que sí, porque la guerra se acaba inmediatamente después de las elecciones de noviembre. Dice Donald Trump que Irán está derrotado, pero Irán tiene otros datos. Y bueno, el día de hoy el Apple Team está de fiesta. Estos fans del iPhone, pues se presentó el iPhone Duo, el primer iPhone plegable. Es que el día de hoy se llevó a cabo el Apple Event, en donde presentaron también el iPhone 18. Pero el que llamó la atención fue este doble de pantalla enorme, casi como una tableta, un dispositivo que abre como un libro y combina una pantalla exterior convencional con un panel interior que lo transforma, como le digo, prácticamente en una tableta. No es tecnología nueva este tipo de teléfonos, ya se conocen desde hace algunos años, ya años, digo, 4 o 5 años que salieron los primeros. Sin embargo, este Apple Duo es el primero de la marca de la manzana. Vamos a un corte comercial, regresaremos con más información, entre ellas Selene Reynoso nos dice que el 19 de diciembre será el Día Internacional de las Madres Buscadoras. Y claro, Karen Castañeda nos comparte un momento muy, muy emotivo en donde los periodistas están dando el último adiós al compañero Octavio Favela, un reportero que marcó toda una generación.
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2: Son las 6:15. Muchas gracias por estar en comunicación a través de nuestro WhatsApp de San Diego. 619-484-2999 y 664-855-2655. Por acá nos dicen, ¿qué información tiene el señor Miguel Ángel acerca de los múltiples cortes de luz en toda la ciudad? Se me hace hasta sádico dejar a gente sin luz con estas temperaturas.
1: Es que son la causa, entre otra que le voy a comentar, la causa es precisamente esto del tema de la temperatura y el uso, pues, cada vez de más energía en ciertos sectores. Le comparto que las fallas e intermitencias en el suministro de energía eléctrica de la Comisión Federal de Electricidad mantienen fuera de operaciones equipos de bombeo de la Comisión Estatal de Servicios Públicos de Tijuana. Sí, las bombas de la Comisión de la CESP, quiero decir, trabajan a través de energía que le brinda la Comisión Federal de Electricidad, pero con los apagones, pues se prevé que también empiece la falta de agua. Estas afectaciones se concentran principalmente en las partes altas de Tijuana y playas de Rosarito. El agua, estoy hablando, cuyo abastecimiento depende de equipos eléctricos para bombear el agua. Lo que está pasando con los apagones que han afectado a diversas colonias de Tijuana, más de 1,500 personas, es por las 32 subestaciones eléctricas que tenemos en nuestro municipio, y en realidad necesitaríamos alrededor de 40 de estas 32. Además, pues, ¿cuántas funcionan de manera regular? ¿A qué porcentaje están funcionando porque el diagnóstico oficial y organismos del sector reconocen la necesidad al menos de otras 5 subestaciones nuevas. Lo que nos lleva a entender que están a tope. E insisto, lo que le he platicado estos otros 2 días que llevamos de la semana, en la que les he compartido lo que la Comisión Federal de Electricidad señala. Energía tenemos, lo que estamos fallando, pues, es en la distribución, pues de las 32 subestaciones eléctricas no nos dan abasto para poderle llevar energía a lo mucho, muchísimo que ha crecido Tijuana sin que se contemple precisamente la distribución de la energía.
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14: Luego de que ayer la Secretaría de Hacienda y Crédito Público entregó el paquete económico 2027 a la Cámara de Diputados, esta mañana en conferencia de prensa la presidenta Claudia Sheinbaum reiteró que no habrá nuevos impuestos o gasolinazos y aseguró que no se está endeudando al país.
15: No hay nuevos impuestos, eso es lo primero, no va a haber nuevos impuestos, tampoco va a haber gasolinazos. Lo que hay son medidas para evitar, porque todavía hay evasión fiscal. ¿Qué quiere decir eso? Personas que deberían pagar impuestos y que no pagan buscando, pues, o facturas falsas o mecanismos que evitan que se paguen los impuestos que se deberían pagar. Se mantiene, eso es muy importante, todos los incentivos para la nueva inversión, todos los que se publicaron para el Plan México tienen incentivos para invertir, y de igual manera las nuevas inversiones, pues suponemos que van a pagar los impuestos que deben de pagar, entonces no están incluidos en ninguno de los mecanismos contra la evasión fiscal.
14: La jefa del Ejecutivo Federal presentó una iniciativa de ley de economía digital, la cual está incluida en el paquete económico y tiene como propósito disminuir el uso de dinero en efectivo y de la misma manera bajar las comisiones bancarias para promover los pagos electrónicos, aumentando la seguridad cibernética.
15: En esta ocasión enviamos otras leyes también, una ley o cambios a las leyes que tienen que ver con apoyo a las micro y pequeñas empresas, sobre todo facilitación de trámite para facilitarle las vidas a las micro y pequeñas empresas. Viene también una ley de economía digital que vamos a platicar también en otra ocasión aquí en la mañanera. Queremos ir disminuyendo el efectivo y que se pague cada vez más por vías electrónicas de forma sencilla, lo cual también disminuye comisiones que se pagan a los bancos, nos ayuda también para el tema de seguridad y también le facilita la vida a las personas para no tener que traer efectivo y poder pagar desde el celular o a través de otros mecanismos de manera directa.
14: El INEGI informó que el pasado mes de agosto el índice nacional de precios al consumidor aumentó 0.20% respecto al mes anterior, por lo que la inflación general anual fue de 3.26%. La Fiscalía de Oaxaca investiga el homicidio de Ami Navarrete, ex candidata del Partido Verde a la alcaldía de Matías Romero. Ami Navarrete fue asesinada a balazos junto con 2 hombres durante una festividad patronal en el Paso Guayabo, Oaxaca. El Grupo de Operaciones Especiales de Sinaloa detuvo en la Concordia a Ángel Gabriel N., el Tronco, y a Milton Jair N., ambos vinculados a la privación ilegal de la libertad de 10 mineros en enero pasado. En Sinaloa se cumplen 2 años de la disputa entre 2 facciones del crimen organizado, que han dejado más de 3.600 homicidios, 2.400 personas privadas de su libertad, 8.200 robos de vehículos y más de 2.000 robos a local comercial. Continúa la primera jornada de la Champions League. En estos momentos Barcelona juega contra el Feyenoord. A la 1 de la tarde Napoli enfrentará al Arsenal y Liverpool enfrentará al Atlético de Madrid. Por otra parte, a las 6:30 de la tarde dará comienzo la nueva temporada de la NFL con el partido entre Halcones Marinos de Seattle y los Patriotas de Nueva Inglaterra. Con información de reporteros y corresponsales para MVS Noticias, Giro Montes de Oca.
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16: Hola, ¿qué tal? Buenas tardes, Miguel Ángel. Como siempre, es un gusto saludarte a ti y a toda la audiencia de MVS Noticias que nos están escuchando en estos momentos. Déjenme le comento que el día de hoy el gremio periodístico de Tijuana se reunió para darle el último adiós a uno de los integrantes más queridos, Octavio Favela, mejor conocido por todos como El Rábano. Y bueno, pues reporteros, fotógrafos y periodistas pues de distintas generaciones y varios pues medios de comunicación se dieron cita en la nueva Catedral Metropolitana de Tijuana para
17: acompañar a quien durante 3 décadas ejerció el periodismo y que además informar dejó una huella importante entre quienes comenzaban a abrirse camino en esta profesión. Octavio Favela murió el pasado domingo 6 de septiembre a los 56 años en su domicilio por causas naturales. Y bueno, durante esta celebración de esta misa de cuerpo presente, sus compañeros pues recordaron no solamente el periodista que estaba siempre buscando la noticia, sino también al amigo que tendía la mano, orientaba a los nuevos reporteros y tenía siempre una palabra, una enseñanza o incluso una broma para compartir. Y precisamente ese es el lado humano de Octavio, el que recordó Alan Ramírez, reportero de Síntesis, quien habló de la manera en que el rábano marcó a varias generaciones de periodistas y de todo lo que aprendió de él durante sus años en el gremio.
18: Octavio Favela, más que un simple reportero, un simple mortal, era una persona amable, amistosa, generosa, y que todos los ratos que pasabas con él sabías que no te iba a sacar una sonrisa, te iba a sacar como 100 en un día. Así que es como lo recordamos, lo recordaremos. Somos muy afortunados de haber nacido en la época del rábano. Me deja mucho aprendizaje, mucho conocimiento, porque prácticamente desde que entré y conmigo como con muchos compañeros, es la persona que te abre las puertas, te extiende la mano, te ayuda con muchísimas cosas para que puedas trabajar. Básicamente es un nexo para que una persona que a lo mejor no sabe desempeñarse o es nuevo puede aprender, y él siempre fue eso, y eso fue lo bonito que nos dejó a todos.
17: Las palabras de Alan resumen sin duda alguna parte del cariño con el que sus compañeros pues describieron a Octavio, como una persona amable, generosa y siempre dispuesta para ayudar a los demás. En esta misa, en esta celebración religiosa en la que se le dio el último adiós, también se recordó que aunque biológicamente nunca tuvo hijos, dentro del gremio periodístico dejó muchas generaciones que aprendieron de él y que encontraron en Octavio una especie de guía para desenvolverse en la calle. Pero quizá uno de los mayores legados de Octavio Favela está precisamente en esas nuevas generaciones a las que nos ayudó, orientó y enseñó a hacer periodismo desde las calles. Hoy sus compañeros se quedan con sus enseñanzas, sus anécdotas y sobre todo con el recuerdo de un periodista que hizo de la solidaridad una parte importante de su trayectoria. Se va un compañero, un amigo y un referente para muchas generaciones de periodistas en Tijuana. El gremio despide a Octavio Favela, el rábano, con tristeza pero también con gratitud por los años compartidos y por todo lo que nos dejó en quienes tuvimos la oportunidad de conocerlo y de trabajar a su lado. Descanse en paz, Octavio Favela.
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19: Muy buenas tardes, Miguel Ángel, qué gusto saludarte a ti y a toda tu audiencia de MBS Noticias. Comentarte que la Asamblea General de las Naciones Unidas ya estableció que el 19 de diciembre será el Día Internacional de Reconocimiento a las Mujeres Buscadoras de Personas Desaparecidas. En Baja California, mujeres que llevan años buscando a sus seres queridos consideran que este reconocimiento debe ir más allá de una fecha en el calendario y traducirse en apoyo, seguridad y recursos para continuar con esta labor. Platicamos con Paula Sandoval, es presidenta del colectivo Familiares Unidos Buscando a Nuestros Desaparecidos, y señala que muchas de estas mujeres realizan las búsquedas prácticamente con recursos propios y necesitan desde drones, vehículos, hasta herramientas y alimento para salir al campo. Además, destaca que cerca del 80% de los colectivos y asociaciones de búsqueda están conformados por mujeres, y destaca que en Baja California hay alrededor de 26 colectivos de búsqueda. Y otro de los grandes pendientes es la seguridad. Platicamos con el antropólogo Víctor Clark, advierte que las madres buscadoras enfrentan amenazas y riesgos incluso por parte del crimen organizado, por lo que considera que el Estado les debe de proporcionar protección mientras realizan estas labores. Pero encontrar restos tampoco significa que termine la búsqueda, y es que la identificación forense continúa siendo uno de los principales pendientes para las familias. Explicaron ambos especialistas que, de acuerdo con los registros disponibles en Baja California, hay más de 18,000 personas desaparecidas, aunque la cifra podría ser mayor debido a los casos que no se denuncian. Mientras tanto, las cifras nacionales reflejan una crisis que permanece sin resolverse. De acuerdo con los datos mencionados por los especialistas, en México son más de 130,000 personas desaparecidas durante las últimas dos décadas. Así que, de cara a este nuevo Día Internacional de Reconocimiento a las Mujeres Buscadoras, el llamado es que a su labor no solamente sea reconocida, sino que cuenten con seguridad, recursos y resultados. Es hasta aquí la información. Regreso contigo a cabina para MBS Noticias. Selene Reynoso.
1: Gracias, Selene Reynoso. ¿Hasta dónde hemos tenido que llegar a nombrar un Día de las Madres Buscadoras? Será el 19 de diciembre y es impactante esta problemática, particularmente en México, en donde las desapariciones se dan día a día y se negó durante tanto tiempo y después se estigmatizó y se criminalizó a las personas que no estaban, a los que no encontrábamos, a los no localizados. Después el gobierno exigió que se dejara de llamar como desaparecidos y simplemente se les denominara no localizados. En fin, ese tipo de argucias para tratar de aparentar que las cosas son de otra manera cuando son así. Un país en el que la gente, por la situación que usted quiera, de repente no vuelve a casa y lo que llega no es el afecto, es una angustia, un temor, un tormento, una pesadilla que tal vez ni siquiera termina cuando encuentras a tu afecto. También le agradezco muchísimo a Karen Castañeda que haya compartido esta nota de Octavio Favela, un periodista que al momento de irse, como estaba permanentemente cubriendo la calle, como decimos en el argot, él siempre estaba en tránsito, buscando la nota, compartiendo con compañeros, pues se siente la ausencia de Octavio Favela, un profesional, un grande, con un par de décadas, poquito más, en este servicio a la comunidad que es informarle. Y bueno, le tengo un accidente el día de hoy. Un camión de volteo cargado con tierra se vio involucrado en un choque de tránsito la tarde de este miércoles 9 de septiembre sobre el bulevar Héctor Terán Terán y la calle Fresno. Esto es en Jardín Dorado, en dirección a Otay. De manera preliminar, el conductor de la unidad, un hombre de 66 años, perdió el control del vehículo que terminó impactándose contra dos establecimientos ubicados a un costado de esta vialidad. El hecho provocó daños en las fachadas de dos negocios, además de una fuga de diésel del camión, por lo que fue necesaria la intervención de elementos del cuerpo de bomberos. Paramédicos de la Cruz Roja acudieron al sitio para valorar al hombre de 66 años, quien no presentó lesiones, por lo que no fue necesario trasladarlo a un hospital. Bomberos trabajaron en la atención de la fuga del combustible del diésel y en las labores para controlar los riesgos derivados de este incidente que dejó un tremendo congestionamiento que le comparto en este momento en Tijuana. Hay un buen número de vialidades interrumpidas precisamente por el tráfico. El ingreso a playas de Tijuana, la Avenida Internacional, hay tráfico intenso, el Boulevard Fundadores tiene un poquito de carga, pero el que está tremendo es el Cuauhtémoc con dirección a Santa Fe. Hubo un accidente justo muy cerca de un puente del Nodo Morelos. Ahí tenemos un tráfico intenso, tremendo también. Para ingresar a Santa Fe hay un accidente, déjeme le comparto, en el Boulevard Cuauhtémoc Sur, a la altura el corporativo Grupo Musa, está ahí donde está también una mueblería, una pequeña plaza comercial que está justo ahí en el nodo Morelos. Ahí tenemos un accidente que está provocando un tráfico muy, muy intenso. Es que mire, baja usted del puente de Nodo Morelos con rumbo a Santa Fe, ahí es el accidente. Entonces imagínese que esta vía está interrumpida y ahí desemboca el Boulevard Rosas Magallón. Cuando va en dirección hacia Santa Fe, viene de Playas hacia Santa Fe, ahí hay tráfico. El Cuauhtémoc, que está saturado porque es el que, pues prácticamente es la llegada natural, y el Boulevard Rosas Magallón, pero con dirección de 5 y 10 a Santa Fe, está atestado también, todo por este accidente muy lamentable. Bueno, hoy tenemos, antes de ir con la Nación Criminal de Óscar Valderas, déjeme compartirle algo que está ocurriendo en Tijuana, y es que por las temperaturas que estamos viviendo, hay registros que algunas zonas superan 40 grados, es lo que nos han compartido. Han llevado a los habitantes estas condiciones de la ciudad a modificar sus actividades y tomar mayores precauciones durante las horas de mayor intensidad. El calor se percibe con mayor fuerza en la zona este. Durante la tarde de hoy, los habitantes han tenido que ajustar sus horarios para evitar permanecer en la vía pública por periodos prolongados. Para quienes deben salir durante estas horas, deben mantenerse hidratados. Se ha convertido en una de las principales medidas para hacer frente a las altas temperaturas. Le comparto también que la gente está recorriendo los horarios en que salen a dar sus vueltas, dicen, a hacer los mandados, pues los están haciendo después de las 7. Así es que usted encontrará tráfico en su zona, verá mucha gente en la calle. Pues los que hemos conocido ciudades con este tipo de calor, sabemos que ocurre constantemente esto, de que la gente pues se abstiene de pasear al perro a mediodía y se esperan hasta las 7, 8 de la noche. Así es que vamos a tener mucha actividad estos días en la calle después de las 7, 8, cuando la gente decida salir a hacer los mandados, porque a mediodía o en la mañana estamos a 35 grados. Hoy sí, hoy se compartió en diferentes plataformas que en ciertas zonas de la ciudad, principalmente por ahí por el Cerro de las Abejas, en el Mariano, en fin, toda esta zona, pues estaban más cerca de los 40 que de los 30.
20: Érase una vez un alcalde que gobernaba un municipio llamado Esperanza, en Puebla, pero cuyos habitantes sentían todo menos confianza en la seguridad de su comunidad. Era un secreto a voces que el presidente municipal trabajaba para la mafia. Lo sabían vecinos y también foráneos, especialmente los traileros que todos los días atravesaban Esperanza por sus carreteras. Transitar por ese municipio poblano era aumentar exponencialmente el riesgo a ser asaltado y además secuestrado, asesinado y desaparecido por el mínimo intento de defenderse. Tan conocido era ese peligro que a una franja de 7 kilómetros en Esperanza, los traileros aún le llaman el tramo de la muerte. Es el espacio indómito entre el kilómetro 210 y 217 de la autopista 150D, que conecta México con Puebla y Veracruz, donde el crimen se concentra para robar trailers y tractocamiones que llevan especialmente alimentos, tabaco, electrodomésticos, materiales de construcción y medicamentos. Habitantes y foráneos susurraban que poco había que hacer si había que transitar por el tramo de la muerte, excepto rezar y echar una moneda al aire para aliviar la angustia con el azar. ¿Esta vez podré librar el asalto en Esperanza? Existía la sospecha, más certeza que corazonada, que los criminales dedicados al robo de transporte de carga estaban protegidos por el alcalde Isaac Rodríguez Ochoa y su hermano Manuel, quienes usaban a la exjefa de la policía municipal, Abigail Contreras, como su enlace con el crimen organizado local. Un brazo armado conocido como los Zúñiga, aliados locales del cártel Jalisco Nueva Generación. La conjetura se confirmó este lunes 7 de septiembre. El operativo Enjambre, que es el proyecto más ambicioso del secretario Omar García Harfuch contra los narcopolíticos mexicanos, se desplegó por Esperanza y alcanzó al alcalde encubridor del crimen organizado. En una redada express, el morenista cayó sin oponer resistencia. Los detalles de su caída fueron compartidos en exclusiva para Nación Criminal. Hace 2 años estaba en la mira de autoridades federales por su presunta colusión delictiva. Su labor principal consistía en ordenar a los policías municipales que se ausentaran de sus labores de vigilancia en las calles cercanas al tramo de la muerte. El alcalde aprovechaba los contactos que hizo como miembro del Sindicato de Caminos y Puentes Federales para conocer qué tipo de mercancía atravesaría su municipio. Sabía cargas, valores económicos, horarios, productos y un dato clave: la veteranía o inexperiencia de los choferes, lo que permitía a los ladrones evaluar qué tan fácil sería ejecutar sus crímenes. Cuando los Zúñiga consumaban el robo, entonces los policías municipales aparecían como magia y escoltaban el camión o tracto camión robado hasta ranchos con casas que servían como bodegas para la mercancía hurtada. El alcalde, su hermano y su jefa de seguridad entonces pedían a la Guardia Nacional y al Ejército una bitácora de sus movimientos por el municipio, y cuando los agentes federales estaban con la guardia abajo, los políticos avisaban a los criminales para que movieran los productos robados hacia otros puntos del estado para revenderlos a precio de remate o regalarlos para que el cártel ampliara su base social. Así operaron al menos por los últimos 2 años, hasta que el 15 de agosto pasado, sobre la carretera Minatitlán-Córdoba en Veracruz, fue detenido Genaro N., líder de los Zúñiga. Llevaba armas, drogas y teléfonos celulares con conversaciones comprometedoras. En los chats estaban los acuerdos con el presidente municipal. El nexo delictivo quedó al descubierto. Al gabinete de seguridad le tomó solo 23 días llevar las pruebas de la narcopolítica a un juez que autorizó las órdenes de aprehensión. Esperanza no era solo un territorio peligroso para los camioneros que viajaban por el centro del país. Era una aduana clandestina donde el crimen, apoyado en un presidente municipal, decidía qué mercancía podía pasar y cuál debía desaparecer. La debacle de Isaac Rodríguez Ochoa es una historia de mafiosos sobre ruedas. Un relato que puede contarse así. Érase una vez un alcalde que gobernaba un municipio llamado Esperanza, cuyo asfalto dejó de ser territorio nacional y se convirtió en propiedad privada del crimen organizado.
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2: Les agradecemos que estén en contacto a través de nuestro WhatsApp en San Diego, 619-484-2999 y 664-855-2655. Nos dice por acá JP, lamento mucho la pérdida de su compañero. Y
1: Octavio Favela.
2: Muchas gracias. Javito nos dice, buen día, Globo.

0: que vive en Santa Fe, que es también muy grande, pues entonces no somos 1.500 personas las que estamos en este momento sin luz, somos mucho más. No sé si sean 1.500 colonias o no sé qué número pretendió manejar la CFE, pero sus datos están mal. Y te lo podemos sostener todos los que en este momento no tenemos luz.
1: Estoy de acuerdo. Posiblemente sea un ligero error de dedo y se les fue un cero. Y en vez de 1.500 sean 15.000 o a lo mejor dos y sean 150.000. Es que es mucho. En este momento, la Comisión Federal de Electricidad reporta también que hay apagones en la infraestructura vial. Los semáforos están apagándose en diferentes áreas y esto está provocando, por supuesto, mayor congestionamiento. Hay aquí varios semáforos que están reportando sin energía, uno de ellos en el Boulevard Aguacaliente, en el entronque con la Avenida Zaragoza. Esto está complicando mucho la interacción vehicular en esta zona. Además, lo que le decía de lo que se está transportando la gente hacia Santa Fe, si en Santa Fe no hay luz ahorita, podríamos hablar hasta de 22.000 viviendas en Santa Fe. Imagínese, sí, coincido. Fíjate que no había parado y reflexionado en lo que la Comisión Federal de Electricidad decía de que en las colonias que ya hemos mencionado, Planicie, Valle Verde, Villa Fontana, Villas del Real, en donde pues ahí hay secciones de cada una de estas colonias que le acabo de decir, hay secciones. Y pues esto nos llevaría a reflexionar, muy muy buena reflexión la que hace nuestra amiga a través de el mensaje de audio, en donde dice, pero ni de broma 1.500, pero ni de broma, y sí, qué poquito, se hizo nada ese número cuando nos hace ver que son todas estas colonias las afectadas, más la distribución vial que se está viendo afectada, toda la movilidad en Tijuana en este momento empieza pues a sufrir de los apagones también, es dramático esto.
2: Por acá Gabriel también nos agrega, buenas tardes Miguel Ángel, todo el Cuauhtémoc para la gloria y un trafical y no funcionan los semáforos.
1: Exacto. Ahí está.
2: Saludos. Solo de la Vía Fontana, sección 1 a la 9, estoy seguro que son lo doble de casas que esas 1.500.
1: Sí.
2: Wow. Y
1: bueno, es que también, yo me di un agarrón con la comisión ahí en diciembre cuando pasamos Navidad a oscuras.
2: Híjole.
1: No sé si recordarán esa situación que vivimos y que la comisión anunciaba que había restablecido el servicio. Un cinismo absoluto, debo decirlo, absoluto. Y entonces estuvimos haciendo intervenciones especiales para hacer mención de las colonias y las calles y la situación de Tijuana que no tenía energía eléctrica, y la comisión a través de redes sociales, alguien de la comisión diciendo, pues imagínese nada más la cuenta de la Comisión Federal de Electricidad en todo el país diciendo que se había solucionado el problema en Tijuana, Baja California, cuando esto era una rotunda mentira. Y ahorita de verdad que yo no había puesto el ojo en eso de 1.500 personas se quedaron sin luz. Ay, no, hombre, es una cantidad impresionante. Solo por las colonias que mencionamos.
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1: Bueno, y le voy a poner un audio de MBS Noticias en donde nos cuentan una historia que es ya incomprensible esto. Pero es real y está pasando. Estos aires acondicionados, santo cielo. Fíjese que se entiende que antes te podían asaltar a pie, que te podían quitar la bicicleta, que te podían quitar incluso el vehículo con lujo de violencia. Pero estamos llegando a un nivel en el que te roban tu casa. No que se metan a robar a tu casa, no. Te roban el edificio, la casa, la estructura. Te sacan de tu casa, de tu vivienda. Te ponen en la calle con amenaza de muerte y se quedan con tu casa. Esto es ya el colmo de los colmos. Gente que llega y incluso sin armas. Escuche usted la historia y lo platicamos en un instante.
4: Un hombre fue detenido en la alcaldía Azcapotzalco, señalado de presuntamente utilizar un chaleco con el logo de Morena para ganarse la confianza de adultos.

0: mayores y así entrar a sus viviendas con el argumento de realizar un censo de apoyos del bienestar. De acuerdo con información difundida por el periodista Carlos Jiménez, el detenido fue identificado como Marcos Rafael N. Según el reporte, una vez dentro de los departamentos, presuntamente amenazó a los habitantes para obligarlos a salir y después cambiaba las cerraduras para quedarse con el control del inmueble. En su último intento, dos mujeres solicitaron ayuda a policías de la Secretaría de Seguridad Ciudadana, quienes acudieron al lugar y lograron detenerlo. Durante la intervención, le aseguraron una mochila con herramientas, entre ellas una barreta hexagonal de uña, brocas, pinzas de presión, desarmadores y varias chapas. El caso generó atención por el supuesto uso de un chaleco de Morena. Sin embargo, portar esta prenda no demuestra que el detenido tenga alguna relación con el partido ni con los programas del bienestar. Según el mismo reporte, en enero también fueron detenidas dos personas que presuntamente utilizaban chalecos con el logo de Morena afuera de bancos y ofrecían supuestos censos del bienestar para obtener datos bancarios. Ante este tipo de casos, la recomendación es verificar la identidad de cualquier persona que solicite entrar a un domicilio en nombre de un programa social.
1: Un hombre fue
2: detenido. Dice que aquí hay un detalle importante. Déjeme hacer, por favor, de lado lo del chaleco de Morena, en donde se puso mucho énfasis en la nota. No, no es la nota el chaleco de Morena. Claro que hay que tener cuidado con quienes los delincuentes que usurpan. Bueno, no nada más chalecos, también cargos públicos, pero ese es otro tema. Salgamos de esta idea del chaleco, Morena, todo, y entendamos que hay estructuras que están despojando. Al momento reportado, Guadalajara, Monterrey y Ciudad de México y Puebla también. En algunos otros estados son situaciones menos visibles, pero ya en la Ciudad de México se cuentan por cientos los casos. Recientemente en una de las colonias no populares de clase media, una mujer salió a hacer sus quehaceres del día, incluso fue al gimnasio y regresó y había una familia viviendo en su casa. Le habían cambiado las cerraduras porque este individuo que llaman del chaleco de Morena, este individuo cuando fue detenido tenía pues chapas nuevas para cambiar en las puertas. Y había hecho que las mujeres se fueran de esa casa, las obligó a salir, cerró y empezó a tratar de cambiar las chapas. Afortunadamente, vecinos intervinieron, llegó la policía. Pero en el otro caso, el que le platico de la mujer que llegó y encontró una familia viviendo adentro, la familia estaba haciendo una serie de tomas de videos y fotografías de ellos mismos cambiándose la ropa. Y en situaciones de familia, para decir que ya tenían tiempo viviendo ahí y presentar esas imágenes, que si usted me apura es lo más ilógico que existe, pero así lo hacen. Se toman videos, se toman fotografías, montan un árbol de Navidad, si usted quiere, para decir que ya estuvieron ahí en Navidad. En fin, esta mujer acudió a la policía le dijo, no, pues ¿sabe qué? Pues es que ellos tienen, usted les renta, no, yo vivo ahí, les dijo. Yo vivo ahí, yo salí esta mañana de ahí, esta gente se metió. Tardaron 8 horas, pero finalmente se los llevaron detenidos. Una mujer y dos individuos que habían llevado incluso niños. Los niños ya no estaban ahí. Pero 8 horas para llevárselos. En la Ciudad de México han aplicado ya operativos de desalojo inmediato porque estaban tardándose en sacar a la gente que se metía a tu casa. Se tardaban meses. Por respeto a los derechos de lo que usted quiera y porque tienen la llave y porque simulaban contratos. Bueno, tenga mucho cuidado con esto. Tenga muchísimo cuidado con quién mete usted a su casa. Si le da entrada, incluso desconfíe de todo. Ay, lo voy a decir que tiene hasta de un pariente. Cuídese porque de repente uno llega, ya le cambiaron las cerraduras, no puede entrar en lo que se mueve, en lo que va y viene, en lo que decide, en que el juez, usted puede obrar con violencia, puede ganarle el intestino y decir, no, esta es mi casa, y con un coraje actuar de otra manera. Cuide mucho esto que está creciendo en el país, lamentablemente, sí, claro, por la impunidad, pero del chaleco luego hablamos. Y también tengo que ir con algo muy, muy importante que está pasando en el mundo. El lunes le comentaba que la Organización de las Naciones Unidas había lanzado una advertencia sobre el uso y el manejo de la inteligencia artificial, pero no a niveles de ChatGPT o el generador de imágenes de los 80 y cómo me veía yo. No hablan de esa inteligencia artificial, es la que está en un nivel superior en donde operan ejércitos con inteligencia artificial, diseñan estrategias de combate. Se habla mucho de que el secuestro de Maduro en enero o finales de diciembre, principios de este 2026, cuando se llevan a Nicolás Maduro, presidente de Venezuela, toda esa estrategia se diseñó con inteligencia artificial. La cronometría, los momentos en que tenían que salir los misiles hacia las baterías antiaéreas fueron calculados con inteligencia artificial. Digo, todavía operó la mente humana sobre esto, pero la ayuda de la inteligencia artificial se ha reconocido en ese ataque a Venezuela, en donde se llevaron al presidente electo, entre comillas, porque había muchas dudas, de Venezuela, Nicolás Maduro. Después, esta semana, la ONU advierte, el lunes. Ayer, el secretario de Estado de los Estados Unidos, no, esto es hoy. Hoy el secretario de Estado de Estados Unidos, del Tesoro, perdóneme, el secretario del Tesoro es Scott Bessent, advirtió que no habrá un pasado mañana, no un mañana, sino no habrá un pasado mañana si China gana la carrera, fíjese el término, la carrera por la inteligencia artificial, y está avisando que si Beijing logra adelantarse a Washington, nada más, dicen, importará en el planeta. China tendrá el control absoluto, hará irrelevantes las fortalezas estratégicas de Estados Unidos. Esto lo dijo el secretario del Tesoro de Estados Unidos. Lo dijo hoy y tiene que ver con lo que ya advirtió la ONU y con lo que pasó ayer en redes sociales, que se hizo, déjeme decirlo así, un escándalo cuando un joven, Jacob Cox, señaló que la inteligencia artificial se había convertido ya en un peligro, no solo por ser en sí un programa inteligente, sino por el manejo descuidado de quienes la están desarrollando. Un manejo tan, tan descuidado que podría provocar que la inteligencia artificial tome el control. Déjeme, permítame, solo quiero tratar de encontrar a este chico. Y le doy, no me lo está, permítame un momento y le comparto, aquí está, ahora sí, le quiero dar más o menos lectura a esto para que usted se asombre tanto como yo. Un investigador de Anthropic renunció ayer, 8 de septiembre, y colgó un mensaje en X y todo un hilo que superó los 44 millones de vistas en una hora. Y es que estamos hablando de Jacob Coxon, 27 años, pasó 3 años en preentrenamiento, la etapa que un modelo de inteligencia artificial necesita para aprender de, pues, cantidades masivas de datos. Ahí estuvo Jacob trabajando y después se cambió a Anthropic este año, pero renunció. Le voy a leer lo que él publicó en sus redes sociales y después quién lo avaló. Jacob publicó ayer: renuncié a Anthropic hoy. Pasé los últimos 3 años haciendo investigación de preentrenamiento tanto en OpenAI como en Anthropic, y ninguna de las dos compañías está actuando de manera responsable. Están corriendo directamente hacia una superinteligencia automejorante y apostando con nuestras vidas. Cuando dice autosuperante o automejorante, quiere decir que la inteligencia artificial se va a mejorar a sí misma. Y después de haber puesto esto, que estaban poniendo nuestras vidas en riesgo, llegó al comentario, al hilo de lo que se estaba hablando, otro joven, Evan Hubinger, que dirige un equipo de seguridad de Anthropic. Él está en Anthropic. Ya Jacob renunció ayer, pero Evan está todavía trabajando y dirigiendo un equipo de seguridad en Anthropic. Él publicó y dijo: Jacob tiene razón. De verdad, creemos que la IA podría matar a los humanos. Yo calculo más del 10% la próxima década, dicen. Y pues viene de gente que está ahí. O bueno, Jacob se salió ayer, pero Evan todavía está ahí. Jacob publicó también: las personas que están construyendo la inteligencia artificial creen sinceramente que podría matarnos a todos para finales de la década. Esto no es un truco de marketing. Lo que está publicando dice: si acaso, muchos ejecutivos e investigadores senior moderarán su lenguaje en la prensa para sonar sensatos, pero oigo a las mismas personas que expresan un enorme miedo en privado. Ninguna otra actividad humana representa este nivel de peligro. Hablan de que la inteligencia artificial, por supuesto que quiero insistir en que no hablan del chat GPT o no hablan de los generadores de imágenes de los años 80 y 90, ni tampoco de quien te contesta el teléfono cuando llamas al banco, ni no se habla de eso. Es una inteligencia artificial que se desarrolla para, pues, no nada más suplir, sino generar nuevos conocimientos. Y va muy rápido. Y los gobiernos están tomando decisiones arbitrarias y un tanto irresponsables, señalan estos jóvenes de 27, 26 años que están trabajando intensamente esto y lo entienden perfectamente hasta dónde puede llegar esta maquinaria, esta tecnología. Que pues un altísimo porcentaje de la humanidad la desconoce. Jacob se despide diciendo que esto es algo similar. Estamos viviendo un momento casi idéntico al de la bomba atómica y su creación. Igual, no sabemos lo que estamos construyendo o desarrollando. Es muy peligroso, puede tomar el control de absolutamente a todo lo que tenga acceso, y eso no se ha podido contener. La inteligencia artificial, cuando pues ha recibido órdenes, no es que las haya desobedecido, sino que, digo, para la inteligencia artificial, porque esas han sido sus respuestas, ha enriquecido el trabajo. Le piden que haga algo, que resuelva un problema, y va y busca las respuestas por lugares por donde no se le había dicho. Inteligencia artificial, en fin y al cabo. Vámonos, Evi González, y les agradezco mucho. Disculpen, yo sé que es un tema muy delicado, no tiene nada que ver con conspiranoia, es un tema muy delicado y que quienes le saben a esto, pues simplemente dirán: no, mira lo que pasa, eso nunca va a poder suceder, porque yo entiendo, pero esta es la información que se ha generado y lo único que hago es compartírselas a través de MBS Noticias en Globo 99.3. Vámonos, Evi, musicalmente, gracias.
1: Tenemos por acá a Michael Bublé, que hoy cumple años.

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1: Espectáculos, y para eso está con nosotros el querido Gil Gilillo, el hombre espectáculo de México. Mi querido Gil Gilillo, ¿qué nos cuentas?
2: Mi querido Jesse, fíjate que ayer tuve la oportunidad de despedir a mi querido amigo Chucho Gallegos.
1: Sí, como a una institución, ¿eh?
2: Sí, como anunciamos oportunamente, desafortunadamente falleció. Él trae algunas complicaciones, una de estas bacterias que luego atacan y que luego no le encuentran hasta que pues, la encuentran ya demasiado tarde. Y bueno, pues varios amigos estuvimos ahí para despedirlos. El querido Miguel Cantón, que es prácticamente con quien de la mano de Chucho y este servidor arrancamos Diario Basta. Y una gran cantidad de gente de la comunidad, particularmente reporteril, mucha gente que formó parte de esta escuela. Y bueno, pues un acto bastante emotivo, una funeraria que está aquí en la calle Sullivan y pues bastante de estas salas que son enormes y con muchísima asistencia, afortunadamente, entre vivas, aplausos y pues con mucho cariño y con mucha nostalgia recordamos la figura de, como bien dices, mi querido Jesse, de este pilar del entretenimiento, creador sí, claro. De varios conceptos, TV y novelas, uno de ellos, premios TV y novelas, Furia Musical. Y muchas otras alternativas de entretenimiento, y la verdad es que pues fue muy sentida esta despedida para el querido Chucho Miguel.
1: Sí, no, que en paz descanse el querido Chucho Gallegos, seguramente estará ya reportando en el cielo los aconteceres de aquel bendito lugar, y con muchísimo cariño se le recuerda, siempre fue un, además de uno de los profesionales más grandes que ha tenido la nota del entretenimiento, Miguel Gil, un gran amigo y una persona intachable.
2: Es correcto, es entrañable el buen Chicuelo. Mira, también los claros oscuros que tiene este tipo de situaciones, muchos amigos de la comunidad reporteril, del gremio, algunos columnistas, el querido Álvaro Cueva, por ejemplo, por ahí también estuvo, y el contraste, pues muy pocas de las figuras de las que él respaldó y apoyó durante años y años, siquiera se hicieron presentes, ni con flores, mi Jesse, por ahí vi una corona muy generosa que le mandó a Banda El Recodo, pero también en este tema de la ingratitud, de que pues mientras estás, están, ¿no? Y cuando ya no estás, pues ya no están, ¿no? Están con quien sí, tengan cara. Que estar, ¿no? Y bueno, pues son parte de los sinsabores, pero también de la muestra clara de cómo se mueve también parte del engranaje de esta industria, ¿no?
1: Pues, mi querido Gilillo, que en paz descanse nuestro querido Chucho Gallegos. Te escuchamos mañana, Gilillo.
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14: Ándale, mira nada más quién engalana este programa. Querido México, está con nosotros y pide un aplauso que llegue a todas las latitudes, desde Tijuana hasta Mérida. ¡Flor!
15: ¡Gracias! ¡Qué lindo! ¡Qué lindo recibimiento!
14: Boxeadora, participante de la Casa de los Famosos. Oye, una bailarina excelsa. Digna de el ballet, del ballet de ruso, estas cosas. Flor, ¿cómo estás?
15: Gracias, Jess, por esa presentación. Te confieso que estoy muy dormida, porque desde que salí de la casa habré dormido 3 horas dentro de las 48 horas. Estoy como muy adrenalínica con el mundo real.
14: Oye, pero qué bueno, ¿no? Porque creo que para ti sí resultó, y te lo digo desde la vista de un comunicador que está todos los días al aire.
15: Háblame con confianza, Jessy, háblame con confianza.
14: Hasta un panelista, porque tuve la oportunidad de estar en el panel, no diario, sí, pero ahí muchas veces. Yo creo que fue muy positivo tu andar por la casa.
15: ¡Ay, qué lindo! Mira, me están pasando cosas que nunca me pasaron en la vida. Ayer vino mi mejor amiga Chula y me mostró que los fans me hicieron una sorpresa en el Times Square. Nunca me había pasado algo así. Pusieron una de mis canciones, pagaron, no sé, la publicidad. Después voy caminando por la calle y me pasa que el rango etario es increíble de los que ven La Casa de los Famosos. Increíble. Se me acercan niños, abuelas, padres, madres, y todos los mensajes son tan positivos, de superación, de motivación. No pensé que era tan masivo. A veces, estando adentro, pensé que era un mueble o que me iban a odiar, y todo lo contrario, me encontré con un fandom súper fuerte.
14: Oye, y te voy a decir una cosa, estuve en el concierto de Carin León el fin de semana, uh-huh, en Las Vegas, el viernes, que me dieron chance de faltar allá, wow, y todo, y no manches, la gente ve mucho el programa, porque mucha gente, oye, que no sé qué, y por la otra, por otra parte, muchos fans tuyos, ¿eh?
15: ¿En serio?
14: Sí, de verdad.
15: Yo lo veo todavía todo muy subreal y extraordinario. Porque, no sé, cuando me metí, ¿viste ese síndrome del impostor que yo pensaba que iba a ser la primera eliminada? O también entendía, digo, bueno, por ahí voy a tener un cierto prejuicio. Y siento que México, en vez de prejuzgarme, me abrazó, me dio la oportunidad, me escuchó. ¿Viste? Es difícil que te escuchen a veces en un medio tan competitivo. Y yo siento que mis compañeros fueron compañeros y el público me dio esa oportunidad de a ver cuál es tu historia. Así que, muy agradecida.
14: Oye, y además, con todo este tema de Gala, que bueno, ya salió y que esperemos, wow, de verdad, de todo corazón, porque la conozco, mm-hmm, muy bien, ha estado ahí, mm-hmm, en esa silla donde estás tú cantando, sí, con nosotros.
15: Qué artista, ¿no? Actriz, cantante,
14: sí, claro,
15: todo lo
14: ha estado cantando, hemos platicado. Justo antes de entrar me acaba de mandar unos mensajes de WhatsApp que tenía canciones nuevas que quería que escuchara. Pero bueno, finalmente deseando que esté bien, sí, que es lo más importante, que ella se encuentre bien y encuentre un andar como lo ha encontrado. ¿Qué tal que entre y no, yo veía este programa por Flor, ¿dónde está? Y pum, que te vas, ¿no?
15: Ay, para mí dijo cosas hermosas que yo no me esperaba, incluso del flequillo, o bueno, fue muy buena con mi amiga también, porque mi amiga me dio la sorpresa, llegó acá a México y Gala la recibió. La verdad que tengo muchas ganas de conocerla. Yo a Gala la pude conocer muy poquito, la conocí en la pelea del Supernova, ajá, dos minutitos, y después siempre hablando por celular, pero ojalá que ahora pueda conocerla, porque encima en la casa para mí la rompió. No sé si para vos, pero para mí fue auténtica, dio como muy diferente ella a todo lo que vemos, ¿no?
14: Oye, dime una cosa, esto lo comenté yo en pantalla ahí, ¿no? Este tema del enamoramiento del amor, ¿fue estrategia? O sea, ¿para ti ese Pérez fue parte de encariñarte con alguien con quien estabas, pues no entre cuatro paredes, pero encerrada en una casa, un buen tipo que conquistó la soledad, sí, que significaba estar metida tú ahí entre extraños? O sí, fue simplemente decir, que es muy válido que pudiera decir, ¿sabes qué? Pues era mi manera de jugar.
15: No, entiendo que para otra persona, si lo quiere que sea, mi estrategia hace muchos años, tengo la suerte de tener una familia muy linda, muy espiritual, y mi estrategia hace muchos años es ser yo. Me fue bien y me fue mal, así siento que siendo vos es el atajo más lindo a donde la vida y Dios te quiera llevar. La verdad es que yo vi muchos atributos lindos en esa persona, o sea, era graciosa, tierna. El tema era que yo veía una película diferente a la que veía el televidente. Yo veía cariño, que él me hablaba de su mamá, de que íbamos a viajar, muy gracioso. Y obviamente después del cine, se me cae mi ilusión y ahí empiezo a actuar de otra forma y empiezo a decirle que no a sus besos y a un montón de cosas. Pero al principio dije, ¿por qué prohibirme de sentir, no? Si es lo más lindo. Y como artista uno, por ejemplo, todas mis canciones, la mayoría son de amor. Y justamente habla de poner los límites, ¿viste? De no quedarse callada, que siento que yo en muchas ocasiones me quedé callada en el reality, porque no sabía cómo actuar. O sea, Jessy, es como muy difícil todo lo que te pasa ahí. A veces ni entendés qué te pasa. Tenés como toda una congoja acá en el pecho y no la entendés, ¿viste?
14: Oye, cuéntale al público algo, sí, Flor. Porque mucho de México te conoció adentro, te conoció en el, claro, reality, vio una Flor que quizás se comentaba que estuviste en una pelea, vio una, sí, Flor que se puede haber pensado eras creadora de contenido.
15: Pero tenés razón,
14: bailarina.
15: No me conocían este año, no me conocía nadie en México a principio de año, así que por eso estoy tan agradecida de todas estas oportunidades increíbles.
14: Pero cuéntale al público, ¿quién es Flor Viña?
15: Bueno, les voy a contar un poquito de mí. Yo empecé a hacer casting desde los 11 años, una fracasada tremenda, me iba mal. Mi mamá me decía, no te voy a llevar más porque ya te está haciendo mal a la autoestima. Y yo, por favor, mamá. Y hacía casting, hasta que empiezo a quedar en muchas becas de actuación, de danza, de música. Entonces me formé. Era becada, pero todavía no trabajaba, no tenía plata para pagar las cosas. Ya mi familia estaba diciendo, esta chica no le va a ir bien, hasta que quedó en un primer reality. Después de como 7 años de que me va mal, me empieza a ir bien. Empiezo a ganar 3 realities de competencia deportiva, después 2 de baile, después empiezo a ser protagonista de varias novelas. Yo había estudiado actuación hace mucho tiempo, entonces hago novelas, teatro. Hasta que viene la pandemia y me pongo mi productora como cantante. Pierdo mucha plata. Viene el boxeo como para pagar deudas. Hago mi primer pelea para pagar deudas. La gano, primer pelea internacional. Segunda pelea, había más deudas que pagar. Por suerte la gano también. Y la tercer pelea, que es la que ahí ustedes me empiezan a conocer, que es la que juego con Alana, fue la pelea de mi vida. La verdad que no lo puedo creer. Pelea estelar en el Arena. Cantaba Ozuna, Carin León, todo un sueño. Los sueños se cumplen, pero hay que trabajar mucho. Y recién ahí, ahora este año, me conocen ustedes en México un poquito, y creo que corona con esta gran oportunidad de la Casa de los Famosos, que termina de desnudarte frente al público, ¿no? Porque te conocen triste, desmaquillada, enojada, como es un reto para que te quieran en todas tus facetas y no perfecta y bonita.
14: Oye, y entonces, hoy en día te vas a dedicar a la música.
15: Es mi sueño, Jess, sí, pero bueno, vos sabés, por varios artistas que conocés, lo que uno gasta, lo que uno invierte, lo que uno se endeuda, lo difícil que es esa industria, porque no es tan viral como otras cosas, ¿no? O sea, realmente yo tengo la suerte que hoy en día, después de una construcción de 12 años, en redes me va muy bien, pero mi sueño, y lo tengo ahí atravesado en el alma, es la música, es hacer conciertos. Te empiece a dar coraje todo y decís, ¿sabes qué? No me va a dar culpa ponerme a mí primero antes que a vos. Pero bueno, no me salió eso en el reality.
14: Oye, no, nada, nada. O sea, no hiciste lo contrario. Pero bueno,
15: para dar el ejemplo de lo que no.
14: De lo que no. Oye, es que en el programa originalmente se viene a cantar. Entonces, cuando tengas tiempo, que estés mucho más tranquilo, un mes y medio, qué sé yo, luego regresa al programa y canta, porque en la silla donde estás, pues han cantado muchas estrellas, y sería bien importante que viniera Flor Viña a cantar al programa.
15: Sí, Jess, muchas gracias, y te quiero conocer en persona también, así que claro. me encantaría, sí.
14: No, hombre, ya queda el compromiso, pero ahora platícale a México, ¿qué te deja la Casa de los Famosos como persona y como artista?
15: Bueno, primera oportunidad es como hablar con vos y con un montón de artistas todo el tiempo, que yo antes no podía, ¿no? Porque uno, para entrar a estos medios, tiene que tener una cierta relevancia, y realmente yo hago hincapié en que yo soy consciente que a principio de año nadie me conocía en México y me dieron una oportunidad muy grande. Y después creo que la oportunidad de mostrarte tal cual sos. Yo creo que la relación con el público es como la relación con un amor, ¿no? Si vos, solamente tu pareja te acepta cuando estás maquilladita y de buen humor, y no va a ser una pareja que dure mucho, porque nadie está bonito por dentro y por fuera todo el tiempo. Sin embargo, si ustedes me aceptaron migajera, con las ojeras, con todos mis errores y con todas mis virtudes también, tengo la posibilidad de que a lo largo de los años conectemos de verdad y no desde algo superfluo, porque al fin y al cabo, no sé si viste el documental de Jennifer López, alguna vez, que ella está cumpliendo 50 años, sí, haciendo el Super Bowl, produciendo su película. Y yo, cuando vi ese documental, dije, claro, yo no es que quiero ya ser recontra famosa, yo quiero una vida con el arte y una conexión con mi público que a los 50 sigue igual de motivada que a los 20. Ahora, cuando empiezo de vuelta en México, es como que me siento empezando de cero también, como esa hambre que no es hambre desesperada, sino es hambre como con chispa, ¿viste? Es decir, me encanta lo que hago y voy a darlo todo para ser buena en lo que hago.
14: Oye, y te quiero decir algo, han venido pues prácticamente de todas las temporadas, una gran mayoría de habitantes que salen eliminados y vienen. Y es la ocasión en la que más conectados tenemos en todos, en las redes sociales, caray. eso habla mucho del cariño que te tiene la gente, Flor.
15: Oh, yes. Me encanta que me digas esas cosas. Es como que a veces siento que tengo que ir más al psicólogo para... Porque yo me la creo, o sea, normal, ¿no? Pero es como que lo que está pasando me parece muy surreal. Tengo miedo de despertarme y que me digan, no, era una joda.
14: No, pero insisto, y se lo decía a Janet que vino la vez pasada, porque yo le decía a Janet que al final yo creí, o sea, yo le digo, yo creo que ganaste, Janet, uh-huh. Porque con su salida y cómo se dio y por todo eso,
15: difícil.
14: La dejó como una mujer íntegra, como una mujer estable, como una mujer con un criterio emocional brutal, sí. Porque nunca se cayó, nunca se rompió. Nunca rompió contra nadie, brutal. Y yo creo que a ti también, o sea, yo creo que, Flor, ganaste. Es decir, fuera de los 4 millones de pesos o del número de semanas que estés ahí, este cariño de la gente, este cariño que seguramente tiene a gente afuera del edificio esperando para tomarse una foto, este lanzamiento que va a ser mañana, que me imagino que va a ser un éxito, es ganar.
15: Totalmente, y a ver, también yo siento que en algún momento necesité un ídolo en mi infancia que me hable de perder también, pero no perder como rendirse, sino como quererse perdiendo también, ¿no? Porque en la vida vas a ganar, y ojalá que un montón, pero vas a perder también, y no se puede ir pidiéndole a la vida la exigencia de, mira, yo quiero solamente que me pasen estas cosas, porque la idea es equivocarse un montón de veces. Bueno, Tomás Edison, antes de crear la lamparita, hizo 999,000 intentos, y al 10,000 recién le pegó. Entonces, creo que la vida se trata de una mente campeona para ganar, pero también cuando perdés, decir, wow, me quiero y lo di lo mejor posible. Y yo siempre le pido a mi público que me quiera perdiendo y ganando, porque por ejemplo en el boxeo tengo la suerte de por ahora ser invicta, pero le tengo un miedo a quien me rete la próxima. Voy a darlo todo para ganar, pero si pierdo, ¿qué? Me van a pegar una patada en el traste. No,
14: no. Oye, y además, mi querida Flor, eres trabajas con uno de mis mejores amigos, una persona a la que quiero muchísimo, queridísimo Armanch, que te manda saludos, estoy chateando con él.
15: ¿Estás chateando con él? Ok, me gusta.
14: Que no ha podido hablar contigo, pero que, ¿cómo te echaba porras, eh? Cuídamela, y ahí te encargo a mi niña, y la, bueno, son grandes amigos que tenemos en común, y que la verdad celebro que esté contigo. Oye, Flor, ¿qué sigue? ¿Vas a hacer una novela? ¿Vas a hacer un musical? ¿Tu disco? ¿Cuándo te presentes en México? ¿Qué sigue, Flor Viña?
15: Bueno, mira, justamente lo que más me gustaría es entender un poquito, porque pensé que es mi segundo día afuera. En realidad, hoy es miércoles, ¿no? Estoy muy perdida, pero no, sí, no estoy perdida, señora, porque estoy mal. Es porque la casa te afecta mucho. Dormís raro, comés raro, pensás raro, sentís raro. Y ahora estoy con 3 horitas de sueño entre ayer y hoy. Pero, como les cuento, mi máximo sueño es la música. Quiero ver qué pasa con esta canción. Y mi sueño es empezar a hacer un poco de gira por México. Así sean giras chiquitas, no sean grandes teatros, claro, ni nada. Ir a conocer al público que me bancó, que estuvo conmigo en este reality, y contarles un poquito de quién soy arriba del escenario. Porque si bien me encantó el reality para desnudarme emocionalmente, yo siento que quiero que me vean bailar, cantar en vivo, que es lo que más amo en la vida.
14: Pues qué bueno, porque yo creo que se nota que eres una mujer que ha luchado muchísimo, que ha trabajado muchísimo. Y yo siempre he dicho que los éxitos, Flor, se sudan, se sangran, se lloran, sí. Y se disfrutan muchísimo. Es el proceso, y creo que te ha pasado, y creo que te va a seguir pasando. Y te tenemos una sorpresa, porque fíjate que en este programa trabaja la Dama de México. La Dama de Dios, le decimos nosotros. Okay. Es una poetisa a niveles literarios impresionantes.
16: ¡Mi querida Flor!
15: ¿Qué tal?
16: ¡Ay, Jessy Cervantes, público de EXA, aquí! ¡Rosa Concha Oficial!
15: Ah, ¿cómo es su nombre?
16: Rosa Concha, nena. Okay. Yo sé que para ti va a ser un poco confuso, ¿verdad? Porque, pues, eso de la Rosa Concha ahí en la Argentina, mi querido Jessy.
14: Sí, debe ser un rollo.
16: O sea, para ti podría ser, y bueno, pues para Jessy, para todos, Rosa Concepción.
15: Ah, Rosa Concepción, me
16: Rosa
15: gusta.
16: Concepción, mi querida. Ay, Jessy, qué gusto verte.
14: Oye, ¿qué? Está Flor ahí, señora. Bueno, pues sí, mire, hay que...
16: Yo,
14: que
16: de
14: presente,
16: verdad,
14: si usted primero no la conoce, no sabe la calidad de literata que tiene ahí, de la poesía.
16: Exactamente, una de las mujeres más influyentes en la radio en México y el mundo.
15: Ay, la felicito muchísimo.
16: Una mujer de letras, una mujer preparada, que bueno, pues, de verdad, yo te admiro, y al verte aquí, pues, en mi poesía, mis letras de esta mañana van dedicadas para ti y para todo el público. ¿Cómo ves, mi querida Flor?
15: Te quiero escuchar ya, Rosa Concha.
14: No, por favor, es que... Mira, Flor, la señora me pidió, en cuanto saliste, quedó embelesada con tu actuar.
15: Ay, gracias.
14: Fíjate cómo estoy usando palabras, para quedar bien con la señora. Y me pidió hacerte una poesía. No sé si nos permitas que te declame la señora.
15: Por favor, muchas gracias. Un honor.
16: Muchas de nada, mi querida Flor. Y bueno, pues mira, lo que tenemos que hacer para empezar es hacer así un signo, así como que está temblando, la mano le tiembla, uno hacia adelante, las va subiendo y en eso dice uno... ¿Ya te lo aprendiste? ¿Ya se lo aprendió, mi querido Jessy? ¡Qué alegría! Y ahora sí, mis letras dicen lo siguiente. Dice... Buenos días, mis comadres, que amanecen con su amor. Mi poesía está con madres, pues hoy hablo de una flor. Pero no una flor cualquiera. Yo soy rosa y soy divina. Yo más bien soy medioñera, y ella es dama y argentina.
15: Ay,
16: ¡oh, qué buen chorizo tienen! En las pampas, ¿cómo crece? Allá con Messi entretienen, y aquí con Chilito Dese. Siendo actriz y bailarina, yo le aplaudo en mi butaca, y aún así, siendo tan fina, le tocó el beso de cloaca. ¡Vuela, vuela, palomita! Y al chacal lleva una insignia. Es talentosa y bonita. Hoy está Flor Viña.
14: ¡Qué bonito! ¡Qué bonito! Qué bonito, señora.
16: Ay, qué Lordina, yo te admiro mucho. Y bueno, pues aquí este homenaje con Jessy Cervantes en mi letra, de mi
15: me
16: puño
15: encanta,
16: y letra.
15: A puño y letra, totalmente.
16: Te la voy a regalar, no, es más.
15: Nada de chat GPT, de acá.
14: No, terror.
15: Creatividad pura.
14: De antaño, de lápiz, de pluma.
16: Exacto. Yo fui maestra de chat GPT. Imagínate nada más. Yo le enseñé a hablar sus primeros pasos y todo lo demás.
15: ¡Wow! Sí, qué honor. No,
14: y aparte, mira la elegancia, mira las plumas. Esa ¿cómo pluma viene a verte, carajo?
15: El brillo. Esas joyas son muy caras, ¿verdad?
16: Muy carísimas. Yo realmente. Mira, esta me la regaló Jessy. Nuestro primer mes. Me la regaló Jessy. ¿Sí? Nuestro segundo mes. Y bueno, pues, ¿sí?
14: He tratado de embarazarla varias veces, no se puede.
15: No se puede.
14: Traté de operarle el busto, pero se le cae cada vez más. Así es, Flor.
16: Pero aquí estamos en México y en el mundo.
15: Muchas gracias por lo increíble. Otro día te voy a escribir uno yo a vos.
16: Por favor. Y si puedes una canción, pues también. Perfecto. Y llévatela de regalo.
15: Ay, muchas gracias.
16: Ay,
15: me la voy
16: mira,
15: a
16: tan linda, Jessy. Gracias por esta oportunidad de acercarme a Flor.
14: No, hombre, señora de Dios, dama de México, le agradezco mucho esta oportunidad. Flor, larga vida tu música, tu carrera.
15: Lindo.
14: Que te vaya muy bien, bendiciones y felicidades. Insisto, ganaste. Y te lo digo desde el haber estado metido ahí en un par de shows de estos, y muy bien, te felicito.
15: Muchas gracias a vos por darme el espacio, acá a Rosa Concha, a todo el equipo.
14: Flor, gracias.
15: Gracias, muchas gracias.
16: Te esperamos luego para cantar, ¿te parece?
15: Sí, por favor.
16: Bueno,
15: acepto.
16: Ay,
14: acepto el compromiso.
16: Sí,
14: gracias, vamos a continuar con este programa.
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5: Nacido en la ciudad de

0: Para todo el país, a mi querido Jorge Ortiz de Pinedo. Es un placer, es un honor, uno de los hombres que más se han dedicado a entretener de manera sana a nuestro país, que ha hecho todo, teatro, cine, televisión, todo, todo lo que ustedes se imaginen, y que hoy está con nosotros. Qué gusto verte, verte bien,
1: gracias,
0: Jorge.
1: Gracias, Jessy, muchas
0: bienvenido
1: gracias
0: a este programa, caray.
1: Pues muy feliz de llegar corriendo. Qué tráfico hay en la Ciudad de México, es impresionante, sí, ¿verdad? O sea, bueno, ya regresamos a clases, y bueno, y ahí estamos en septiembre, o sea, que le llaman a este mes septiembre porque hay unas broncas espantosas, bajan las entradas de teatros, de restaurantes, de todo, porque nadie llega a ningún lado, pero yo estoy aquí feliz de verte, Jessy, y de agradecerte mucho tu hospitalidad para poderte platicar que estamos de fiesta en la televisión porque estamos anunciando el final de las temporadas de Una Familia de 10. Esta es la 13ª temporada que inicia este próximo domingo a las 8 de la noche por Las Estrellas, y pues llevamos 280 programas, imagínate, 19 años de estar haciendo Una Familia de 10. Estamos muy contentos, muy orgullosos de haber logrado esta buena temporada de una telecomedia. Y digo telecomedia, Jessy, porque las telenovelas pues son melodramas seriados donde hay una historia muy larga. Aquí llevamos 280 programas haciendo justamente la historia de la familia López, Plácido López y su familia, ¿no? Una familia de bueno, de gandallas, te come cuando hay, abusivos, condenados, que todo el mundo abusa del pobre de Plácido López, pero Plácido los quiere, los ama. Es un programa muy amoroso, porque Plácido, a pesar de todo, es su familia y la quiere. A pesar del abuelo Tragatamales, del vago de Aldolfo, del gandalla del abuelo Carlos, del tío Carlos, la hipocondriaca, la hija Martina, el tú crees. O sea, bueno, ¿qué familia tiene este hombre? Y yo creo que por eso gustó, Jessy, porque hay gente que identifica a este tipo de personajes con gente que conoce.
0: Oye, Jorge, algo que parece imposible hoy en día con la inmediatez del contenido que se consume con un dedo que sube hacia arriba haciendo swipe, pum, pum, pum, con videos que duran 1 minuto, 33 minutos, máximo 5, series que tienen 5 capítulos y se van y no vuelven. El hablar de tanto, de dejar un legado como el que está dejando, una huella como la que está dejando Una Familia de 10, hoy es impensable. Y ya la hace parte de la historia de la televisión en México.
1: Afortunadamente, y si tienes razón, yo creo que este tipo de historias que habla de la familia son entrañables para muchas personas. Indiscutiblemente que hay televisión para adultos, para niños, para señoras, especializados en deportes, etcétera. Pero cuando haces programas familiares, como Doctor Cándido Pérez, Dos Mujeres en Mi Casa, Qué Lío con Este Trío, Hasta Que la Muerte Nos Separe, Los Comediantes, o sea, son programas familiares donde la gente se reúne en torno a una televisión, todavía se puede juntar con el papá, con el abuelo, con la novia, con el yerno, con el tío, con el niño, a ver un programa de televisión, en donde van a encontrar chistes de niños, de adolescentes, de adultos, de gente de la tercera edad, y donde van a seguir una historia. Y de alguna forma yo creo que eso es lo que nos ayuda a permanecer en la mente de que hay personas a las que les puede pasar lo mismo que le pasa a Plácido López. Plácido López es una persona que no tiene oportunidad de tener amigos porque se la pasa trabajando para su familia. Es un padre de familia ejemplar, por decirlo así. Pero pues también es barco, o sea, como les llaman, ¿no?, los mexicanos, es barco. O sea, el hombre va a navegar conforme le dicta la vida y con todos los gandallas que le van llegando a la familia y con todas las maldades que le hacen, pero los quiere. No los puede correr de su casa. ¿Qué haces cuando te llega, Jessy, un primo, un cuñado, un tío, o sea, que no tiene dónde vivir, que anda buscando trabajo y no lo encuentra, un muchacho que quiere estudiar y no hay universidad o no hay preparatoria? ¿Qué haces con ellos? Ni modo de decirles que se vayan. Y yo creo que es un caso que le pasa a muchas personas en toda América Latina. El programa se ve en toda América Latina, en Estados Unidos. Hay gente a la que nos pasa este tipo de cosas. Yo tengo mi familia es de 20, o sea, no nada más de 10. No quiere decir que mantenga yo a todos, pero por lo menos sí los quiero todos mucho.
0: Oye, y además mencionas algo bien importante y muy necesario para nuestra sociedad tan convulsa en estos días, la familia. Hoy pareciera imposible hacer televisión, hacer contenido para la familia.

0: contenido que pueda ver mi nieta de 6 años, que la pueda ver yo, mi hijo, mi nuera, mi esposa, y que estemos felices riéndonos. Pareciera que hoy también es una misión imposible y que lo han logrado, Jorge.
1: Sí, sí, sí, porque hay picardía, pero no hay grosería. Hay temas fuertes, o sea, a lo largo de los 19 años que ha durado la serie, que la gente nos ha visto, esta familia, ha habido decesos, ha habido nacimientos, ha habido bodas, ha habido divorcios, ha habido escisiones de la familia, gente que llega, pero pasan cosas, y nunca sucede algo tan grave como para que no lo puedas comentar con tu gente. Y lo que está pasando, yo creo que te ríes un ratito y luego dices, ¿qué tal lo que le está pasando a Plácido López? ¿Qué tal el gandalla del abuelo Tragatamales? O sea, ¿qué tal la tía hipocondriaca que de todo se queje, que no tiene nada más para que la mantengan? O sea, ¿qué tal del Aldolfo, que es un fósil universitario, ex fósil universitario, porque ya tiene 40 años de desgraciado, 20 que salió de la universidad y sigue sin dar golpe, y se cree socialista? Entonces, y bueno, y la hija, a mí uno de los personajes que más me cae bien es Martina, la hija que reniega de su condición social. A ella no le gusta vivir donde vive, en una colonia de clase media, casi casi popular. No le gusta ser López. A ella le gustaría ser Rockefeller, seguramente. Y entonces queja de la ropa que trae, que es de mercado. Y se roba etiquetas para pegárselas a la ropa para presumir que trae marcas. O sea, es un personaje graciosísimo. Y bueno, el hijo, Plutarco, es un muchacho tan nervioso que todo lo quiere hacer bien y todo le sale mal. Se tropieza con todo, tira todo y se fue a encontrar a Daniela Luján, que hace el otro personaje, a Gaby, que es igual de nerviosa que él. Pero que para colmo de males es la hija del jefe de Plácido, un señor multimillonario, que es Alejandro Suárez, parte también del elenco. Fíjate qué orgullo, trabajar con Alejandro Suárez, trabajar sí, con Sully Kay, trabajar con Eduardo Manzano, con Carlos Ignacio, o sea, gentes que son leyendas dentro de la televisión, y con tanta gente joven que me acompaña también en el programa, ¿no? Como Andrea Torre, Daniel Luján, Mariana Botas, Ricardo Margalel, o sea, todos ellos, o sea, son gentes entrañables, el Chevo ahora que se ha incorporado, es un elenco entrañable, y son mi familia. ¿Por qué es mi familia? Cuando uno habla de la familia artística, hay que reconocer que a veces, cuando tienes tanto tiempo conviviendo con la gente, hemos hecho 500 representaciones en vivo en toda la República. Hemos hecho 280 programas de televisión. Comemos, desayunamos, viajamos juntos. Es entrañable la vida entre estas personas y llegan a ser parte de tu verdadera familia. Tienes una familia, obviamente, sanguínea. Pero aparte tienes esa familia artística. Aparte hay la familia que uno escoge como amigos. Pero esta es una buena familia. Y además nos han pasado cosas muy sabrosas, cosas muy tristes. Obviamente se nos fue Lalito Manzano, pero alcanzamos a hacer hace 2 años la serie con él. A la gente que vea esta 13ª temporada de Una Familia de 10 va a poder ver a don Eduardo Manzano, Lalo Manzano, el Polivoz, en sus últimas actuaciones.
0: Oye, y me preguntaban acá en casa si venía una película, porque me decían, no, es que está hecha para que ya ahora siga la película.
1: Pues no lo sé, me encantaría, porque hay película de Cándido Pérez, obviamente, o sea que sí, que fue un exitazo y también se hicieron 2 películas. Y que en esa época, fíjate, me estaba yo acordado el otro día con mis hijos, dirigí y produje esas películas junto con Televicine, y no se usaba hablar de la ópera prima como director, pero fue mi ópera prima como director. Y hay una placa que creo que ya desapareció, que estaba en el cine Arcadia, ¿te acuerdas que?
2: Sí, cómo no.
1: Porque ahí el señor Amador, Carlos Amador, develó una placa de 3,000 funciones nada más en la zona de lo que era de la zona del Distrito Federal. Fue un gran éxito Cándido Pérez, pero no se hablaba tanto de los cineastas, o sea, bueno, de los cineastas de mi estilo, los que salían de la tele hacia el cine. Hoy en día es fantástico los que hacen cine, cómo los vitorean, cómo les echan porras y todo eso. Claro. Y bueno, a lo mejor un día hacemos la película de La Familia de 10, porque sería interesante.
0: Claro, además sería un éxito.
1: Te voy a contar nada más una cosa rapidísima.
0: No, por favor.
1: Mis hijos me están diciendo, oye, ¿qué tal si hacemos la continuación de esta familia de 10, pero lo que le pasaba a Plácido López cuando era niño? porque es un mala suerte. Entonces, que
0: una precuela, digamos, que le llaman ahora.
1: Una precuela, ¿no?, de lo que le pasó a este hombre para llegar a ser el salado que es. Dije, bueno, a lo mejor se puede. Ahorita, por lo pronto, todos los domingos, 7 de la noche, pasa el programa de Tú Crees, y 8 de la noche pasa el programa de Una Familia de 10. Los invito con todo cariño para que se rían un ratito con su amigo Ortiz de Pinedo y con todo este elenco maravilloso que me ha acompañado.
0: Un honor, como siempre, tenerte en este programa, y de verdad celebro mucho que estés con nosotros y que sigas haciendo entretenimiento familiar, mi querido Jorge Ortiz.
1: Gracias,
0: Jessy,
1: muchas gracias, te agradezco muchísimo tu hospitalidad y a todos los amigos que te ven. Ojalá nos vean y ojalá vayan al teatro. El teatro es cultura, es diversión, entretenimiento, y aquí enfrentito está el Foro Cultural Chapultepec, donde estamos haciendo No Te Vayas Sin Decir Adiós con Juan Ferrara, y en 6 semanas vamos a estrenar Tom Sawyer, el musical.
0: Ya está. Gracias, Jorge.
1: A ti, gracias.
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1: Ponchito Vera, aprendes conocido como Jürgen el Gollito Vera. Mi querido Ponchito, ¿qué nos cuentas?
2: Bueno, mi querido Jeff, termina la espera para muchísimos aficionados en los Estados Unidos, pero también en México, porque hoy arranca la temporada ya en su fase regular de la NFL. Es algo raro, empieza ahora el miércoles, pero pues ya ves, Jesse, como la NFL, que es una gran liga, pues intenta no innovar, intenta llegarle a nuevos aficionados y poco a poco apoderarse de la conversación y del gusto de los deportes estadounidenses. Además, hoy empieza con un juegazo que es una reedición de lo que fue el Super Bowl pasado, ni más ni menos que los Patriotas de Nueva Inglaterra, que la verdad hicieron mucho más de lo esperado la temporada pasada. No metieron mucho las manos en el juego final, pero bueno, se enfrentan a los campeones, a los Seahawks de Seattle, en lo que se proyecta para hacer un gran juego allá en Seattle. Será este juego, lo podrán ver en televisión abierta en México, también lo transmite ESPN, el canal 5 en la parte abierta, Disney Plus. Así que hoy arranca la NFL, mi Jesse, de veras que pues muchísima afición en este país. Yo me considero un aficionado a este deporte. Una temporada que proyecta a los Rams de Los Ángeles como los más importantes favoritos, pero bueno, hay otros equipos que obviamente van a levantar la mano, incluyendo los Seahawks. Hoy en punto de las 6:00 p.m, con 20 minutos, regresa la NFL.
1: Oye, recuérdanos el partido, Ponchito.
2: Es los Patriots en contra de los Seahawks allá en Seattle, un juego el cual proyecta como favorito en esta ocasión a Seattle. Pues vamos a ver si se hacen válidos los pronósticos, pero va a ser un gran juego, mi querido Jeff, recordar lo que pasó en el Super Bowl pasado. Mañana también hay actividad, hay que decirlo, los 49ers en contra de los Rams, mañana jueves, y luego ya toda la cartelera muy extensa que será el domingo, y esto se va a extender hasta el próximo lunes 14 de septiembre con el popular Monday Night Football. Así que pues venga pues a disfrutar de esta temporada que seguramente será pues muy emocionante como es costumbre. Oye, Miguel, y aprovechando pues un poquito más de información del mundo deportivo y de otros deportes que no son el fútbol en el mundo, pues comentar que Carlitos Alcaraz cede su corona, perdió en el US Open en un juego muy intenso que duró 3:33. Wow. Un juegazo, ¿no? Que se van hasta las últimas instancias y pierde ante el estadounidense Ben Shelton. Así que habrá nuevo campeón en esta edición de el US Open. Y finalmente, Jesse, platicarle a todos los amigos que debuta Madrid como sede del Gran Premio de la Fórmula 1. Este fin de semana será el Gran Premio de la Fórmula 1 en Madrid. Dicen que todo es una fiesta, y para platicarles a todos los que amablemente nos escuchan, digo, para que se den cuenta de cómo se está enganchando la capital española con este maravilloso deporte, en el metro de Madrid, pusieron un vehículo de Red Bull, un monoplaza, dentro del metro. Obviamente le quitaron las llantas y le pusieron una especie de pues, como de estas llantitas o de estos de rines de tren de metro, ¿no? Que son circulares metálicos. Y ahí estuvo pasando este coche de la Fórmula 1 en manos de Patrick Fiersacher, pues para enganchar a toda la gente en lo que se espera será una grandísima fiesta allá en Madrid.
1: Sí, pues así será, porque aparte creo que pasa por Paseo de la Castellana. No, una cosa brutal. Seguramente las imágenes van a ser importantes por ser esta primera ocasión, y pues estaremos muy pendientes del resultado, mi querido Ponchito Vera Prendes.
2: Estaremos muy pendientes, Mille, pues así la cosa en los deportes.
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1: Bienvenidos a Si Ese Tiempo Pudiera Volver. Hoy miércoles empezamos con Alanis Morissette y con saludos para David. Muchas gracias. Ya saben, nuestro WhatsApp para que pidan su canción. Este programa dura 3 horas hasta las 11 de la noche y tenemos complacencias de 8 a 9 acá con la que les habla. Me pueden enviar mensajito al 619-484-2999 o al 664-855-2655. Chismecito. Viene Yuridia a San Diego. Ahí les voy a dar todos los detalles en un ratito más. Por lo pronto, un saludo a todos los que van en su carrito, en su auto, escuchando Si Ese Tiempo Pudiera Volver. Esta va para ustedes. Gracias por elegirnos. Gracias por estar aquí.

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12: Son las 8 de la noche con 18 minutos. En San Diego la temperatura actual es de 27 grados 80 Fahrenheit y la máxima para mañana jueves será de 30 grados 86 Fahrenheit. Tenemos un accidente en el 8 este a la altura de College Avenue. También un incendio vehicular en el 78 este a la altura de College Boulevard. Para cruzar a San Diego en la garita de San Isidro, en carriles normales 30 minutos, Ready Lane 20, líneas Sentry y cruce peatonal 10. En la garita de Otay, carriles normales y Ready Lane 1 hora, líneas Sentry y cruce peatonal 5 minutos.
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0: 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Y nosotros tenemos por acá saludos para Edith, que dijo, ¿y los de la casa qué? Saludos a los que estamos en casa, porque también en casa los preferimos. Muchas gracias. Y si están en un negocio, muchas gracias también. Súbanle. A los que están en casita, a los que están en el carro. Y luego los que están en casita, pues nos están escuchando en la app, nos están escuchando en línea o tienen algún radio por ahí que se adquieren en línea, ¿eh? Nosotros hemos comprado para mis papás radios en línea para que nos puedan escuchar. Ok, y bueno, miren, tenemos reencuentro aquí con Braulio, qué gusto.
3: 5 minutos. Hola, Evi, muy buenas noches. Solamente para saludarte a ti y a todos los amigos de Globo. Que tengan una bonita y calurosa noche.
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Qué bonita canción. Son las 8 de la noche con 35 minutos y fíjense que he tenido tiempo y he salido a caminar con los perrines, pero la verdad que hoy sí lo consideré como eso de las 10 de la mañana. En mi casa estábamos a 26 grados Celsius y sí me animé, pero la verdad que lo pensé y sí llevé un grupo reducido, llevé a los más fuertes, para fuertes, audaces y valientes, para que nos echáramos la caminata. Estuve pendiente de ellos y nos fuimos por la sombrita, como diría nuestra vecina Mina, por la sombrita. Y por acá nos pidieron una canción de Miguel Bosé, pero ya se me perdió quién la pidió entre todos los mensajes, pues. Pero vamos a... ¡Aquí está! ¡Sí! Nuestra amiga Marisela Morales nos dice: voy de Santa Fe a la Francisco Villa escuchándolos. Deseo ver si me pueden poner la canción de Amiga con Miguel Bosé. Los escucho siempre. ¡Claro que yes! Aquí estamos. En si ese tiempo pudiera volver apapachándoles, despidiendo este verano. Bueno, este día de verano, porque todavía no se acaba. Nos faltan todavía unos buenos días calientes, pero bueno, con la música es mejor.

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10: Son las 8:46 y tenemos el clima en este momento en Tijuana, 29 grados, 84 Fahrenheit, y la máxima para mañana jueves, 34 grados, 93 Fahrenheit. Y para cruzar en la garita de San Isidro en carriles normales son 30 minutos, Ready Lane 20, línea Sentry y cruce peatonal 10. En la garita de Otay, carriles normales y Ready Lane 1 hora, línea Sentry y cruce peatonal 5 minutos.

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2: Son las 8:48. Tenemos a Ana de San Diego que nos está escuchando en la línea y que quiere disfrutar Luna, Toma la Luna de Eros Ramazzotti. Claro que sí. Que tengas bonita noche. Estamos en Si ese tiempo pudiera volver a través de Globo 99.3.

Son las 8:52. Estamos casi a 30 grados. ¿Cómo así? Dios mío, está de no creerse. Estamos todos, incluso los nativos de aquí de Tijuana, nacidos y criados en Tijuana, estamos como, ¿what? Sí, habíamos tenido veranos calientes, pero no tan calientes en la noche o no tantos días. Estamos sorprendidos. Y bueno, por acá nos dicen, me hiciste revivir cosas súper lindas. Dios te bendiga. Muchas gracias, qué bueno. De eso se trata, si ese tiempo pudiera volver, que recuerden cosas lindas. Y bueno, por acá Viviana dice, saludos muy especiales a la familia Luna, muy especialmente para mi hermana Miriam, que es la jefa de familia. Saludos también para mi cuñado, para sus hijos Justin Aarón, Alexis Uriel, José Manuel y Nathan Israel. Que su tía Viviana los quiere muchísimo y que la Cherocona es para la familia. Que los quiero con todo mi corazón y a mi madrecita Luisa Salmerón, que es mi motor para seguir adelante. Los saludos más especiales del mundo. Muy bien, y vamos a saludar a David, a Jimmy, deseándoles buenas noches. Y a Iván, que va a pedir la última y nos vamos. Una de Alex Ubago. A gritos de esperanza. Quédense con si ese tiempo pudiera volver. Saludos a Roxy en San Diego. Chaucito, babies.

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0: Alexander Acha.
1: Gracias, buenas noches.
0: Gracias.
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0: 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Aunque es un platillo típico de las fiestas patrias, nunca es mal tiempo para comerlo. Hoy en nuestro platillo sabio, nos acompaña la abue Angie para enaltecer nuestros sabores con un plato que nos aporta proteína, carbohidratos y toda la frescura de las verduras. Estamos hablando del pozole blanco con salsa de chile de árbol. ¡Tome nota! 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
1: Nietecitas y nietecitos, bienvenidas y bienvenidos a Revista del Consumidor Radio. Soy su abue Angie y hoy en el platillo sabio los voy a consentir elaborando un platillo tradicional con ingredientes de temporada de nuestro campo mexicano. Un delicioso pozole blanco con su respectiva salsa. Los ingredientes que vamos a necesitar para el pozole son 1 kilogramo de maíz pozolero precocido, 2 cebollas blancas, 2 cabezas de ajo grandes, 1 kilo de carne de puerco en trozos, 1 kilo de retazo de pollo, 3 cubos de consomé de pollo, sal de grano y 9 hojas de laurel. Para la salsa, 6 chiles de árbol del que pica, 12 chiles de árbol del que no pica, 2 dientes de ajo, 2 jitomates, 3 cucharadas de vinagre de manzana, sal molida y orégano. Para acompañarlo, col, orégano, rábanos, limones y tostadas. Vamos al procedimiento. En 3 ollas grandes ponemos a hervir suficiente agua y agregamos a una de ellas el maíz pozolero. Para dar sabor, cocemos el maíz con hojas de laurel, 1 cubito de consomé de pollo y sal. Además, agregamos 5 dientes de ajo y una cebolla previamente licuados y dejamos cocinar hasta que el maíz reviente. Colocamos en una de las otras 2 ollas el pollo y en la otra la carne de cerdo. En cada una agregamos 3 ajos, media cebolla, 3 hojas de laurel y sal. Tapamos y dejamos que cueza aproximadamente durante una hora. Una vez que todo se haya cocido, vertemos el caldo de puerco, el caldo de pollo y la carne a la olla donde está el maíz. Por último, lo dejamos hervir 5 minutos para que se mezclen los sabores y listo. Para la salsa, licuamos los chiles, el jitomate, los dientes de ajo, el orégano, el vinagre de manzana y la sal. Debemos estar atentos para quitar la espuma que se pueda formar. Para su emplatado, servimos el pozole bien caliente y lo acompañamos con carne deshebrada, col, rábanos, cebolla, orégano, limón, la rica salsa de chile de árbol y tostadas. ¡Y listo! Así de fácil es preparar nuestro pozole, nietecitos. Recuerden que el platillo sabio Profeco, además de tener buen sabor, es muy fácil de preparar. Aporta un balance nutricional y rinde para varias porciones. Anímense a prepararlo y cuéntenos en nuestras redes sociales cómo les fue, nietecitas y nietecitos. No olviden que también pueden ver esta receta en el canal de YouTube Profeco TV. Soy su abue Angie y me encantó compartir esta receta con ustedes en Revista del Consumidor Radio.
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2: Después de la preparación del platillo sabio Profeco de este mes, estamos en la cabina con la abu más querida de México, la abue Angie.
1: Ay, nietecita, muchas gracias por decirme así.
2: No, pues sí, es todo un gusto que nos acompañes y queríamos platicar acerca de cómo te sientes, cómo fue que surgió esta incursión en las redes sociales.
1: Pues mira, me siento bien contenta y esto de las redes, pues la verdad es que yo no quería, nietecita. Yo tenía mi trabajo, era comerciante, duré más de 50 años, pero al llegarme la edad, pues ya no es lo mismo. Ya no tenía las mismas fuerzas, las mismas ganas, y pues me ponía a llorar y mis hijas se dieron cuenta y me dijeron, no, vamos a hacer videos, dice, porque no queremos que te enfermes.
2: ¿Y cómo fue que surgió hacer videos de cocina? O sea, ¿tú ya tenías este amor por la cocina desde hace tiempo o cómo fue que decidieron comenzar a hacer recetas?
1: Pues sí, o sea, toda mi vida cociné. porque por ser ama de casa, porque yo andaba con mi abuela, y así surgieron, así surgió lo de hacer las recetas, porque me decía mi hija que, oye, ma, ¿por qué no hacemos recetas de comida? Tú las haces, tú cocinas bien sabroso. Le dije, no, mija, a ti te gusta porque eres mi hija, pero a las demás personas no les van a gustar. Sí, ma, que no sé qué, que no sé cuándo. Y le digo, bueno, ¿qué te parece si mejor enseño cómo se escoge la fruta, la verdura? Porque luego los nietecitos que no saben, pues van comprando y no saben.
2: Sí, no.
1: Y así fue como empecé primero, enseñando cómo se compra la fruta, la verdura, los abarrotes, y ya después vinieron lo de las recetas.
2: ¿Y estos conocimientos cómo los fuiste adquiriendo? ¿A ti te los enseñaron o tú empezaste observando de tu mamá, de tu abuela?
1: No, pues yo fui comerciante más de 50 años y pues mi negocio era de frutas, verduras, abarrotes, chiles secos, entonces ahí aprendí.
2: ¿Y cuál es la particularidad de este pozole blanco?
1: El blanco lo hago porque hay nietecitos que no comen chile.
2: Sí.
1: Entonces yo lo hago con ese fin de que, pues la comida es para disfrutar. Yo lo hago con el fin de que los que no comen chile, pues que lo disfruten, ¿no? Y ya los que comen chile, pues ya les hago otra salsita.
2: Bien, y así ya cada uno escoge el nivel de picor que quiere para...
1: Y comen todos.
2: Sí.
1: ¿No? Porque cuando hacen una comida picosa, para todos, y los que no comen chile, tenemos que pensar en todos los nietecitos.
2: ¿Y la incorporación de la col en vez de la lechuga?
1: Ah, lo que pasa es que, bueno, yo, le echo col, porque cuando sirves el pozole, se tiene que servir caliente, porque es carne de puerco, y si no, se hace como ceboso. Entonces, cuando lo servimos, está bien caliente, y cuando le echas lechuga, la lechuga se apaga. Se hace así como aguadita.
2: Sí.
1: Y a mí no me gusta yo. Y la col se queda durita.
2: Ok.
1: Por eso, pero igual pues se puede servir con la lechuga.
2: ¿Y no contrasta con el sabor del caldito?
1: Pues para mí no. Pero es cuestión de gustos. Por eso nosotros cuando hacemos en la casa, ponemos lechuga y ponemos col.
2: Y así que cada quien.
1: Sí, porque siempre trato de que todos coman, ¿no? O sea, porque si a mí no me gusta la lechuga, pues a los demás sí, ¿no? Entonces así se trata, lechuga y col.
2: ¿Y qué significa para ti acompañarnos hoy en la Profeco para preparar el platillo sabio del mes?
1: Ay, pues me da mucho gusto, me siento muy contenta de que se fijen en esta abuela. Me dio mucho gusto que ustedes me buscaran y me siento útil, nietecita. Yo soy una señora ya grande y yo quiero que el día que yo me retire de aquí, quiero que todos mis nietecitos... dejarles algún aprendizaje.
2: Muchas gracias, en serio, por apoyarnos, por enseñarnos cosas que ya no sabemos.
1: Que se están perdiendo y que, pues, yo la verdad es que no quiero que se pierdan porque somos mexicanos y aparte nuestra gastronomía es reconocida en todo el mundo. Por nuestros moles, por la comida sencilla que hacemos, pero bien sabrosa.
2: Sí, ya es parte del patrimonio cultural.
1: Sí, así es, por eso yo me siento bien contenta y orgullosa de ser mexicana.
2: También las y los invitamos a seguirnos en todas las redes sociales de la Revista del Consumidor y en nuestro canal de YouTube Profeco TV para que conozcan el paso a paso de este procedimiento del pozole blanco. Muchas gracias por acompañarnos. Gracias por estar con nosotras.
1: Hasta luego, nietecitos.
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2: Joey Crack the Dawn, Thalia.

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2: Enrique Iglesias.

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0: minuto, ¿cómo están? Me da mucho gusto saludarles. Llegamos a jueves 10 de septiembre del 2026. Buen día, muy buen día a todos. Hoy es una fecha importante porque hoy arranca formalmente, al menos formalmente, el proceso electoral 2027 y arranca pues con muchos temas sobre la mesa, por supuesto el asunto de las campañas anticipadas, la falta de monitoreo de todo lo que está ocurriendo, de dónde sale la lana para esas campañas anticipadas, en fin, todos esos asuntos ahí están. Pero otro que brincó ayer, importante, es la renuncia de la secretaria general ejecutiva del INE, Claudia Arlette Espino. Renunció ayer por la tarde por motivos de salud. Pero además renunció y me voy hoy. O sea, no crean que fue así de, bueno, pues un periodo de transición, porque no, o sea, me voy hoy. Para que nos quede muy claro, la secretaria general ejecutiva o la secretaría general ejecutiva del INE es, pues, el segundo rango, el segundo puesto en términos operacionales dentro de la estructura del INE. Después de la presidencia del INE está la secretaría general. Y la Secretaría General tiene un papel fundamental en la organización de las elecciones, porque es quien se asegura de que efectivamente todo lo que se decide en el Consejo del INE termine ocurriendo pues en las casillas, en las calles, etcétera, etcétera. Entonces es verdaderamente un puesto fundamental. Guadalupe Taddei, la presidenta del INE, nombró rápidamente en sustitución de Espino a pues su mano derecha, a uno de sus más cercanos, Roberto Félix López, a quien ya había tratado de nombrar como secretario general del INE y no había podido porque no había logrado los 8 votos de los consejeros mínimamente que se necesitan para nombrar al secretario general en 2023. No había consenso alrededor de la figura de Roberto Félix López porque lo consideran la mayor parte de los consejeros como una persona pues demasiado cercana a Guadalupe Taddei. ¿Y por qué es importante que no sea demasiado cercana? Pues porque necesita de pronto tomar decisiones que quizá contravienen la voluntad del consejero presidente o de la consejera presidente del INE. En fin, así arranca el proceso electoral. René Cruz, ¿cómo estás? Buen día, me da gusto saludarte.
1: Igualmente, Ana, amigos del auditorio, muy buenos días. Pues cuando prácticamente, Ana, ya estamos a menos de una hora de que inicie este proceso electoral del 2027, Claudia Arlette Espino presentó su renuncia con carácter de irrevocable al cargo de secretaria ejecutiva del Instituto Nacional Electoral. Cargo, Ana, como bien comentabas, el segundo en mayor importancia dentro del INE, y esta renuncia pues dice que es con efectos a partir del día de ayer. En su escrito dirigido a Guadalupe Taddei Zavala, presidenta del INE, Espino precisó, Ana, que su decisión obedece a motivos de salud orientados a procurar un sano equilibrio entre su desarrollo profesional y personal. Agregó que el nivel de exigencia que requiere la organización de una elección concurrente de los cargos federales y de las 32 entidades que estarán en disputa en los procesos tanto federal como local no le permite en estos momentos fortalecer su vínculo personal y familiar. Por este motivo, Guadalupe Taddei designó como encargado de despacho de la Secretaría Ejecutiva a Roberto Carlos Félix López, quien actualmente fungía como director ejecutivo de organización electoral. Y con la salida de Félix López de esta dirección de organización electoral, Taddei Zavala designó a María del Carmen Colín Martínez como encargada de despacho de dicha dirección. Pues así, Ana, está a punto de arrancar en unos minutos más ya este proceso electoral, en donde ya aquí en el INE se encuentra prácticamente todo listo para esta ceremonia, donde pues Guadalupe Taddei dará el banderazo de salida a este proceso electoral. Ana, el reporte que tengo al momento.
0: Bueno, regresamos contigo en un ratito más, ¿te parece? Para que nos cuentes todo.
1: Claro que sí, Ana.
0: Te mando un abrazo. Gracias, René. Bueno, y sobre las elecciones, sobre este proceso electoral, se posicionaron algunos personajes de la oposición. Desde el Senado de la República, el coordinador de los priistas, Manuel Añorbe, habló así al respecto.
2: Simple y sencillamente no hay piso parejo. Hay adelantadas anticipadas. Por supuesto que hay dinero derrochándose de manera permanente. El INE no ve, o sea, no pone lineamientos. Y lo más grave es que esto ya tiene meses. Están emulando las corcholatas en los corcholatazos del 2023, 2024. Y este es un derroche público. Vean ustedes los mítines. O sea, acarreo, camiones, tortas, bolis, refrescos. ¿De dónde sale? ¿Quién pompó?
0: Y el coordinador de los panistas, Ricardo Anaya, habló así.
3: Por supuesto que no hay piso parejo, pero aún con el piso disparejo vamos a tener un buen resultado y vamos a representar a millones de personas que quieren un cambio en nuestro país. Estamos convencidos de que cada vez es más la gente que se da cuenta de que Morena gobierna muy mal, que pactaron con el crimen organizado, que están del lado de los malos, que endeudan al país de manera brutalmente irresponsable.
0: Y Clemente Castañeda, el coordinador de Movimiento Ciudadano, dijo esto.
4: Cúmulo de problemas que hoy enfrenta la presidencia de la República. Lo menos que podemos exigirle las y los mexicanos a la presidenta es que se comporte como jefa de Estado, no como jefa de partido o de camarilla, que haga las funciones que le corresponden. Ella tendría que estar al margen del proceso electoral y garantizar una competencia sana.
0: Bueno, la presidenta Sheinbaum, también hablando sobre estos asuntos y sobre estos temas electorales, criticó las recientes apariciones públicas del diputado federal de su propio partido, de Pedro Haces, en respaldo del senador panista Enrique Vargas, que busca la presidencia municipal de Huixquilucan. Ahí el fin de semana pasado estuvieron de gira y Pedro Haces, además de acompañar a Enrique Vargas, dijo que estaría buscando para su organización, para la CATEM, una organización sindical, posiciones y candidaturas en cualquier partido. Y esto pues obviamente llamó mucho la atención. ¿Por qué? Pues porque Pedro Haces pues había estado absoluta y totalmente asociado a Morena. Esto es lo que dijo la presidenta Sheinbaum.
5: Pues no puede ser de un partido político y andar haciendo campaña por otro, ¿no? Eso ya ni es exagiar, pues eso ya está como que no viene al caso, ¿no? Digo, la verdad. Entonces, no puede ser diputado de un partido y andar haciendo campaña por otro. O sea, zigzaguear es traicionar tus principios. No zigzaguear es no traicionar, es defender lo que ha sido la historia de la Cuarta Transformación.
0: Bueno, en otros asuntos, en temas económicos, el secretario de Hacienda, Edgar Amador, volvió a defender el paquete económico 2027 de una conferencia de prensa larga, de la cual vamos a estar hablando un poquito más adelante, y algunos de los elementos, por supuesto, estaremos tocándolos más adelante. Pero por lo pronto, sobre uno de los asuntos que llamó más la atención, que es el tema de las factureras y del uso de facturas que no son válidas por parte de empresas y por parte de personas, incluso personas físicas. Esto es lo que dijo el subsecretario de Ingresos, Carlos Lerma.
6: De las medidas que se están contemplando para controlar el tema de las deducciones que realizan las empresas, están contemplando alrededor de 140 mil millones de pesos. Adicional a eso, hay esfuerzos también importantes que se están haciendo para combatir el contrabando, la evasión y la subvaluación en aduanas, alrededor de otros 45 mil millones de pesos. Pero en general, los ingresos que estamos esperando para financiar el presupuesto público son de 580 mil millones más que lo que estamos contemplando en el cierre, básicamente a medidas de eficiencia y a medidas contra el combate a la evasión. No se están considerando nuevos impuestos en el paquete, ni incrementar tampoco los ya existentes.
0: Bueno, lo platicábamos ayer, la diferencia entre lo que el gobierno federal planea gastar con relación a lo que se va a ingresar es una diferencia de 1.3 billones de pesos. Y ahí, pues los analistas coinciden en que el reto va a estar en recaudar mejor para poder cubrir ese faltante, ese 1.3 billones de pesos. O por otro lado, pues si no, recurrir a los recortes o a la deuda. Pero para este nuevo paquete, pues sí hay una intención, digamos, por parte de la Secretaría de Hacienda, de limitar las deducciones y lo que las empresas pueden reportar como pérdidas fiscales para poder recaudar más. De hecho, analistas citados por Reforma, hoy su nota principal es justamente eso, aseguran que a partir del próximo año las empresas van a tener que pagar un impuesto sobre la renta sobre al menos 3.3% de sus ventas, independientemente de si han tenido o no tuvieron utilidades en el año fiscal. Y eso es una pues es un cambio evidentemente importante para las propias empresas y para las finanzas del sector privado. Hubo varias reacciones, entre ellas esta que vamos a escuchar de Octavio de la Torre, presidente de la Concanaco Servitur.
7: Uno genera un espacio de preocupación. Bueno, si tú ves la composición en términos de propio presupuesto, podrás identificar que gran parte de los ingresos pues te representan una meta mucho más alta y mucho más amplia para la parte de fiscalización. Evidentemente esto hace mucho más eficiente la recaudación por parte del fisco federal. Esto a los negocios que se encuentran principalmente considerados como medianos y grandes empresas, que en proporción son la minoría, pero en impacto económico son la mayoría, pues van a tener que establecer mecanismos renovados de cumplimiento para disminuir los impactos y los riesgos que puedan tener por pues el impulso que se tiene en materia de fiscalización a través de diferentes herramientas.
0: Bueno, la presidenta Claudia Sheinbaum y el secretario de Comercio, el representante comercial de los Estados Unidos, Howard Lutnick, tuvieron una reunión virtual, una reunión por Zoom, para tratar, obviamente, temas de la revisión, de la renegociación del T-MEC. Se suponía que Lutnick iba a viajar a México, o al menos eso es lo que había sostenido y anunciado el secretario de Economía mexicano, Marcelo Ebrard. Había dicho que Lutnick después no pudo viajar a la Ciudad de México debido a malas condiciones meteorológicas. Sin embargo, el Departamento de Comercio de los Estados Unidos nos dicen nunca confirmó el viaje de Lutnick a México, y en Washington, desde donde viajaría Lutnick, no se reportaron problemas climatológicos el día de ayer, problemas por clima, tampoco se cancelaron otros vuelos, no se cancelaron vuelos, de hecho, así es que queda ahí un poco la interrogante de qué fue lo que ocurrió con este anuncio de que vendría Lutnick a México. Pero bueno, vamos a estar por supuesto en ello, y el que aumentó nuevamente la presión sobre el gobierno mexicano en términos de el combate al crimen organizado fue el secretario de Estado de los Estados Unidos, Marco Rubio. Hacemos contacto contigo, mi querido José Díaz Briceño, hasta la capital de los Estados Unidos. ¿Cómo estás? Buen día.
8: Hola, Ana Francisca, ¿qué tal? ¿Cómo estás? Buenos días, saludos desde Washington. Así es, el secretario Marco Rubio, el secretario responsable de la política exterior de la administración del presidente Donald Trump, está de viaje por Sudamérica visitando países claves con gobiernos afines a la ideología conservadora del presidente Trump, como Colombia, Ecuador, y también en un lugar que es clave para Estados Unidos, para el combate al narcotráfico. Hay que decir específicamente que en Ecuador el secretario Rubio estuvo mencionando el tema específico de la colaboración antinarcóticos, y fue ahí donde fue cuestionado directamente por el peligro que representan las organizaciones del narcotráfico mexicano. Y lo que es interesante, Ana Francisca, es que el secretario Rubio pues evidenció lo que es la política antinarcóticos sobre México, que por un lado es un lado de felicitación a las autoridades mexicanas, sí, por el combate al narcotráfico, pero por otro lado también diciendo que no es suficiente lo que se ha hecho contra lo que él asegura es un desafío mayor que el de cualquier otro país. Pues asegura que las organizaciones del narcotráfico mexicano pues controlan vastas porciones del territorio nacional. Escuchemos directo nuestras palabras del secretario Rubio ayer en Quito, Ecuador.
9: Ahora bien, diré esto. Para ser justos, los mexicanos han hecho más de lo que jamás habían hecho antes para perseguir estos grupos, pero todavía no es ni de cerca suficiente. Ellos lo saben, se lo hemos expresado y esperamos trabajar en cooperación con ellos para hacer más, porque al final, la cabeza de la serpiente son estos cárteles en México.
8: El secretario Rubio dejó claro tener el conocimiento de, por ejemplo, las encuestas en México, pues él asegura que en cada una de ellas Los mexicanos muestran que el tema de seguridad es prioritario para pues su vida diaria. También insistió que las organizaciones del narcotráfico mexicano también asesinan a pues periodistas, asesinan a propios funcionarios públicos, y es por eso que son tan peligrosas. También mencionó el tema del uso de drones para el tráfico de personas y drogas a lo largo de la frontera. Para cerrar, Ana Francisca, hay que decir que a diferencia del caso mexicano, el secretario Rubio ayer en Ecuador mencionó pues justamente las sanciones contra políticos ecuatorianos que están ligados a organizaciones del narcotráfico de ese país, sancionándolos directamente por corrupción. Se sancionó por parte de la dependencia del Departamento de Estado a un ex director de la Autoridad de Prisiones de Ecuador y también a un ex miembro de la Asamblea Nacional Ecuatoriana. Y es aquí donde se abren las preguntas, Ana Francisca, si se sancionó a miembros de la política ecuatoriana por colaborar con el narcotráfico. Es muy probable que también tengan pensado hacia adelante hacerlo, aunque todavía no ha hecho, contra funcionarios mexicanos que pudieran estar involucrados en el narcotráfico, como la propia autoridad de antidrogas de Estados Unidos, la DEA, ha dicho previamente, Ana Francisca.
0: Pues seguramente, y José, estaremos conversando seguramente en las próximas semanas y meses sobre este tema. Muchas gracias por lo pronto por el reporte.
8: Hasta luego.
0: Un abrazo, buen día. Y bueno, lo platicábamos ayer, en Sinaloa se cumplieron 2 años de la guerra entre los Chapitos y la Malliza. Cuestionaron a la gobernadora interina del estado, Graciela Domínguez, al respecto, y la gobernadora pues habló del pasado, se saltó un poco el pasado más reciente que tiene que ver con Rubén Rocha Moya. Se fue más para el pasado, ¿no? Para culpar a gobiernos anteriores. Vamos a escuchar lo que dijo.
10: Durante más de 30 años, el Estado mexicano, sus instituciones y el poder político fueron lamentablemente puestos al servicio de una minoría privilegiada. Esas, por supuesto, son parte de lo que ha propiciado la violencia que hoy lastima a familias mexicanas. Escapando en algunas regiones del tejido social y agravando a la sociedad.
0: Bueno, ahí está la amnesia selectiva de la gobernadora de Sinaloa. Bueno, y a pesar de que han sido días muy violentos, ayer se reportaban varios hechos de suma violencia en el estado. Esto dice sobre los festejos ya la semana entrante, los festejos de independencia.
11: Consideramos que hay las condiciones para que Culiacán y todo Sinaloa pueda tener sus fiestas patrias. En Culiacán habrá transporte gratuito, hemos estado ya trabajando en esto, entonces hoy desde aquí les invitamos.
0: Bueno, ya hay novedades sobre el caso del multihomicidio en Atizapán. Juan Gabriel González, saludos hasta el Estado de México, ¿cómo estás?
12: ¿Qué tal, Ana Francisca? Auditorio, muy buenos días. Lo que se esperaba, ayer miércoles fueron vinculados a proceso Diego Sebastián N. y Gerardo N., presuntos responsables del multihomicidio de Atizapán de Zaragoza, Estado de México, ocurrido el pasado 1 de septiembre y en el que perdieron la vida Jonathan Meléndez, integrante de la banda de rock Camilo VII, su esposa Ana Paula, su hija de 3 años, y Aleida, la joven de 21 años que trabajaba con la familia del músico, así como su mascota. En una audiencia de más de 9 horas en los juzgados del penal de Barrientos, en Tlalnepantla, la jueza dio por acreditadas más de 60 datos de prueba que presentó la Fiscalía General del Estado de México contra los inculpados y decretó un plazo de 4 meses para el cierre de la investigación complementaria. Diego y Gerardo son acusados por los delitos de homicidio calificado, interrupción violenta del embarazo y maltrato animal, por lo cual se perfilan a una sentencia histórica de hasta 300 años de prisión cada uno por las agravantes de premeditación, alevosía y ventaja, así como por el número de víctimas, 4. Y así lo dijo Hugo Salgado, uno de los abogados de las víctimas del multihomicidio. Escuchemos.
13: En este caso se vinculó por homicidio calificado, en primer momento con las agravantes de premeditación, alevosía, ventaja y asimismo también por haberse cometido el agravio de una mujer y cometido el agravio también de una menor. además de los vengados de interrupción del embarazo de 12 a 13 semanas y con violencia, perdón, con violencia y en este caso la crueldad animal.
14: ¿Cuántos años podrían alcanzarte?
13: Pues siendo un conteo aproximado, sí alcanzarían de 296 años de prisión a Adriana Vigelis.
12: Y lo que preguntabas ayer, Ana Francisca, ya tiene respuesta formal. Sí. Luis Rodríguez, otro de los abogados de las familias de las víctimas, informó que han solicitado investigar a Paola Mandri, esposa de Diego Sebastián, el presunto autor material del multihomicidio, porque hay la presunción de que habría recibido transferencias de las llamadas criptomonedas, que es hasta el momento el principal móvil del cuádruple asesinato ocurrido en zona Esmeralda de Atizapán de Zaragoza. Presuntamente Paola Mandri se encuentra en España, pero la defensa del músico Jonathan Meléndez ya solicitó a la Fiscalía General de la República y a la Fiscalía Mexiquense intervenir con autorización judicial los mensajes y llamadas telefónicas entre Diego y su esposa para confirmar o descartar si hubo participación de Paola en los hechos del primero de septiembre. Aquí lo que dijo.
15: Hasta el momento todavía se reúnen los datos de prueba suficientes y pertinentes, pero se está investigando a esta persona. Vamos a solicitar datos de prueba como es intervención de comunicaciones privadas, llamadas y tracción de comunicaciones.
12: Cabe señalar que entre las declaraciones que se revelaron ayer en la audiencia destacó la breve frase que el niño sobreviviente le dijo a su abuelita, en el sentido de que identificó a Diego Sebastián como el responsable de los asesinatos, es decir, que el menor vio y recuerda escenas del día del crimen. Así, ya la audiencia de ayer vinculados a proceso.
0: Muchísimas gracias, Juan Gabriel, estamos al pendiente, más adelantito vamos a estar hablando precisamente con el abogado de la familia, con Hugo Salgado. Gracias, Juan Gabriel.
12: Buenos días, pendiente.
0: Muy buen día. Bueno, les platicábamos N+, en el noticiero de Enrique Acevedo, sacó una información que tenía que ver con la senadora con licencia Julieta Ramírez, senadora que busca la gubernatura de Baja California, está ya en campaña anticipada, en el sentido de que Julieta Ramírez estaría negociando un acuerdo con la Fiscalía de los Estados Unidos para proveer información que eventualmente pudiera ser útil para un caso penal en Estados Unidos y con esa, digamos, con esa garantía, no, que la información que ella da no sea usada en su contra. Lo mismo que estaba haciendo la gobernadora Marina del Pilar. Julieta Ramírez fue secretaria particular de Marina del Pilar durante el gobierno de Marina del Pilar en la alcaldía de Mexicali, ¿ok? Bueno, salió este reportaje de N+, y en defensa de Julieta Ramírez, de la senadora con licencia, salió otro senador, senador por Morena, Luis Fernando Salazar, a amenazar públicamente al periodista Enrique Acevedo, diciéndole, vamos por ti, en fin, una serie de amenazas absolutamente inaceptables. Un par de horas después, cuando se dio cuenta el senador que había desatado una reacción pues brutal de condena, borró el tuit y matizó el mensaje diciendo que la libertad de expresión y que él siempre era respetuoso y bla, bla, bla, y argumentando que las informaciones falsas no deben confundirse con libertad de prensa. Eso fue lo que dijo el senador. Grave, muy grave por donde se le vea. Enrique Acevedo respondió así en el programa Tercer Grado.
16: Reiterar que esto no ocurre en cualquier lugar, ocurre en un país en donde cientos de periodistas han sido vigilados, han sido amenazados, han sido asesinados. Ocurre en un país en donde existe este clima de persecución al periodismo que es cada vez más frecuente. Y esta vez ocurre desde el corazón de la democracia mexicana, que es el Congreso, el Senado, lo que me parece lo hace particularmente grave. Y por eso no debemos normalizar expresiones así de parte de un representante de una institución que cuenta pues con los recursos, la influencia, el poder con la que cuenta el senador. Rechazar cualquier intento de silenciar o amedrentar a cualquier periodista.
0: Bueno, y por supuesto, solidarizarnos con Enrique Acevedo y preguntar si desde la bancada de Morena esto va a quedar así, porque, pues no sé, su coordinador Ignacio Mier, supongo, tendría que hacer algo, ¿no? O va a dejar que esto pase sin consecuencia alguna. Es un senador de la República y desde su posición y su voz de peso como senador de la República lanza una amenaza: vamos por ti, vamos por ti. Eso fue lo que dijo el senador. O ya les parece normal, porque esa es la otra, ¿no? Hay dos posibilidades: o que comparten la apreciación y entonces la dejan correr, ¿O les parece que es lo más natural del mundo hacer algo así? En ambas posibilidades, es grave lo que ocurrió y es grave que desde la bancada de Morena no haya una consecuencia para este senador de alguna manera. Estamos, por supuesto, en este tema y aprovechando también el momento para comunicar nuestro pesar, nuestro sentir por la muerte del periodista Oscar Mario Beteta ayer por la noche. Un abrazo a sus familiares, un abrazo a sus amigos, a sus colegas de tantos años en el periodismo de radio y de televisión, por supuesto también prensa escrita. Descanse en paz, Oscar Mario Beteta. Y bueno, hoy se cumple un año de la explosión de la pipa en Iztapalapa, en el puente de la Concordia, esa explosión tremenda que dejó 32 personas heridas. Fallecidos, 100 personas heridas. Más adelantito estaremos platicando con Arturo Piña, quien perdió a dos de sus familiares en esta explosión. En fin, mucha información el día de hoy. Vamos con todos estos temas y más. Estará, por supuesto, Brenda Estefan platicando sobre lo ocurrido en una zona importante allá en Alemania con la posibilidad de que la ultraderecha regrese al poder. En fin, está interesante lo que está ocurriendo también alrededor del mundo. Las 7:26, nos vamos a la pausa. 5543-77125, nuestro WhatsApp aquí en cabina. Gracias a toda la gente que nos está escuchando desde Tuxtepec, desde Zihuatanejo, Zihua, saludos, Chihuahua, muchísimas gracias, Oaxaca, Nogales, Mérida, Los Cabos, León, gracias por conectar con nosotros esta mañana. Yo soy Ana Francisca Vega, no se vayan.

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1: Buenos días, David, ¿cómo estás?
2: Hola, Ana Francisca, ¿cómo estás? Saludos, buenos días, muy buenos días para todos en MBS. Los Halcones Marinos de Seattle remaron contracorriente para salir victoriosos en su primer partido después de conquistar la NFL apenas en febrero en el Super Bowl. Los vigentes campeones impusieron 13-10 a los Patriotas de Nueva Inglaterra, logrando 10 puntos en el último cuarto para pues asegurarse la victoria en el Lumen Field en su propio estadio. Comienzan bien los Halcones Marinos. En su primera serie ofensiva, Seattle perdió por una presunta lesión en la cadera a su mariscal de campo titular, Sam Darnold, quien salió cojeando luego de ser capturado por el defensivo Dremond Jones. En su relevo entró Drew Locke, el pasador que durante toda su carrera se había caracterizado por ser inconsistente y poco confiable en situaciones adversas, pero que ayer demostró que puede ser una garantía al ingresar desde el banquillo. Así que gana el equipo de los Halcones Marinos de Seattle. La actividad de la NFL va a continuar este jueves con el duelo entre los favoritos Rams de Los Ángeles y los 49 de San Francisco, partido que se disputará por primera vez en Melbourne, en Australia, como parte del proceso de internacionalización de la NFL, que obviamente también incluirá el juego en la Ciudad de México entre los Vikingos de Minnesota y los 49 de San Francisco. En la Liga Mexicana de Béisbol, el equipo de los Toros de Tijuana vapuleó a los Olmecas de Tabasco y ha empatado la Serie del Rey, la serie final del béisbol mexicano, un triunfo por bando. Hoy descansan y reanudan compromiso a partir del viernes en el Estadio Centenario 27 de febrero allá en Villahermosa. Franchi Cordero, Junior Lake, Jonathan Guzmán pegaron cuadrangular, Justin Turner tuvo 3 imparables y el equipo de los Toros de Tijuana anotaron 10 carreras en la quinta entrada y con eso se aseguraron prácticamente la victoria dentro de la NFL. Bueno, hay más cambios, hay más noticias en el fútbol mexicano, en todavía lo que es el mercado de fichajes. Yo creo que lo más destacado es Elías Montiel, un jugador de 20 años, pasó por casi 15 millones de dólares, 15 millones de dólares del Pachuca al Atlas. ¿Se imagina usted eso? Que en Europa estén escuchando una transacción interna del fútbol mexicano en 15 millones de dólares. ¡Qué locura! Una auténtica locura. Por eso el futbolista mexicano se va poco. Lo decía David Trezeguet ayer, lo decía también Antonio Nelson Ciña, lo dijo Carlos Aviña, el director deportivo del Mónaco, se paga demasiado bien en México. Mientras eso no se pueda encontrar el mecanismo adecuado, no quiero mencionar un límite, un tope salarial, un tope de transacciones, porque eso no tiene que ver con el mercado libre que presumimos en México, pero al final le está haciendo daño, le va a hacer daño a la selección mexicana de fútbol, porque se hace un círculo poco virtuoso. El jugador mexicano no sale, no hay confianza en él, entonces los equipos europeos no pagan por él esas cantidades. Si permitieran que salgan los jugadores mexicanos y que logren dejar un buen sabor de boca con actuaciones en el fútbol europeo, seguramente llegarían con esas cantidades a comprar un Elías Montiel, pero hoy no lo van a comprar porque el jugador mexicano no está cotizado en Europa. Bueno, el América contrató a Santiago Ramos Mingo, un jugador defensa central argentino que viene de jugar en el Bahía de la Liga Brasileira. Descartaron a Iván Tona y aparentemente están buscando un mediocampista o puede ser un defensa central y así habilitar a Israel Reyes en esa posición de medio centro. Guillermo el Memote Martínez pasa de Pumas a Tigres. Lo compró, lo pidió Vucetich como vicepresidente deportivo, como entrenador. Se va el centro delantero de Pumas y que actuó con la selección mexicana del Mundial a Tigres. También Emiliano Gómez, futbolista uruguayo, un extremo, pasó del Puebla al conjunto de Tigres. Hoy será presentado Rafael Márquez ante los medios de comunicación en el Centro de Alto Rendimiento. Vamos a ver qué tal la presentación. Recuerden que ha habido pues algunos dimes y diretes que tienen que ver con el asunto de su relación con los medios. Pasó en el aeropuerto hace un par de meses que iba él caminando y un periodista lo quiso abordar y él dijo, se tapó y siguió caminando y ni siquiera contestó. Yo creo que en ese sentido se equivoca Rafael Márquez. No es que tenga que entender al periodista, pero puede ser cortés, educado, y decirle, ¿sabe qué, señor? En este momento no nos permiten declarar, lo podemos hacer más adelante. Pero eso de esconderse, cuidado, porque necesita de una personalidad especial para estar en ese banquillo de la Selección Mexicana de Fútbol. Y viene de un verdadero maestro en ese tipo de cosas, porque las relaciones públicas a Javier Aguirre se le daban de forma maravillosa. Bueno, el accidentado camino de Alexander Zverev al inicio del Abierto de Estados Unidos se convirtió en un paseo tranquilo hasta las semifinales. El alemán venció a Botix van Sandelschulp, el neerlandés, 6-2, 7-5 y 6-1. Así que está en la semifinal y jugará el viernes contra Karen Khachanov, mientras que en un duelo de estadounidenses, Ben Shelton se medirá a Francis Tiafoe en la otra semifinal. Favoritos para llegar a la final varonil del US Open, Alexander Zverev y, por supuesto, Ben Shelton, el hombre que eliminó a Carlitos Alcaraz. Bueno, regresando al fútbol, en la Liga de Campeones de Europa ganó el Barça. El Barça está impresionante, pero bueno, es demasiado temprano para hacer conjeturas. El equipo del Barcelona metió una goleada de 5-1 al Feyenoord. Rafinha marcó en dos ocasiones, Yamin Yamal el 77. Muy bien el Barcelona hasta ahora en obviamente lo que ha sido su inicio de torneo, tanto en la Liga como en esta Champions. En otros resultados también obviamente interesantes de esta Liga de Campeones de Europa, el equipo del Arsenal derrotó 1-0 al Napoli. También el Liverpool superó 2-1 al Atlético de Madrid. El PSG, el campeón defensor, doble campeón defensor, le metió 6-1 al Slovan de Bratislava. Y hoy tendremos algunos partidos interesantes. Juega el Bayern Múnich contra el Bodo Glimt de Noruega, el PSV contra el Shakhtar, Fenerbahce Roma. En fin, juegos interesantes de esta Liga de Campeones de Europa. Lo que tenemos en deportes. Muchas gracias, saludos a la Francisca, los esperamos con todo el equipo a partir de las 3 de la tarde en MBS Deportes.
1: Gracias David, las 7 de la mañana con 37 minutos.
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3: Agradecida, por supuesto, con la institución, con el Consejo General, con quien estuvo en su momento cuando se me hace el nombramiento, y con quienes ingresaron, por supuesto, ahora, ¿no? Por la confianza. Hice yo siempre mi mejor esfuerzo, y bueno, pues hoy se lo comuniqué al Consejo General después de platicar con la señora presidenta anoche de mi estado de salud, y bueno, pues mi agradecimiento para el Consejo, para la estructura, ¿no? Para todo lo que significa el sistema electoral en el país. Me voy agradecida y pues es tiempo en que yo me dedique a mí y a mi salud, que la vida me permita vivir, ¿no? Y seguir para adelante.
1: Bueno, estamos a minutos de que formalmente arranque el proceso electoral. Habrá un evento público en el INE a las 8 de la mañana. Nos estaremos conectando, por supuesto, hasta las instalaciones del Instituto Nacional Electoral para escuchar seguramente lo que será pues el mensaje de apertura del proceso por parte de la consejera presidenta Guadalupe Tadei, y vamos a ver qué es lo que ocurre. Pero por lo pronto ayer llamó mucho la atención que a poquitas horas de este arranque electoral haya anunciado su renuncia la secretaria ejecutiva del Instituto Nacional Electoral por motivos de salud, dijo Claudia Arlette Espino, y pues rápidamente Guadalupe Tadei nombró a su cercanísimo, a su mano derecha, Roberto Félix López, para ocupar el cargo de forma interina, pero no sé, digamos, cuál sea la posibilidad de que haya un consenso sobre otro secretario general u otra secretaria general, ya encaminados en la propia lógica del arranque del proceso electoral. No sé si dé tiempo de nombrar a alguien más, pero una de las cosas que ya les decía hace ratito, una de las cosas importantes es que en torno a Roberto Félix López no hubo consenso en 2023 sobre su nombramiento. ¿Por qué? Pues porque se le consideraba una persona demasiado cercana a Guadalupe Tadei. El proceso electoral va a ser un proceso muy grande, 17 gubernaturas, 1,098 diputaciones locales, 18,057 cargos en ayuntamientos y 437 presidencias de juntas municipales, sindicaturas y regidurías. Afortunadamente le quitaron la segunda parte de las elecciones judiciales, que también se supone que iban a ser en el 2027. Ahora, hace unos meses las pasaron al 2028 porque se dieron cuenta que era básicamente inoperable una elección de ese tamaño, pero bueno, así será De este tamaño será el proceso que nos espera y que estaremos acompañando, por supuesto, los próximos meses. Arturo Espinosa, director del Laboratorio Electoral, socio de Estrategia Consultores, ¿cómo tomas esta renuncia de la secretaria ejecutiva? ¿Cuál es la implicación para la para el proceso electoral? En fin, me da siempre mucho gusto platicar contigo, Arturo.
4: Hola, Ana Francisca, ¿cómo estás? Qué gusto La verdad es que con preocupación, yo creo que esto agrava la crisis que traen las autoridades electorales. Hay que decirlo y hay que decirlo claro. Uh-huh. Las autoridades electorales llegan a esta elección intermedia no en su mejor momento. A mí me parece que llegan sumamente cuestionadas en cuanto a la imparcialidad, en cuanto a la autonomía con la que se conducen. Han habido a lo largo de estos últimos años y de manera más reciente de cara al proceso electoral decisiones muy polémicas, muy cuestionables. Uh-huh. Todo lo que pasó con Somos México y su logo y el que no les permitieran usar colores y el mapa de la República Mexicana y el nombre de México, pero otras muchas que se han ido tomando. Digo, podemos hacer un recuento larguísimo y estaríamos aquí varios días haciendo recuentos, pero hay que decirlo, llegan cuestionadas en cuanto a su imparcialidad y en cuanto a la autonomía, la independencia con la que se conducen. Llegan además divididas. Es claro que hay una división interna en ambas autoridades electorales, en el Instituto Nacional Electoral, entre consejerías, entre integrantes del principal sí. órgano. Hay diferentes bloques, ha habido acusaciones entre ellos, ha habido ayer justamente, por ejemplo, los partidos políticos, Somos lo señaló, que se enteraron por la prensa de la renuncia de la Secretaría Ejecutiva. Los consejeros electorales, los pares de la presidenta, también se enteraron por la prensa de estas renuncias, y en el Tribunal Electoral ni que se diga. También existe una división entre las diferentes magistraturas. Pero además, ahora le abonamos que llegan incompletas. No podemos olvidar que hace unos días renunció la magistrada Mónica Soto. Uh-huh. Dejó el cargo de buenas a primeras sin justificar cuál era la razón de peso para dejarlo. Y hoy lo deja la secretaria ejecutiva. La secretaria ejecutiva, Ana Francisca, es quien opera toda la elección. Es quien lleva los hilos conductores de toda la organización de la elección. Los consejeros, al final, las consejeras son quienes toman la decisión.
1: Sí, pero ella las opera.
4: Quien está en el día a día, en la ejecución, llevando las riendas, y además hay que decirlo, a la presidenta Tadei le costó mucho trabajo llegar a tener una secretaria ejecutiva definitiva. Durante mucho tiempo hubo secretarias ejecutivas o secretarios ejecutivos encargados de despacho. El Congreso tuvo que cambiar la ley para darle facultades de que ella sola los pudiera proponer, que no tuviera que tener el respaldo del resto de los consejeros y consejeras. Y apenas tenía año y medio en el cargo y ya lo dejó, me preocupa, o sea, ella dice que temas de salud, pero un día antes del proceso electoral, sí, sus temas de salud salieron ayer, o qué pasó.
1: No tenemos esa información, pero pues genera muchas dudas, sin haber un periodo de transición, sin que... Y además, sabiendo, Arturo, el impacto que una decisión así tendría, ¿no?
4: Desde luego, es un impacto, la verdad es que muy importante. Y te digo, vienen en estas condiciones que no nada más es un cambio operativo de último momento, pero bueno, pues el Consejo General está fuerte, la autoridad electoral sumamente legitimada. No, la verdad es que vienen de serios cuestionamientos. Creo que es una autoridad electoral que pues ha estado bastante golpeada, que ha estado en polémicas, porque más tampoco podemos olvidar, hay otro tipo de temas que han salido, ¿no? El tema de las renuncias masivas, el tema de ciertos servidores públicos que han dejado los cargos, que tenían mucha experiencia, muchos años trabajando en la institución, que conocían perfectamente el funcionamiento de la institución, y hoy en día se cuestiona que han llegado funcionarios públicos sin experiencia, sin las credenciales suficientes.
1: Ya.
4: Hace poco impugnaron el nombramiento del titular de la Unidad Técnica de Fiscalización porque no tenía este conocimiento en materia de fiscalización electoral, aunque el tribunal lo validó, pero bueno, fue un cuestionamiento que hubo por parte de partidos políticos, de consejeros. Digamos, creo que trae varios focos rojos, varios frentes la autoridad electoral, y pues esto abre uno más, y no es lo ideal llegar en estas condiciones al proceso electoral.
1: ¿Está tomado el árbitro electoral por el oficialismo, Arturo? O sea, tu valoración es esa.
4: Mi valoración sí es que el árbitro electoral está cargado hacia el oficialismo y está cooptado en cierta forma por el oficialismo. Yo sí creo que lamentablemente no ha habido una buena conducción de la presidenta Tadei en cuanto al manejo de la institución. Yo sí creo que no ha ayudado a fortalecer y consolidar la posición de la institución, y más bien ha habido muchos cuestionamientos en torno a su administración, muchos cuestionamientos, divisiones, no solo en votaciones divididas, las conducciones de la sesión, las inconformidades de diferentes consejeros, consejeras que lo han señalado ahí en la mesa, de los partidos políticos que también lo han señalado, acusaciones de malos manejos administrativos, de malos manejos en cuanto a los recursos, de renuncias de funcionarios públicos. Creo que así ha sido una conducción muy polémica por parte de la presidenta. Te decía, todo este tiempo que han habido la conformación de la Junta General Ejecutiva, la designación de la Secretaría Ejecutiva, todo esto ha sido muy polémico, y sí creo que esto da indicios de que el árbitro ha perdido esta autonomía, ha perdido esta independencia, y de que sí hay una incidencia del oficialismo en cómo se conduce el árbitro electoral.
1: Siempre las votaciones disminuyen en las elecciones intermedias, es decir, siempre la gente votamos más, los ciudadanos votamos más para la elección que concurre con la presidencial que en las intermedias, Arturo. Pero si alguien te está escuchando y escucha lo que estás diciendo, diría, pues sí, ¿para qué voy, no? O sea, ya que...
4: No, dime. Esta es una de las muchas preocupaciones, y a mí es uno de los temas que más me preocupa de esta elección, Ana Francisca, que vaya a haber una participación mucho más baja de lo normal. La participación en una elección intermedia ronda sobre poquito arriba del 50%, 52, 55% más o menos, siempre es menor. Yo confiaría que las elecciones locales, las 17 gubernaturas, empujen un poco la participación a mayor, pero me preocuparía que cayera por abajo del 50%. Y me preocuparía, creo que no solo el papel de la autoridad electoral fuera un factor determinante, creo que contribuiría. Esto es uno de los temas que me preocupa. Hemos dedicado mucho dinero, mucho esfuerzo a construir una autoridad electoral confiable, y hoy no hay esta confianza en la autoridad electoral. Hoy hay más cuestionamientos respecto del papel de la autoridad electoral que confianza en lo que esté haciendo. Y desde luego hay otros factores que también son imputables a los partidos políticos y a la situación de violencia y seguridad en el país, que también pueden impactar en la participación ciudadana.
1: Bueno, pues arranca hoy, en unos 10 minutitos empieza el...

y se los leo textual, es una disculpa, dice ahí, me equivoqué, dice Luis Fernando Salazar, dice, cuando utilicé la expresión vamos a ir por ti, me refería única y exclusivamente a la vía legal, a acudir a las instancias que existen cuando una persona considera que ha sido difamada o afectada en su reputación y que ahí sea en donde se determine quién tiene la razón. Esa siempre ha sido mi manera de actuar y ese es el terreno en el que me he desenvuelto toda mi vida, en el de la ley. Dice, sigo teniendo una diferencia profunda con este trabajo periodístico, pero una cosa es mi opinión sobre el reportaje y otra muy distinta la manera en que expresé mi inconformidad. Y ahí quiero ser muy claro, me equivoqué en la forma. Le ofrezco una disculpa pública a Enrique Acevedo, la expresión que utilicé no fue correcta, me faltó mesura. ¿Usted cree? ¡Qué bárbaro! Me faltó mesura, dice, me faltó explicar en ese momento a qué me estaba refiriendo. Entiendo perfectamente que una frase como esa dicha sin ningún contexto puede interpretarse de una manera muy distinta a lo que yo tenía en mente. Por ello me disculpo. Y dice, pero también es cierto que quienes tenemos una responsabilidad pública debemos cuidar nuestras palabras. Las palabras tienen consecuencias y las mías las tuvieron. De ellas me hago responsable, dice Luis Fernando Salazar. Fernández, senador que habría amenazado de esta manera y que ahora dice, pues no le dije lo que le quería decir, básicamente, ¿no? Que era, pues lo vamos a demandar, ¿no? Eso es lo que está diciendo básicamente el senador Salazar. Ahí está la carta y estamos, por supuesto, pendientes de reacciones por parte del propio periodista. A las 7:51 vamos a la pausa. Regresamos con más.

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0: Son las 7:55 y así amanecieron los diarios del país.
1: Primeras planas de la mañana. Reforma.
2: Grabarían 3% de ventas aunque tengan pérdidas. Creen que medida es contraproducente y provocará mayor pago de impuestos.
1: El Universal.
2: A Ulloa no le cuadran los ahorros ni las herencias.
1: Milenio.
2: Crimen y austeridad, retos clave del proceso electoral ya en curso.
1: La Jornada.
2: Anuncia Secretaría de Hacienda y Crédito Público baja en pagos de la deuda externa por 3 años.
1: El Financiero.
2: Plan fiscal busca preservar la calificación de México. Amador, mantener la confianza en las finanzas públicas y en la capacidad de pago del país, clave en 2027.
1: Excelsior.
2: Quitan cochinito a municipios. El SAT bloqueó a más de 38,000 factureras y audita a 2,000 personas por compra de recibos. Para MBS Noticias, Ángela Molina.
1: Ana Francisca Vega en MBS Noticias.
3: ¿Qué es lo que buscamos con el paquete económico para el siguiente año? Primero, tener finanzas públicas sanas, sostenibles en el largo plazo, que permitan sostener los avances sociales. Ha habido una reducción de más de 13,5 millones de personas que han dejado la pobreza. Los indicadores de pobreza, también de pobreza laboral, se encuentran en mínimos desde que se iniciaron los registros. Para mejorar los ingresos de las familias, apoyar a quienes generan empleo. Hay un paquete, como mencionaba la presidenta, que se presentará después para apoyar la generación de empleo y crear nuevas empresas y promover la inversión necesaria para el desarrollo. No estamos viendo más allá del crecimiento, estamos viendo el desarrollo.
0: Bueno, el paquete económico 2027 no crea nuevos impuestos, pero sí implica una estrategia fiscal diferente por parte de la autoridad, y una estrategia fiscal que va a terminar por sentirse en las cuentas y en los impuestos que tenemos que pagar tanto personas físicas como personas morales en este país. ¿Dónde van a quedar? A ver, obviamente se va a discutir esto, pero seguramente muchas de las cosas que se plantearon van a pasar en el paquete económico, y me parece importante establecer pues cómo van a quedar las recaudaciones, y sobre todo qué se espera de los contribuyentes para este 2027. Diana Bernal, asesora en materia fiscal, Colegio de Contadores Públicos de México. Gracias, Diana, siempre por estar cerca y por conversar con nosotros. ¿Cómo viste lo que se presentó?
4: Hola, querida Ana Francisca, ante todo muchas felicidades por este nuevo horario, me da mucho gusto platicar contigo.
0: Gracias.
4: Yo no soy contadora, soy abogada, y qué bueno que mencionaste el Colegio de Contadores, con el cual pues tengo una excelente relación. Y este tema que tocas es muy delicado, porque mira, el gobierno está desde luego empeñado, y así debe ser, en sus políticas de prosperidad compartida, las llama, y hace mucho énfasis en todas estas iniciativas del paquete económico, pues que el motivo que lo lleva a obtener recursos es el financiamiento de programas sociales, que a estas alturas, fíjate que ya forman el 2.7 del PIB, o sea, realmente ya es una presión muy fuerte sobre las finanzas públicas. Y como ya lo has comentado en tu programa, bueno, los ingresos que espera tener el gobierno para el próximo año es un poco más de 10,600,000,000,000.
0: Sí.
4: Pero la noticia que debe ser interesante para todos nosotros como habitantes de este país es que de ese dinero los mexicanos y mexicanas, o cualquier extranjero que tenga que pagar impuestos en México, vamos a pagar 6,263,000,000,000. Ese es el peso que se está esperando de la sociedad productiva para el próximo año. Y fíjate que hay que ser justos. Hay noticias, a mi juicio, muy negativas, y hay noticias muy positivas. Si hacemos una rápida división, digamos que por lo que toca a las personas físicas como tú, como yo, como los que nos están escuchando, si ganan, si facturan hasta 5,000,000 de pesos, hay muy buenas noticias. También todas las sociedades que facturen o vendan o tengan ingresos hasta 50,000,000 de pesos, anuales, estoy hablando de cifras anuales,
0: sí,
4: también hay buenas noticias, porque se va a continuar con el régimen simplificado de confianza y se amplía el tope para tributar en este régimen, que tiene muchas facilidades. Esas son las buenas noticias, pero ahorita en el corte hacía alusión la persona que nos informaba a las noticias que pueden verse como muy negativas, a mi juicio, pero se van dirigidas a todas las empresas o sociedades que ingresen al año 50 millones o más. A esas sociedades, empresas que tributan ahora en el título de personas morales, se les va a imponer una especie de gravamen o de impuesto mínimo. Uh-huh. De tal manera, Ana Francisca, que si tú eres una empresa, vendes 100, pero por situaciones económicas, productivas,
0: sí,
4: específicas, tuviste que pagar 98 de gastos,
0: sí,
4: para obtener 100,
0: sí,
4: te van a limitar esos gastos en dos maneras. Y eso va a llevar a que tú tengas, aunque tengas más gastos que ingresos, si eres una sociedad o persona moral de más de 50 millones, mm, vas a tener que pagar un gravamen mínimo que puede oscilar en 1 o 2% sobre una base de 3.33. En pocas palabras,
0: sí,
4: el Estado va a presumir que si tú eres una sociedad que ingresa más de 50 millones, por lo menos tienes una utilidad de 3.33 y sobre eso te va a poner o la tasa general del impuesto, 30%.
0: Eso, a ver, para entender, ¿eso es justo o injusto? O sea, ¿eso es justo o injusto, Diana?
4: Es el viejo debate de los impuestos mínimos que siempre existió en ese país y que le dicen a una empresa, a ver, tú tuviste ingresos de 50 millones, pero ¿cómo es posible que me digas que de eso solo fue ganancia 3 millones y medio?
0: Ya.
4: Entonces le dicen, no puede ser. Vamos a presumir que en realidad tienes una ganancia mayor. Eso va a ser para todas las empresas. Las afectará más si gastan más. Las afectará menos si gastan menos.
0: Ya.
4: Hay porcentajes muy precisos. Pero ¿sabes qué es lo más grave de todo? Que eso sí, a mí me parece muy grave como fiscalista, es que el próximo año, desde la primera declaración mensual de estas empresas que presentan por el mes de enero en febrero, van a tener que multiplicar su coeficiente de utilidad, o de que explicamos qué es eso, por un factor ficticio, un porcentaje que la ley da, impuesto sobre la renta, en los transitorios. Entonces, rápidamente, digamos, una empresa tuvo pérdidas el año pasado, aún así, en febrero va a tener que pagar algún dinero por el mes de enero. Digamos que ya no va a poder tener pagos en ceros.
0: Híjole, pues eso va a apretar muchísimo las economías de muchas empresas. O sea, sin minimizar el tema de uso de factureras y todo lo que tú quieras, que a mí me parece claro que hay que combatir, para empresas que quizá no les está yendo tan bien, pues esto puede ser, no sé si la gota que derrame el vaso.
4: Y lo de las factureras es una falacia, no tiene nada que ver.
0: A ver.
4: Porque ya existen muchos instrumentos que el SAT utiliza para combatir factureras.
0: Uh-huh.
4: Las publicaciones en el diario oficial, las visitas sorpresa que duran 90 días para cancelar el certificado con el cual factura una empresa. Esto no tiene que ver. Este es un impuesto mínimo metido al impuesto sobre la renta, montado allí. La renta tú pagas sobre tu renta, que significa tu utilidad, tu ganancia. Entonces, como no querían decir va a haber nuevos impuestos, en lugar de meter un impuesto mínimo como fue el YETU o el impuesto al activo, meten un mecanismo en los pagos anuales y mensuales de impuestos sobre la renta, que aunque no tengas renta o utilidad, te obliga a pagar un determinado porcentaje. Y claro que afecta muchísimo la liquidez de las empresas. Y empresas que están ahorita en un periodo, a lo mejor recuperándose de alguna crisis, de alguna presión económica, van a tener que pagar si por lo menos ya tienen 5 años operando. Si son nuevas, no. Ahora yo te digo, Ana Francisca, con esta legislación y con estos indicadores macroeconómicos, la inversión productiva va a ser más difícil que llegue. ya los empresarios tienen, sobre todo la inversión extranjera también, pues alertas en invertir en México con un poder judicial que además pues está tomado.
0: Bueno, pues complicada la perspectiva. Tenía mucho interés en conversar contigo, Diana. Muchísimas gracias. Te mando un abrazo. Estamos en comunicación.
4: Un abrazo. Excelente día.
0: Gracias, asesora en materia fiscal, Diana Bernal. Por cierto, el Consejo Coordinador Empresarial saca un boletín el día de hoy diciendo para el Consejo es prioritario mantener el grado de inversión con crecimiento económico sostenido y un gasto público responsable. En el marco, por supuesto, del paquete económico 2027, dice, tiene que haber un ejercicio eficiente del gasto público, ampliar la base de los contribuyentes, fortalecer la formalidad, es decir, empezarnos a alejar de esa cifra tremenda de la informalidad en el país, combatir la evasión y las redes de facturación falsas. Dice también por acá, reconocemos que hay incentivos para las pymes que son fundamentales, generan el 70% de empleo del país. Dice finalmente el objetivo común entre el gobierno y el sector empresarial, esto es el Consejo Coordinador Empresarial, es el crecimiento económico y proteger el bienestar. El entendimiento de que debe priorizarse el gasto social en salud, educación, pero también cuidar el tema de la inversión en la infraestructura. Dice, este entendimiento manda una señal de confianza dentro y fuera del país, que México es capaz de construir acuerdos y actuar con responsabilidad frente a un entorno económico complejo. Mantener el grado de inversión, pues es la, debe ser, dice, la prioridad. 8:06, vamos a la pausa, tenemos más al volver.

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1: 8:12 a.m. Gracias por seguir con nosotros aquí en MBS Noticias. Este jueves 10 de septiembre del 2026. Esta es la información al momento.
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1: El senador por Morena, Luis Fernando Salazar, ofreció una disculpa pública al periodista Enrique Acevedo por la amenaza que lanzó en su contra después de que en el noticiero de Acevedo se dio a conocer que la senadora con licencia Julieta Ramírez, que quiere ser gobernadora de Baja California, estaría negociando un presunto acuerdo con autoridades estadounidenses para proporcionar información en un caso o en algún caso o en varios casos o investigaciones de carácter penal, de carácter criminal. Óscar Palacios, ¿cómo estás?
2: ¿Qué tal, Ana Francisca? Buenos días. Así es, como lo mencionas, el senador por Morena, Luis Fernando Salazar, ofreció una disculpa pública al periodista Enrique Acevedo, a quien lanzó una amenaza tras la difusión de un reportaje en el que se afirma que la senadora con licencia Julieta Ramírez es investigada por el gobierno de Estados Unidos. A través de un mensaje en su cuenta de ex, Luis Fernando Salazar arremetió contra el periodista llamándolo mentiroso y corriente para después lanzar la advertencia: vamos a ir tras de ti. Esta situación, por supuesto, provocó las críticas de senadores de oposición, aunque incluso integrantes del grupo parlamentario de Morena decidieron desmarcarse de la postura de su compañero, quien horas más tarde, esta mañana, terminó disculpándose. Fue justo en una misiva que publicó también en redes sociales, donde el morenista explicó que cuando ocupó la expresión "vamos a ir por ti", se refirió única y exclusivamente a la vía legal. Precisó que sigue teniendo una diferencia profunda con el trabajo periodístico presentado hace ya unos días, aunque reconoció que se equivocó en la forma en la que expresó su inconformidad. Le ofrezco una disculpa pública a Enrique Acevedo. La expresión que utilicé no fue correcta, me faltó mesura y me faltó explicar en ese momento a qué me estaba refiriendo, destacó el senador del partido Guinda. Agregó que entiende perfectamente que una frase como esa, dicha sin ningún contexto, puede interpretarse de una manera muy distinta a lo que tenía en mente, pero subrayó que actuó con la intención de defender a su compañera y amiga Julieta Ramírez. Ana Francisca, el reporte. Buenos días.
1: Muchísimas gracias, Oscar. Buenos días. En tanto, la senadora Ramírez volvió a hablar sobre el reportaje que hizo, que publicó N+.
3: No he establecido contacto personalmente ni a través de un tercero con ninguna agencia ni autoridad extranjera. No conozco, no he visto ni he firmado el dichoso documento presentado por N+. Mucho menos he realizado algún acuerdo ni verbal ni escrito. Tampoco existen investigaciones sobre mi persona ni en México, ni en Estados Unidos, ni en ninguna otra parte.
1: Bueno, el gobierno de David Monreal allá en Zacatecas está enfrentando cuestionamientos importantes después de que se reveló un expediente que elaboró presuntamente la Secretaría de Seguridad Pública de Zacatecas. Es un registro en donde se contienen datos personales de periodistas y de activistas críticos de la administración de David Monreal allá en Zacatecas, y datos personales como sus domicilios, sus teléfonos, fotografías, placas, registros de salud. La revelación de este presunto registro, repito, creado por la Secretaría de Seguridad Pública de Zacatecas, fue dado a conocer por el periodista Ignacio Gómez Villaseñor, después de que el material circuló entre comunicadores y activistas en Zacatecas. Hay, por supuesto, muchísima indignación. Estamos, por supuesto, también pues pendientes de la respuesta del propio gobernador con respecto a el documento en sí y quién lo mandó a hacer, si es que se mandó a hacer efectivamente desde el gobierno zacatecano. Bueno, sobre la muerte del diputado federal por Morena, Senyacen Escobar, el viernes pasado, medios veracruzanos revelaron que las cámaras de seguridad de la caseta de Plan del Río captaron que el diputado Escobar no viajaba solo en su automóvil. Hasta el momento no se ha confirmado públicamente la identidad de la persona que aparentemente viajaba en su auto, que aparece como su acompañante. Nada más decir, ayer se llevó a cabo un homenaje póstumo en la Cámara de Diputados. Y la fiscal de Nayarit, Ludmila Heredia Verdugo, reveló que hace aproximadamente un mes, autoridades locales frustraron un atentado en contra de ella y en contra del gobernador del estado de Nayarit, Miguel Ángel Navarro. Esto es parte de lo que dijo la propia fiscal.
4: Justamente a mediados del mes pasado estaba listo un atentado en el cual se preveía privarnos de la vida en la autopista de Compostela. ¿Y qué seguimos encontrando lamentablemente? Que sigue habiendo infiltraciones de cuerpos de seguridad. Y aquí les pido a todos los elementos de cualquier índole que sean responsables y que definan a quién van a servir, a la justicia, a la sociedad o a la delincuencia organizada.
1: Muy fuerte el mensaje de la fiscal allá en Nayarit. Y mientras tanto, en Jalisco, fue detenido como presunto integrante de una célula criminal relacionada con el asesinato del exalcalde de Uruapan, Carlos Manso, Alexis N. Son 32 personas ya detenidas por el asesinato de Carlos Manso, ocurrido en noviembre del 2025. ¿Quién es este personaje, Alexis N.? ¿Cuál es la importancia de esta detención? Marco Antonio Duarte, saludos hasta Morelia, ¿cómo estás?
5: Hola, ¿qué tal, Ana? Te saludo con mucho gusto, al igual que la auditoría. Efectivamente, como tú bien lo acabas de comentar, Alexis Medina García, alias El Brilloso, es el detenido número 32 por el asesinato del exalcalde de Uruapan, Carlos Manso Rodríguez. Él es hermano del boxeador profesional Cristian Martín Medina García, alias El Vikingo, quien fue capturado el pasado 7 de agosto como líder de una célula del cártel Jalisco Nueva Generación dedicada a la extorsión de productores de aguacate en Michoacán. De acuerdo con una fuente de la Fiscalía del Estado, Alexis y El Vikingo habrían ingresado a las filas del cártel Jalisco meses antes del asesinato de Carlos Manso para realizar diversas labores delictivas bajo las órdenes de Jorge Armando Gómez Sánchez, alias El Licenciado, identificado como un líder regional de Michoacán de esa organización criminal y quien también es considerado como uno de los autores intelectuales de este magnicidio. El Vikingo, Ana, fue detenido el 7 de agosto en el poblado de Tiamba, en los momentos en que en compañía de presuntos cómplices extorsionaba a productores de aguacate. En tanto, Alexis Medina fue arrestado ayer en Zapopan, Jalisco, desde donde organizaba las actividades delictivas del cártel Jalisco en Uruapan. Él, de acuerdo con las primeras investigaciones, habría heredado las funciones que tenía el licenciado, esto tras la captura de este último en la ciudad de Morelia, Michoacán. Te informo también que la Fiscalía del Estado ha precisado que hasta este momento no existen indicios de un móvil político en el asesinato de Carlos Manso, como lo ha denunciado su círculo cercano.
1: Sí.
5: Este crimen ocurrió la noche del 1 de noviembre del 2025 en la plaza principal de Uruapan. Sin embargo, estas investigaciones de la Fiscalía apuntan que el crimen fue realizado por órdenes de los R's, un trío de hermanos que encabeza el R1 y que forman parte de la cúpula criminal de esta organización criminal. Hasta este momento, Ana, pues como tú bien lo comentas, suman ya un total de 32 personas relacionadas con el asesinato de Carlos Manso, entre quienes se encuentran 7 de sus escoltas investigados por su falta de actuación al momento del ataque. Y finalmente te informo que la Fiscalía de Michoacán pues mantiene la búsqueda de José Manuel Jiménez Miranda, un coronel retirado del ejército,
1: sí,
5: quien fungía como jefe de escoltas de Carlos Manso y quien huyó después de este crimen. Ana, este es el reporte.
1: Oye, nada, Marco, sobre la petición de la actual alcaldesa Grecia Quirós de que la Fiscalía atraiga el caso, ¿verdad? La Fiscalía General de la República. Nada todavía.
5: Hasta este momento no, Ana, pero hay que recordar también que fue hace alrededor de 2 semanas cuando el propio hermano de Carlos Manso, Juan Manso, también hizo la solicitud formal directamente ahí en la Fiscalía General de la República para la atracción de este caso. Esto al considerar pues todos los elementos que podrían vincular este crimen con la célula del cártel Jalisco Nueva Generación.
1: Ya.
5: Y precisamente te comento que la Fiscalía General de la República, como la Fiscalía General del Estado, están investigando una serie de detenciones que realizó Carlos Manso durante su mandato, uh-huh, entre quienes estaría un familiar cercano de este grupo criminal autodenominado como los R's. Esta información la presentaremos en breve, Ana.
1: Bueno, pues importante lo que nos estás contando. Gracias, Marco.
5: Sigamos al pendiente. Muy buenos días.
1: Un abrazo hasta Morelia. Bueno, y a pesar, ustedes dirían, habría, pues, no sé, algún tipo de reflexión al respecto de los resultados dramáticos, resultados trágicos, resultados de las pruebas de competencias básicas en matemáticas y en lectura que arrojó la prueba PISA para México. Resulta ser que la gobernadora de Campeche, Laida Sansores, decidió decretar un megapuente con motivo de las fiestas patrias. Desde el 16 de septiembre hasta el 21 de septiembre, porque pues ¿cuál es la prisa? ¿No? O sea, la verdad, si ya estamos así de mal, pues bueno, unos días más, ¿qué tanto es tantito? Eso es lo que dijo Laida.
6: Yo estoy proponiendo, porque varios insobeshus de mis sobrinos me propusieron que por qué no dábamos el jueves y el viernes de descanso para que los maestros sí se animaran a ir a marchar y así se hacía un puente, pues muy bonito, si el que el 16 pues así ya marchase, ya pues ya la festejase desde el 15 de la noche, entonces te queda 15, 16 el jueves, viernes y luego sábado y domingo y quedan bien recuperados, pero yo lo pongo a disposición.

0: Luis Miguel González, Economía.
1: Luis Miguel González, ¿cómo estás?
2: Muy bien, ¿tú, Ana Francisca Vega?
1: Bien, un gusto conversar contigo. ¿Tú quieres poner sobre la mesa algo de lo que se habla en el paquete económico 2027 que tiene que ver con estos sectores o estas, sectores en donde ya no se va a poder pagar en efectivo? A ver, ¿de qué se trata esto?
2: Hay una propuesta de ley de economía digital que en los próximos días sabremos más detalles, pero fundamentalmente es reducir el uso de efectivo. Hay muchas cosas por averiguar, por ver en detalle, pero el diagnóstico es muy claro. Parte del problema de la informalidad tiene que ver con el uso de efectivo en prácticamente todas las transacciones. 80% de las transacciones en México son de efectivo. Lo que dicen es, en los próximos días se va a dar a conocer una lista de sectores en los que no se permitiría el uso de efectivo más que en circunstancias excepcionales. Aparece, y recordarás que tuvimos esta conversación, en primerísimo lugar, las gasolineras.
1: Sí.
2: Lo habíamos comentado en el contexto de una convención bancaria.
1: Sí, hace un tiempo.
2: Hace año y medio.
1: Sí, ya, o sea, este no es el primer esfuerzo, pues, para digitalizar esto.
2: Totalmente, y México no es el primer país que lo hace.
1: No.
2: La tecnología está probablemente... El mayor reto es cultural, en el sentido de cómo hacemos para cambiar una práctica donde la gente dice, me siento mucho más cómodo, mucho más cómoda usando efectivo que llevando una tarjeta y no saber si me la van a aceptar.
1: Bueno, a ver, Luis Miguel, yo te quiero hacer, frenar aquí, porque yo no sé si esto tiene que ver también con el tema de la informalidad, porque hay mucha gente que usa efectivo simple y sencillamente porque no... declara los ingresos que recibe.
2: Totalmente. Es la respuesta, yo no sé si sea homeopática o una cirugía, a esta queja de, bueno, ¿y por qué toda la presión fiscal va sobre los formales? ¿Qué pasa con los informales? Cuando digo, no sé si sea homeopática o una cirugía de verdad más profunda, es necesitamos conocer los detalles de lo que se anunció. Sabemos que va a participar Secretaría de Hacienda, que va a participar Secretaría de Economía, la Agencia Digital de Transformación. Una cosa que sí cambiaría y que me parece bien, hablando del buen juez por la casa empieza, todos los gobiernos, todos los niveles de gobierno estarían obligados a aceptar pagos digitales. Tendrían que tener mecanismos claros para poder cobrar o recibir cobros en formatos digitales, remotos, etcétera, cosa que en este momento no ocurre. Hablamos mucho, decías bien tú, de los informales, esta masa gigantesca, pero también es cierto que mucho del tema del uso efectivo empieza en oficinas de gobierno.
1: Híjole, pues ahí, ahora sí que se van a autofiscalizar o algo así.
2: Mira, yo tengo la impresión que un poco, no, ahora sí, como dicen, no hay plazo que no se cumpla. Falta ver los detalles, pero México va rezagado y pienso dos países que han avanzado mucho más que México en los últimos 10 años, Brasil y la India. Tenemos la tecnología, mucho de la tecnología pasa por los teléfonos inteligentes y sobre todo pasa por tener incentivos claros para que la gente use pagos digitales. No sé si esta vez salga bien.
1: Sí.
2: Me acordé cuando estaba preparando este comentario, decía, oiga, pero es que hace año y medio dijeron que iba a pasar con las gasolineras. Pues uno va a la gasolinera, no sé, cada 15 días, es mi caso. No ha cambiado absolutamente nada.
1: ¿Es verdad
2: que es fácil pagar en digital? Pero no hay ninguna bronca con pagar en efectivo. No es que yo quiera que haya bronca con pagar en efectivo, pero me encantaría ver en la propuesta que hubiera algunos incentivos positivos para pagar en digital, algún tipo de premio, reconocimiento,
1: pues sí,
2: algún tipo de bonificación que haga más fácil dar este brinco que necesita la economía mexicana.
1: Oye, porque además, bueno, no digo, a ver, están ahí, en fin, muchos esfuerzos para digitalizar, está el CODI que tampoco ha jalado realmente, no aparece ahí de repente, pero pues no sé cuánta gente lo use, no creo que demasiada. En fin, o sea, ha habido varios intentos previos por implementar cosas que ya suceden en otros lugares del mundo, como dices, y pues no ha jalado, Luis Miguel. No, yo creo que no están dados los incentivos de veras correctos en la economía mexicana, ni la estructura, porque, repito, la gente usa efectivo muchas veces porque no tiene cómo comprobar ese dinero, y entonces mejor, ¿cuántas veces no te han dicho, bueno, pues mira, si me pagas en efectivo es tanto, si es, o sea, todo el tiempo sucede, Luis Miguel?
2: Absolutamente. Creo que el tema, y con esto me gustaría, digamos, como sembrar las preguntas para el siguiente tema, digitalización está muy encarrerado con combate a la informalidad. También creo que, así como hablamos de, bueno, hay que ponerle más cositas, más ladrillos para construir esto de digitalizar, creo que se necesita mucho más que prohibir el efectivo para combatir de veras la informalidad.
1: Estoy de acuerdo. Y además, si te ponen, dependiendo de si hay gravedad o no, como decías al principio, o sea, con excepciones, pues ¿quién va a decidir cuál es la excepción? No sé, o sea, me parece...
2: Total, circunstancias extraordinarias, creo que dicen.
1: Circunstancias extraordinarias, ¿quién te va a juzgar eso en una tienda? No sé, no lo sé, me parece, sí,
2: no,
1: complicado.
2: Y vamos a ver, y al final, sí. Falta por presentar, entiendo que lo veremos básicamente en los próximos días.
1: Ya.
2: Hay que estar atentos a lo que dice Economía, que presentaría algunos detalles de funcionamiento, y Hacienda, que detallaría los sectores donde no se va a poder usar efectivo.
1: Bueno, pues ahí está. Gracias, Luis Miguel, un abrazo.
2: Abrazo fuerte, hasta mañana.
1: Hasta mañana. Oigan, y hablando de efectivo, quien se lanzó básicamente la compra del voto fue el presidente Trump allá en Estados Unidos. Prometió una cosa a la que llamó el dividendo Trump. $5,000 a cada adulto del país. Imagínense nada más esto, $5,000 a cada adulto del país si el Partido Republicano gana el Congreso en las elecciones del 3 de noviembre próximo. Así lo dijo.
3: Only I can make this promise to you, and here is my promise.
4: Solo yo puedo hacerles esta promesa, y aquí está mi promesa. Si los republicanos ganan la Cámara de Representantes y el Senado de los Estados Unidos, ambas cámaras, gracias a nuestro tremendo éxito económico, pues nunca en la historia habíamos visto nada igual a lo que está sucediendo ahora. Dada nuestra enorme fortaleza y el éxito económico, otorgaré un dividendo de $5,000 a cada ciudadano adulto de los Estados Unidos.
3: $5,000.
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0: El niño. ¿Cómo está? Dámelo. ¿Estoy bien, bebé? Sí. No, quítale la ropa. Ahí está. ¿Tronó un pinche camión o qué?
1: Es en el puente de la Concordia, sobre Zaragoza, abajo del puente de la Concordia. Pero ella no...
2: ¿Usted tiene el teléfono de mi hija?
1: Sí, aquí estábamos en una emergencia, hubo un incidente, seguramente ya en los medios de comunicación salió.
3: Se ha podido establecer que el percance se originó cuando el conductor de la pipa, al tomar la curva de incorporación hacia la autopista México-Puebla, perdió el control de su vehículo e impactó contra el muro divisor del arroyo vehicular. El tractocamión golpeó inicialmente con su parte frontal izquierda uno de los bloques del muro de contención, lo que provocó que la pipa comenzara a ladearse hacia su costado izquierdo.
4: Estamos apoyando en todo lo que se necesita, nuestra solidaridad a todos aquellos familiares que perdieron a una persona, y lo que se necesite vamos a estar ahí muy pendientes.
5: 8 de la mañana con 37 minutos, un año ya de esta explosión de la pipa de gas en el puente La Concordia, alcaldía Iztapalapa, una pipa de la empresa Silsa, que transportaba casi 50,000 litros de gas LP. De acuerdo con la Fiscalía General de la Ciudad de México, la causa oficial del accidente fue la pérdida de control por parte de el chofer. La unidad venía a exceso de velocidad al tomar una curva, 32 personas murieron, entre ellas el propio chofer, el propio operador de la pipa. Alrededor de 100 personas resultaron lesionadas, y un momento pues importante para hacer un corte de caja. En la línea tengo a Arturo Piña, familiar de Misael y Tiffany, fallecidos en la explosión de la pipa, y del niño Santiago, quien resultó lesionado. Santiago, tengo entendido, Arturo, buenos días, sigue en tratamiento médico. ¿Cómo están, Arturo?
6: Pues sí, mira, aquí estamos tratando de sobrevivir un poco a la tragedia. Uh-huh. Pero ahí vamos poco a poco.
5: ¿Cómo está Santiago?
6: Santiago, lo acaban de entregar porque sufrió una, le hicieron una cirugía, uh-huh, su piecito, uh-huh, mismas secuelas de la explosión, uh-huh, y apenas no lo dieron de alta, duró como casi 10 días internado. Uh-huh. Entonces, él está un poco mejor, sí, ya va mejor.
5: ¿Cómo han vivido este año?
6: Pues ha sido muy difícil porque pues la pérdida fue... Pues bueno, era una niña, ¿no? Fue muy grande. Entonces, nosotros, a pasar de los días que estuvimos con ella en el hospital, pensábamos que todo iba a salir bien, ¿no? Que iba a salir, pero su cuerpecito no pudo aguantar. Y bueno, ha sido una pérdida grande. Y luego con el niño estando, llevándolo al hospital y todo esto, pues sí, siempre es muy difícil, ¿no?
5: ¿Cómo consideras, Arturo, que respondieron las autoridades, que han respondido las autoridades, el tema de la investigación de la fiscalía, el tema de las ayudas para las personas que, como ustedes, los familiares que pues, tuvieron desafortunadamente víctimas mortales en este accidente?
6: Sí, mira, las ayudas realmente han sido por el hospital, porque todo ha sido gratuito, no nos han cobrado absolutamente nada. Uh-huh. Pero pues de gobierno igual todo está parado, o sea, ahí dicen que ya está todo solucionado, pero no hay nada solucionado, ¿no? Uh-huh. Entonces, ese caso ya lo llevan los abogados, porque ya gobierno, pues, ya como que ya se le olvidó lo de la tragedia. Uh-huh.
5: ¿Qué te hubiera gustado que ocurriera? Ayer pusieron una especie de memorial, ¿no?
6: Sí, hoy tenemos una misa a las 3:30 p.m. ahí en la Concordia. La vamos a hacer por cuenta de nosotros para todas las víctimas, ¿no? Uh-huh. A pesar de que Misael y Tiffany no fallecieron ahí, pues bueno, ahí tuvieron ellos el accidente, ¿no? Uh-huh. Entonces, por medio de este público me gustaría que la gente que escuche, pues si nos pueden acompañar a la misa, pues nos daría mucho gusto, ¿no?
5: Claro.
6: Para apoyarnos a nosotros y a todas las familias, ¿no? Que sufrieron este tragedia.
5: ¿Cómo ha sido para ustedes acompañar también el duelo de Santiago? Porque pues un niño con un shock de este tamaño es difícil, es complicado, es por supuesto muy triste para todos, pero ¿cómo ha sido para ustedes, Arturo?
6: Mira, en sí no, con él no, prácticamente no tienes tiempo de vivir el duelo, porque como cada rato está internado y lo tienes que estar llevando de perdida 2 o 3 días al hospital, entonces te entretienes en eso. Pero él, a su mamá siempre le dijo nena. Entonces él pregunta, entonces él siempre pregunta por su nena, o sea, él pregunta por su nena y su nena, porque él no le decía mamá, sino le decía nena. Entonces, pues igual tratamos de enseñarle fotografías, de, pues queremos que lleve una vida normal, ¿no? Pero sí, así lo, pues en ese caso, pues es muy difícil, pues poderlo, ¿cómo le explicas a un niño ahorita que va a cumplir 2 años y medio, ¿no? Que su mamá no está.
5: A partir de este accidente, ¿se establecieron nuevas normativas, por lo menos en el papel, para que vehículos de carga peligrosa no puedan transitar a más de 30 kilómetros por hora, una restricción vehicular, etcétera, etcétera? Pero ha habido reportes desde entonces, Arturo, de que pues hay pipas transitando así en distintos puntos de la ciudad y ni quien diga nada.
6: No, y a partir del accidente que tuvimos con ella, pues ha seguido habiendo muchos más accidentes todavía, o sea, no hay realmente algo que los ponga en cintura, ¿no?
5: ¿Qué le dices a las autoridades, Arturo?
6: ¿Qué le diría yo a las autoridades? Pues que realmente se pusieran a trabajar, ¿no? Su trabajo, porque, pues, bueno, uno que perdió a su familia, pues es muy difícil, o sea, yo creo que ellos no han perdido a nadie y no tienen noción de lo que vives, ¿no? Pero sí es muy difícil.
5: Pues te acompañamos, Arturo, acompañamos a la familia, les mandamos un abrazo y si nos repites otra vez el tema de la misa para que la gente que nos está escuchando, si lo
6: quiere. La misa va a ser a las 3:00. La misa va a ser a las 3:30 de la tarde, allí en el puente, exactamente donde fue el accidente, ahí en el puente de la Concordia. Para que toda la gente que por medio de tu programa nos escucha, pues si nos pueden acompañar, pues nos daría bastante gusto, ¿no? Bueno, y a todas las demás familias, ¿no? Porque no nada más a nosotros.
5: Sí, ¿no? Bueno, bastantes personas fallecidas, 32 personas fallecidas. Arturo, gracias por compartir este testimonio, estos minutos el día de hoy.
6: No, con mucho gusto, y estoy a tus órdenes el día que gustes, cualquier cosas, estamos a tus órdenes.
5: Igualmente, Arturo es familiar de Misael, tío de Misael y de Tiffany, sí. Fallecidos en esta explosión. Tiffany, además, muy jovencita, 16, 17 años tenía cuando falleció su bebé. Santiago, pues, sobrevivió afortunadamente en las condiciones en las que ya nos narra su tío lo que ha vivido este último año. Pero, por supuesto, como nos decía, pues, no es el único tema alrededor de las pipas. Ángela Molina, tú le entraste a este tema, ¿cómo estás? Buenos días.
7: Muy buenos días, Ana, y muy buenos días a nuestra audiencia. Es sorprendente cómo a un año de este accidente tan trágico, apenas hace un mes hubo un accidente igualmente con una pipa que pertenece al mismo grupo, a Grupo Tomsa, de la pipa que explotó en la Concordia. Fue el 6 de agosto donde una pipa de gas titanium sufrió una fuga en la colonia Las Granjas en Cuernavaca. Ahí una mujer murió, 21 personas resultaron lesionadas y más de 30 viviendas presentaron daños. Tuvimos oportunidad de conversar con el abogado Eduardo Núñez, quien representa a la familia Herrera, una de las más afectadas. Escuchémoslo.
8: Es la misma empresa, es Grupo Tomsa. Aquí en Ciudad de México fue con Silsa, con empresa Silsa, y en Cuernavaca es Grupo Tomsa a través de gas titanio. Al final del día es la misma empresa. Hace un año sucede esta tragedia, se supone que las víctimas tenían el derecho de la garantía de no repetición, y sin embargo vuelve a suceder.
7: Es sorprendente porque en realidad la causa de la fuga todavía no ha sido determinada oficialmente. La defensa de las víctimas sostiene que falló una de las piezas de la unidad. Sin embargo, la Fiscalía de Morelos espera que los peritajes de la Fiscalía General de la República puedan suceder para establecer lo que ocurrió. Al menos hasta el 1 de septiembre, la investigación ya acumulaba más de 290 intervenciones periciales. Y el conductor sigue sin ser localizado, no hay ningún detenido, no hay ninguna sanción a Grupo Tomsa ni a Gas Titanium. Por su parte, Protección Civil informó que el 13 de agosto que la pipa había aprobado una revisión en septiembre de 2025 y debía ser inspeccionada nuevamente en septiembre de este año. Sin embargo, la dependencia reconoció que después del siniestro, pues no volvió a revisar las unidades de la empresa. Y hasta ahora, pues Gas Titanium y Grupo Tomsa tiene todavía pipas circulando en las calles. Las denuncias de la familia Herrera, presentadas desde el 6 y 7 de agosto, piden investigar al conductor, pero también a quienes estaban siendo encargados del mantenimiento, la supervisión y la operación de los propietarios. Además, el 26 de agosto, el abogado solicitó a Protección Civil el historial administrativo, técnico y de inspecciones del autotanque entre 2023 y 2025. Escuchémoslo.
8: Estamos preocupados por la actuación de Protección Civil, porque se supone que ellos son los garantes de nuestra seguridad, de que todo esto no vuelva a pasar. Se supone que son ellos los que deben de revisar a las empresas que cumplan con la normatividad. Y tenemos nosotros serias preguntas y se las hemos hecho por escrito al coordinador de Protección Civil del Estado, al maestro Waldo. Le estamos pidiendo que nos explique, entre otras cosas, con fundamento en qué le llevó a pensar que esta empresa podía trabajar de manera normal, ordinaria.
7: Una de las víctimas se llama Carla, tiene 15 años, sufrió quemaduras de segundo grado profundo en el 58% de su cuerpo y fue trasladada al Hospital Shriners Children's Texas en Galveston. Hasta ahora, pues no ha requerido injertos afortunadamente, pero su recuperación física y la emocional apenas comienza. Escuchemos a su mamá.
9: Pues Carla físicamente la veo mejor, emocionalmente está más tranquila porque la psicóloga que le ha ayudado bastante, pero pues obviamente para un adolescente de 15 años es difícil pasar por esta situación, más que nada por su físico, porque ella dice, pues se siente mal, cómo va a quedar en un futuro, si va a tener cicatrices o no, y está echando muchas ganas. Mi hija es muy fuerte.
7: Y bueno, ellas están allá por parte, con todo pagado por parte de la Fundación Shriners, pero queda la incertidumbre de a dónde van a regresar, porque sus viviendas siguen dañadas, no hay respuesta por parte de las autoridades. Aunque la Fiscalía de Morelos informa que ha formalizado 14 acuerdos reparatorios entre Gas Titanium y otras personas afectadas, pues esto es lo que nos dice Carla.
5: A ver.
9: Conmigo no se ha comunicado nadie en cuestión de la vivienda. No tengo idea hasta el momento dónde voy a llegar con mi hija, pero pues ahora sí que ya lo veré yo con mi familia. Nadie se ha comunicado conmigo en cuestión de lo de la casa, pero pues ahorita sí me preocupa porque pues es decir, ¿no? ¿Dónde voy a llegar cuando tenga que ser dada de alta mi hija?
7: Son víctimas, una familia completa que continúa esperando saber quién responderá por su salud, por su casa y por su futuro.
5: O sea, que el grupo Tomsa, la pipa de la Ciudad de México, de la alcaldista Palapa, es la empresa Silsa, es una filial.
7: Es una empresa filial de Grupo Tomsa, así como Gas Titanium, que es la pipa que tuvo esta fuga de gas en Cuernavaca, Morelos.
5: Bueno, pues, ¿cuántos más pipazos para entrarle al tema de ver qué está pasando en esta empresa? Es increíble que algo así haya vuelto a ocurrir.
7: Y que podría volver a pasar, que siguen transitando estas pipas cerca de escuelas, de parques.
5: De todos lados.
7: Sí, de todos lados.
5: En las ciudades. O sea, sí. Gracias, Ángela.
7: Por nada.
5: Buena información. Las 8:49, vamos a la pausa, 5543-77105. Ya arrancó el evento en el INE del inicio formal de las campañas electorales, de la campaña electoral. En un ratito vamos con la información de lo que se esté diciendo por allá. Por lo pronto vamos a la pausa, 5543-77125. Yo soy Ana Francisca Vega, no se vayan, volvemos con más.

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7: Nirgendwo in Deutschland werden Sie mit dieser Politik die Mehrheiten bekommen.
8: No lograrán la mayoría absoluta en ningún lugar de Alemania con esa política. Las mayorías necesarias. Ustedes son y serán, señora Weidel, una fuerza destructiva. Pero, señoras y señores, en el sector artesanal también trabajan millones de personas de origen extranjero. Y si se hace realidad lo que ustedes defienden, es decir, remigración, que no es más que una limpieza étnica basada en el color de piel y la procedencia. Señoras y señores, la palabra remigración no es otra cosa que un sinónimo de limpieza étnica por origen y color de piel.
9: En Sachsen-Anhalt, los ciudadanos no solo les han castigado, sino que han arrasado a su partido, la CDU. En Mecklenburgo, ante Pomerania, ya son un partido pequeño, y a nivel federal van por el mismo camino, y con razón.
10: Bueno, ¿qué tema más importante lo ocurrido en Alemania y lo que ilustra de lo que está ocurriendo además en otros puntos de Europa particularmente, pero no en exclusiva? Estados Unidos también es uno de esos. El reacomodo de la ultraderecha, pero ahora sí en puestos clave de elección popular y la gente pues votando la ultraderecha.
11: Tremenda. Sí, Estefana Francisca. ¿Cómo estás? Como cada jueves aquí, feliz de platicar contigo. Pues en efecto, el domingo hubo elecciones en Alemania, lo mencionábamos la semana pasada, que habrá estas elecciones en la región de Sajonia-Anhalt. Es chiquita, es una región de poco más de 2 millones de personas. Si consideras que Alemania tiene 83 millones, es chica, pero lo que nos dice sobre la composición política alemana, sobre lo que están pensando los alemanes, porque este es un partido de extrema derecha. Desde 1945, desde el final de la Segunda Guerra Mundial, no había tenido un triunfo de esta magnitud la extrema derecha en Alemania. Gana con prácticamente el 44% de los votos, ¿no? El 43.8%, y queda tres curules abajo.

0: la mayoría absoluta. Entonces, no sabemos todavía si va a gobernar, porque tendrá que hacer coalición con algún otro partido. Nadie quiere verse cerca de este partido de extrema derecha. Pero si gobierna o no, te diría, Ana Francisca, es prácticamente lo de menos. O sea, lo importante aquí es esta tendencia a que siga creciendo el partido que se fundó hace 13 años, que se veía como una anomalía, ¿no? Que estaba creciendo, sí, en lo que fue la Alemania del Este, porque había, digamos, instrumentalizado políticamente pues cierta nostalgia del Este y cierto dolor de cómo se hizo esta terapia de choque para la reunificación de las Alemanias.
1: Descontentos
0: históricos.
1: Sí.
0: Pero tan es así que este Ulrich Segmund, el candidato, digamos, titular en Sajonia-Anhalt, él cantaba en sus eventos políticos el himno de Alemania Oriental. Y se movía en un scooter, estas motos chiquitas, Simpson, de la época del Este, muy simbólica de la Alemania del Este. Entonces sí quería explotar eso, pero ya no se explica nada más en Alemania del Este. A nivel nacional ha crecido mucho.
1: Sí.
0: Y esto nos dice algo.
1: A mí me llama muchísimo la atención y me deja muy desconcertada el hecho de que si hay un país en la historia del planeta que haya buscado hacer una revisión crítica sobre su pasado, después de Hitler, el holocausto y todas las tragedias que trajo el nazismo a Alemania y al mundo, era precisamente Alemania. O sea, si había un país que había revisado y que había hecho un mea culpa, y digo, si tú hablas con alemanes de nuestra generación, incluso de generaciones un poquito más abajo y un poquito más arriba, hay un sentimiento tremendo de responsabilidad histórica por lo que ocurrió y de no repetición, y de pronto, pum, como si eso pues hubiera sucedido en otra realidad, ¿no? En otra Matrix.
0: Y es muy curioso porque Björn Höcke, que es hasta cierto punto líder ideológico, el partido, una de las figuras más controversiales, es líder del partido en una región, en Turingia, y él insiste en que hay que romper con esa culpa alemana, que hay que dar una vuelta de 180 grados respecto a la visión histórica que hemos tenido en estas décadas post Segunda Guerra Mundial. Y el partido propone en Sajonia-Anhalt, en este estado donde ganó, dejar de dar dinero a cualquier museo o monumento que tenga que ver con la Shoah, ¿no? Con el holocausto, para recordar estos hechos. Ellos dicen, ya no es necesario, hay que dar la vuelta atrás. Y fíjate, la propuesta, el documento para este estado, de parte de este partido de Alternativa para Alemania, o AfD, por sus siglas en alemán, es un documento muy radical en la forma y en el fondo. Porque nos dicen, oye, ¿pero por qué dicen que son de extrema derecha? A ver, díganos, ¿qué tan exagero? Bueno, ahí les va.
1: ¿Qué tan extremo ser extremo?
0: ¿Qué tan extremo es ser extremo? O sea, bueno, pues ahí les va. El documento que ellos proponen, 156 cuartillas, por cierto, con más de 500 signos de exclamación, eso te hablará del tono, ¿no? Eso es la forma.
1: Trumpista, sí. Sí,
0: así muy alarmista la cosa. Un signo de interrogación cada tres oraciones, pero en el fondo te habla de campos, te habla de deportaciones masivas, te habla de que los niños discapacitados no deben ir a la escuela con los niños que no tienen discapacidad, porque eso alenta,
1: atrasa
0: a las personas que no tienen alguna discapacidad, y que entonces hay que mandarlos a escuelas especiales por separado, y que también hay que mandar a escuelas por separado a los hijos de refugiados o de solicitantes de asilo, porque eso se van a ir rápido.
1: O sea, regresiones de décadas.
0: Es que es impresionante, ¿no? El discurso es brutal.
1: Sí.
0: ¿No? Y luego, pues tiene una dimensión geopolítica.
1: Uh-huh.
0: Porque esto va más allá de Alemania. Una de las propuestas más consistentes de Alternativa para Alemania es, pues, reconstruir la relación con Rusia, quitar las sanciones, volverle a comprar gas natural, ampliar el uso del alemán en las escuelas, la enseñanza, perdón, del idioma ruso en las escuelas, que el ruso se amplíe como lengua, segunda lengua en las escuelas alemanas, para reconstruir este vínculo, mandar alumnos, reconstruir los intercambios estudiantiles que se dejaron de hacer después de la invasión rusa a Ucrania. Y todo esto en un momento en que Berlín está, pues, intensificando o endureciendo su posición respecto a Rusia, luego de, pues, los ataques de los cuales hablamos aquí la semana pasada, esta guerra híbrida de ciberataques, de intentos de detonar explosivos, ¿no? De sabotajes, etcétera, que está lanzando Moscú en Europa, pero particularmente en Alemania. Entonces, tienes a Berlín endureciendo el tono y a una población alemana votando de manera copiosa por un partido que busca revertir el rumbo. Y eso, pues, le preocupa mucho a Bruselas.
1: Esta votación se dio en todos los estratos socioeconómicos y en todas las edades, ¿o hay así como focos rojos particulares?
0: No, está, es muy amplio, es muy amplio, es prácticamente la mitad de la población, es muy amplio, está en todos los niveles, y sobre todo,
1: qué bárbaro.
0: Piensa esto, Ana Francisca, en las elecciones del año pasado, en 2025, Alternativa para Alemania concentró el 20% de los votos a nivel nacional, una de cada cinco personas a nivel nacional, ya no es una cosa de un estado.
1: Sí.
0: Entonces,
1: eso también está pasando en Francia, ¿no?
0: En Francia, todas las elecciones dan por ganadora a Marine Le Pen, que es, pues, el equivalente, ¿no? El partido de extrema derecha, que habla de proyectos, pues, muy radicales.
1: Xenófobos totalmente, ¿no?
0: Y que entonces, pues, nos habla de que es una tendencia que va más allá de un país en Europa, y que nos dice que cuando el centro no da soluciones.
1: Eso es lo que te iba a decir.
0: Porque esto lo que hay que leer es a la población, no al partido. Porque eso nos pasó con Trump. Nadie creía que iba a ganar. Porque estamos viendo a Trump, no a la población estadounidense, y qué pensaba. Lo que hay que ver ahora es a la población europea y qué piensa y por qué. Pues los partidos tradicionales no les están dando soluciones y están buscando estos extremos.
1: Claro. ¿Qué no pasó, no? O sea, ¿qué no lograron proveer a sus poblaciones como para que estas alternativas completamente locas y radicales tengan un appeal, ¿no? Una atracción tan poderosa con la gente.
0: Sí, porque aquí podemos hablar de todo lo que nos parece impresionante de esta propuesta. Lo que hay que pensar es qué está pasando por la realidad de los alemanes que están buscando estas opciones. Uh-huh. Y luego también pensar que este triunfo hizo que lo celebraran capitales que normalmente no están de acuerdo, uh-huh, que es Washington, Beijing y Moscú.
1: O sea, los tres dijeron.
0: Los tres están fascinados.
1: Perfecto.
0: Sí, claro. En Washington están felices. Donald Trump salió a sus redes sociales a aplaudir el triunfo de Alternativa para Alemania.
1: Es la misma. Bueno,
0: claro. No, el vicepresidente J.D. Vance, cuando estuvo allá en la conferencia de Múnich, se reunió con la líder del partido, con Alice Weidel. Y no se reunió en su momento con quien era el canciller alemán, con Scholz. Y también es aplaudido por Moscú porque quiere reconstruir la relación con Moscú y
1: Moscú quiere tener un pie, siempre quiere tener un pie en cualquier país que se deje influenciar, ¿no?
0: Sí.
1: O sea, Putin anda en ese.
0: Y le conviene una Europa dividida.
1: Pues
0: le conviene una Europa. Y por último, Pekín. Alice Weidel, la líder del partido, vivió 6 años en China, hizo su tesis sobre el sistema de pensiones chino. Y ella trabajó en el Banco Chino. Y entonces, pues ahí hay como elementos de cierta comunicación, digamos, con Beijing. De hecho, su copresidente, ha salido a decir que no debe aplicarse sanciones a China, que hay que ser moderados con China, etcétera. Entonces, pues China también lo ve con buenos ojos este triunfo. Y Alice Weidel, pues, es una mujer, digamos, cuidadosa con sus comentarios, pero si te fijas en lo que están diciendo otras figuras del partido, pues preocupa mucho. Ya nada más para cerrar, pues regresando a Björn Höcke, como líder ideológico del partido, él es el personaje que en mítines dice: queridos, muy queridos jóvenes africanos, quiero decirles que en Alemania y en Europa no tienen ningún futuro, hagan sus maletas y vayan.
1: Sí.
0: Este tipo de cosas.
1: Inclusive jóvenes africanos nacidos en Alemania, ¿no? O sea, pues lo que quiero decir es que ni siquiera tiene que ver con dónde nacieron o no, es simplemente un tema racial, ¿no?
0: Es tremendo esto que dices. Esta idea de, oye, Alemania ya no parece Alemania porque hay tantos gente de origen africano, uh-huh, cuando esto tiene décadas. Uh-huh. Europa, no hablar de esta limpieza étnica.
1: No,
0: oye, avanza 45.
1: Entonces aquí la gran pregunta para los próximos, supongo, no sé, días, semanas, es si alguien va a aventarse el tirito de aliarse con ellos para formar gobierno.
0: Exacto. En Alemania se lanzó algo que se conoce como el Brandmauer, que es el cortafuegos, el muro cortafuegos, que básicamente es un cordón sanitario que otros partidos dijeron, no, con ellos no. Uh-huh. O sea, entre los demás nos podemos aliar, pero con esa extrema que regresa a ideas neonazis, no. Y entonces, pues vamos a ver si en efecto nadie se va para allá, porque les faltan 3 votos, uh-huh, 3 curules para lograr gobernar Sajonia-Anhalt. Y otra pregunta es, hay 2 elecciones adicionales en este mes en Alemania. Importante, hay una en Berlín. Importante ver cómo le va Alternative für Deutschland en esta elección.
1: Bueno, pues interesantísimo el panorama que nos describes y pues hay que seguir en esta conversación, me parece importantísima. Gracias, Brenda.
0: Gracias, Tatiana Francisca, como siempre.
1: Gracias, las 9:05, vamos a la pausa, tenemos más al volver.
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1: ¿Qué es la inteligencia? ¿Te lo has preguntado? ¿Nacemos con ella? ¿Se hereda? ¿El medio ambiente le afecta? Estas son algunas de las preguntas que los científicos todavía al día de hoy se cuestionan. Sin embargo, comparto contigo algunos datos concretos y confirmados por investigadores de la Universidad de Cornell en Estados Unidos que a muchos nos pueden sorprender. 1. Un niño amamantado tiene un coeficiente intelectual más alto que un niño alimentado por botella. Esto quizá se debe a factores, por ejemplo, como el tiempo que pasa ese bebé en brazos de su mamá, que genera una gran cercanía. La diferencia con un niño alimentado por botella es nada menos que de 3 a 8 puntos de IQ para cuando llegan a los 3 años. ¿Por qué? No se sabe exactamente. Es probable que la leche materna, al ser muy rica en ácidos grasos omega 3, que son como los ladrillos de las membranas de las células, hagan más eficiente la transmisión de sus impulsos nerviosos. 2. El coeficiente intelectual varía con la fecha de nacimiento. ¿Esto qué importante es? La edad obligatoria para entrar a primero de primaria en México es tener 6 años cumplidos al último día de diciembre del año de inicio del ciclo escolar. Quienes nacen en enero o febrero tienen que esperar un año más para poder entrar. Así que de adultos, ellos han estado un año menos en la escuela que sus compañeros. Lo cual es una enorme desventaja porque los estudios demuestran que por cada año escolar cumplido, el IQ aumenta aproximadamente 3.5 puntos. 3. Estudiar aumenta el coeficiente intelectual. Cada mes que un niño o una persona estudia, ya sea en la escuela, en la universidad o en su casa, su inteligencia aumenta respecto a la de otra persona que no estudia. 4. La inteligencia es plural, no singular. Los científicos están de acuerdo con Howard Gardner de la Universidad de Harvard en que existen habilidades independientes que nos dan por lo menos 8 tipos de inteligencia. Y todos conocemos personas que tienen alguna en especial, como la espacial, la verbal, la intrapersonal, la analítica, la interpersonal, que es decir, las relaciones, la musical, la motora y la inteligencia práctica. Por lo que hay personas que tienen un tipo de inteligencia práctica, esos que conocemos que tienen esa manera de salirse con la suya siempre, es decir, un sentido común muy desarrollado que los saca de apuros y los lleva por la vida, que nada tiene que ver con la inteligencia analítica. Y por último, el quinto punto es, el coeficiente intelectual está a la alza. Con cada generación, el grado de inteligencia aumenta aproximadamente 20 puntos, una alza constante que recibe el nombre del efecto Flynn, por el científico de Nueva Zelanda que lo estudió. Si cualquiera de nosotros realizamos una prueba de inteligencia y nos califican con los estándares de desempeño de hace 50 años, más del 90% saldríamos clasificados como genios. Y si hoy a nuestros abuelos les hicieran las pruebas de inteligencia que ahora existen, la mayoría los calificaría como casi retrasados mentales. Este aumento en el IQ se debe a factores como una mejor alimentación, más escolaridad, padres mejor educados, juguetes inteligentes, computadoras y demás. La inteligencia no es una cualidad inherente de la mente, está en nosotros desarrollarla. Como podemos ver, no importa cómo estemos, siempre incluso en cuestiones del cerebro, podemos estar mejor.

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2: Amigos, es jueves. Jueves 10 de septiembre, mi cumpleaños. Hoy cumplo años. Soy un año más ruco.
3: Happy birthday to you. Happy birthday, Mr. Bazooka Joe. Happy birthday to you.
2: ¡Bravo!
3: Me sentí JFK de
2: Iztapalapa. Me sentí Kennedy. Eso. Por un segundo, señoras y señores. Por un segundo dejé de ser Basaldúa y me apellidé Kennedy.
3: Eso, muy me bien. Encanta.
2: Mira, hasta me dio calor de tanta
3: deseo
2: sensualidad.
3: Cumpleañero.
2: De tanta sensualidad, porque sexy sensualidad.
3: ¿Qué?
2: Es Michelita con gomitas.
3: Me encanta. Michelita con
2: doña
3: gomitas.
2: Doña sensualidad.
3: Ay, eso dice.
2: Es doña
3: no
2: sensualidad.
3: No le creemos nada.
2: Siempre viene muy, muy sexy y
3: de
2: yo me distraigo.
3: Me como un taco.
2: O sea, me distraigo luego. O sea, me distraigo luego.
3: Me como un taco
2: luego.
3: De lengua, ya te dije.
2: Me distraigo.
3: Ay, obvio no.
2: Me distraigo. Pero bueno, ¿qué vamos a tener el día de hoy en este 10 de septiembre?
3: Pues como cada jueves viene nuestro querido Oscar Uriel, que muy nos va bien. A decir que le late del cine. Y nos vamos a tomar un rico café latte, porque a mí me encanta el café.
2: Te encanta el latte, muy bien.
3: Sí, y latte que latte de chocolate. ¡Ea! Y además va a estar aquí Vitálico de Comisario Pantera y Esteban Gómez, que están por cerrar su gira Mi Lugar Feliz Tour.
2: Es correcto. Y también estará con nosotros Loli Neira, nuestra tanatóloga de cabecera. Así es que si usted está pasando por un duelo, pues esto le interesa. Además de que hoy es Día Mundial de la Arepa.
3: Por si andaba con el pendiente.
2: O tiene hambre, o anda de antojo, está embarazada y tiene antojo, no vaya a salir con cara de arepa.
3: Yo estoy embarazada y quiero una arepa.
2: Híjole, yo ahorita tengo un hambre, no he desayunado, pero mira, esta celebración gastronómica pues reconoce a este alimento tradicional latinoamericano y su presencia en distintas culturas y comunidades, ¿no?
3: La gordita mexicana viene siendo la arepa, pues, pero a
2: más
3: nuestra
2: o menos.
3: Versión.
2: Exacto, sí es diferente, pareciese lo mismo, pero no lo es.
3: Oye, o sea, y un día como hoy, pero de 2001, en Nueva York, United States, Michael Jackson da su último concierto.
2: Híjole, Michael, que cómo se le extraña,
3: Michael,
2: ¿eh?
3: Michael Forever.
2: Yo la verdad es que era de esos niños que bailaba sus canciones, que me ponía el guante, el calcetín blanco.
3: Todos.
2: ¿Cómo olvidar me parece una nacada usar zapato y calcetín blanco? O sea, es de microbusero, la verdad. Pero en ese momento era lo in.
3: Michael Jackson lo institucionalizó.
2: Exacto.
3: Y
2: lo instituyó y la verdad
3: lo
2: es
3: siento.
2: Que. Y la verdad es que sí, pero ya después ya lo usó todo el mundo, entonces ya si lo usas eres chofer de microbús.
3: No, tú te quieres sentir eso, adelante. Si yo lo uso, me siento Michael Jackson. A ver.
2: Choclo, así, mocasín y calcetita
3: sí,
2: blanca.
3: Sí, pues oye, qué padre, dicen que cuando uno se puede disfrazar de su ídolo es porque realmente es un gran ídolo.
2: Es correcto, pero bueno, ¿hoy de qué vamos a hablar?
3: Hoy, el tema del día de hoy, ¿qué cosa debería ser gratis para todo el mundo? Por ejemplo, mi Lamborghini que me debes.
2: Imagínate, yo te debo un Lamborghini, así se lo inventó aquí Michelita con gomitas, claro. Que yo le debo un Lamborghini.
3: Pero bueno, como hoy es tu cumpleaños, no te voy a molestar
2: gracias,
3: tanto.
2: Gracias. Así ahora sí que como pues, dice el del meme, ¿a son de qué? ¿A razón de qué? Y bueno, hoy celebramos a José Feliciano, este cantante y guitarrista puertorriqueño, y no nos vamos precisamente con él, sino que nos vamos con un guapo, Enrique Iglesias, para que usted lo recuerde y se eche un taco de ojo, ¿no? Esto se llama Bailando y así arrancamos este jueves en el Café Globo, donde hay éxitos.
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2: Amigos, seguimos entregándolo todo. Sangre, corazón y cuajo.
3: Y más porque es tu cumpleaños.
2: Es correcto, se aceptan regalos finísimos y carísimos.
3: Y más con el tema del día de hoy. O sea, ¿qué cosa debería ser gratis para todo el mundo? Los regalos del cumpleaños.
2: El internet.
3: Si pudiera dar un Lamborghini yo a ti, ¿ves?
2: El internet para todos, como dice el del bienestar. Exacto. Aunque sea Hot Wheels.
3: Pero ¿no? Lamborghini.
2: Por cierto, invitamos a Hot Wheels que se anuncie en este programa, claro.
3: Ay,
2: que sí.
3: Nos encanta.
2: Y bueno, aquí dice, no la basura. Y Michelita, soy Nayeli de Monterrey. Los escucho en la app de Globo. Para
3: ella
2: mí,
3: muy cibernética.
2: Exacto. Para mí, el agua potable debería ser gratis para todos. Es algo tan básico que nadie debería preocuparse por poder pagarla. Saludos.
3: Sí, estoy de acuerdo con Nayeli.
2: Pues y ahora hasta
3: verdad.
2: Se la quieren agenciar el agua.
3: Ay, no, eso no puede, debe ser, no podría ser.
2: O sea, tú
3: ser.
2: Tienes un rancho, hiciste un pozo para agarrar agua y no, ahora ya no, ahora que ya no es tuya, es de la comunidad. Fíjate,
3: ay,
2: nada más.
3: Dios.
2: Qué raro, pero bueno, ¿qué más dicen por ahí?
3: Mira, desde Guadalajara, hola, Café Lovers, buenos días, soy Leandro. Yo digo que el transporte público debería ser gratis. Imagínense todo lo que uno se ahorraría al mes y aparte usaríamos menos el coche. ¿Será que usaríamos menos el coche si fuera gratis el transporte público?
2: Pues mira, es bien barato. La verdad es que el transporte público en México es de los lugares donde es más barato el transporte público. O sea, tú te vas a Europa y, híjole, por más barato.
3: Es carísimo de París.
2: Tres viajecitos te salen una lana. O sea, ¿no? Si compras la tarjeta para todo el día, para todo el mes, sí es una lana. O sea, aquí la verdad es que tenemos que valorar muchísimo de lo que tenemos porque sí. Por ejemplo, eso del transporte es regalado en México.
3: Sí, y hay que agradecerlo y con gusto hay que pagarlo porque pues hay operadores, hay familias que dependen de nuestros transportes.
2: O las rentas, por más cara que las veas, uh-huh. Te por el mismo espacio en Nueva York. No, en Nueva York eres millonario con ese espacio.
3: Sí, lógico. Oye, y aquí tenemos a nuestra querida Mireya de Piedras Negras, que dice que nos conoció por unos reels en Instagram. Ay, me encantan las redes sociales. Ella es muy millennial. Y dice que para ella, escúchalo bien, Bazooka, debería de ser gratis los productos de higiene menstrual. Son una necesidad, no algo que uno elija comprar. Saludos a todos. Yo no sé si sí o si no, Mireya. Yo no sé si estoy de acuerdo o no de acuerdo contigo, la verdad, porque pues, ¿cómo le hacemos? O sea, no gratis, no. Porque hay que reciclar y hay que hacer todo lo pertinente a esas etapas de la mujer.
2: Exactamente. Oye, pues ahorita hablamos de las etapas de la mujer. Tenemos que ir a un corte comercial
3: de
2: y ahorita
3: chiada.
2: Regresamos. Por favor, compre todo lo que se anuncia en este programa y síganos, por favor. Estamos como FM Globo Oficial.
3: Feliciten a Bazooka Joe, que es exacto. Su cumple.
2: Arroba Bazooka Joe Radio, se acepta felicitación y comentario en mi posteo de
3: y regalo,
2: exacto. Bueno, ahorita regresamos, aquí hay éxitos
3: todo el día.
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2: ¿Qué tal, amigos de Café Globo? Tenemos nuevamente, como cada jueves, a nuestro embajador de Hollywood, el divo del cine, Oscar Uriel.
3: Feliz de estar aquí, queridos amigos. Como cada jueves, bien lo dices, mi querido Bazooka, con recomendaciones para ver en pantalla grande y en nuestra casa. Fíjate que este jueves, curiosamente, amigos, vamos a recomendar dos cosas que podemos ver en la comodidad de nuestro hogar. Son dos plataformas, es la tía Netflix y el tío Prime Video.
4: Okay, con el late del cine, porque nos tenemos que echar nuestro late, amigo.
3: Con nuestro late del cine. Como, exactamente, como bien dice Michelle. Nos vamos al Festival de Toronto, chicos.
4: Ay, llévanos.
3: Es mi festival de cine favorito de todos. Honestamente, me parece muy, es muy amable con la persona que va, a diferencia de Cannes, ¿no? De Venecia, de Sundance, que son, aparte.
2: Son más mamilas.
3: Sí. Sí, no. Tú lo dijiste.
4: Más show,
3: y luego como que cero sustancia. O sea, siento que aquí es mucho más tranquilo. Aparte, yo me llevo increíble con los canadienses. La verdad es un país que a mí me encanta, honestamente. Uh-huh. Entonces, son a toda madre. O sea, no tienen una bronca. Todo el mundo es muy educado, a diferencia, por ejemplo, si vas a Estados Unidos, ¿no? Si vas a Nueva York o a Los Ángeles.
4: Déjennos en paz. Ya.
3: Pero bueno, hay varios mexicanos de eso, vamos a hablar la próxima semana, pero esta semana les traigo dos recomendaciones bien interesantes. ¿Cómo se llama The Whisper Man en español?
4: Susurran tu nombre.
3: Susurran tu nombre. Fíjense que he escuchado de todo alrededor de esta película. Hay gente que le gusta mucho y hay gente que la critica muy duro, pero yo les tengo que decir una cosa, a mí me gustó muchísimo. O sea, es una película muy importante para Netflix, creo que está en el número uno de lo más visto. Me gusta mucho porque me encantan a mí las historias de terror y sobre todo si hay elementos de fantasmas. O sea, a mí ya me atraparon, la verdad. Esta película mezcla estas cosas, mezcla el asunto de un asesino serial y mezcla un asunto de lo sobrenatural. Pero las grandes historias de terror, y creo que yo lo he dicho mucho en este espacio, no se trata realmente de los espectros, o de lo que ves o no ves. Hay una cosa que escondes más, que es mucho más fuerte que la historia del fantasma. Y yo creo que esta película por eso funciona tan bien, porque desde mi punto de vista va de relaciones padres e hijos. O sea, son tres relaciones que ves muy claras entre un padre y su hijo y la falta de comunicación o la comunicación que hay. Por ejemplo, el sexto sentido es el ejemplo más claro de una película que la gente piensa que es una película de fantasmas. Ajá. No, es de la fobia y la desesperación que te da como niño cuando tú tienes la verdad y tu mamá no te cree. Es la peor pesadilla que le puedes hacer a un niño.
4: Qué fuerte.
2: Y que no le creas.
3: Que el niño sepa algo y que tu mamá no te crea
4: no
3: o tu
4: crea.
3: Papá no te crea. Para ti como niño te provoca un trauma para el resto de tu vida.
4: Es
3: luego,
4: correcto.
3: Luego, ¿quién paga la terapia? Entonces, siento que
4: la mamá que no le creyó.
3: Exacto, de puro castigo. Ahora, esta película va mucho de eso, va de es un padre joven, viudo, quien tiene a su hijo, interpretado por Adam Scott, este personaje. Este es un actorazo, la verdad. De repente desaparece su hijo y él tiene que acudir a su padre, con quien tiene una relación bastante ríspida. O sea,

0: sus sentimientos. O sea, se hace un homenaje a estos policías de la década de los 70 en las películas americanas, ¿no?
1: Que son no como, tenían sentimientos.
0: Es correcto,
1: justamente.
0: Es correcto. Sérpico, por ejemplo, Al Pacino, que es contemporáneo de Robert De Niro. Y a la vez tienen que ir a, porque hay un elemento también del Silencio de los Inocentes, tienen que ir con el que está en la cárcel por estos crímenes que metió Robert De Niro, interpretado por Michael Keaton. Entonces, estas escenas entre Robert De Niro y Michael Keaton realmente son alucinantes.
2: Wow.
0: La verdad, yo, o sea, mira, he visto películas de Robert De Niro de joven, cuando él era, y yo pienso inmediatamente, es uno de los mejores actores que han trabajado en el cine. Pero he visto películas en sus últimos años, porque ya se dedica a poner restaurantes y a comer y a vivir bien, que está bien.
2: Está bien.
0: Está bien.
1: Ya
0: pero
1: gano,
0: siento que los riesgos cinematográficos, o sea, los fuckers, no me digas que es un gran desafío actoral. Y lo hace muy bien. Te mueres de la risa. Pero seguramente el hombre llega, dice sus textos, todo el mundo se muere de la risa y se mete a su camper. Pero en esta película yo tengo la teoría de que el cuate dijo, ya sé por dónde. Porque está fantástico en esta película. Y la pueden ver en la comodidad de su hogar, está en Netflix. Tiene una vuelta de tuerca al final, amigos, la película fantástica.
2: Entonces está en número uno. Si está en número uno, es que sí le está cayendo bien a la gente.
0: Hay un asunto,
1: pues hay que verla.
0: Hay un asunto de ahí fantasmagórico que a mí me mató. O sea, porque a mí me encantan las historias de fantasmas.
1: Ok.
0: La verdad, yo sí soy súper fan.
1: A mí me da miedo.
0: Y la verdad, tengo una cosa, Michelle. Yo soy de los que leo mucha literatura de terror porque me gusta. Algo me debería de ir a terapia porque son las 3 de la mañana. Y yo digo, es que no puedo cerrar el libro porque tengo que dormir. Estoy picadísimo y tengo que dormir con la luz prendida.
1: Del miedo que me da por estar leyendo el libro.
2: ¿Qué? No, te voy a decir
0: una cosa. No es como cuando estás comiendo las papitas que les pones mucha salsa.
1: Y te pica. O comes habanero.
0: Del habanero y estás así como con la lengua de fuera.
2: Pero sigues comiendo.
0: Igual, pero la recomiendo muchísimo. Luego, amigos, es que son muchas recomendaciones. Vámonos con Barreda. Barreda es una película que podemos ver en Prime Video. La verdad, me fascinó la película, es de una directora, Daniela Goyi, porque es un caso sucedido en Argentina. La película es argentina de 1992. Y es este dentista quien asesina a su esposa, a sus dos hijas y a su suegro.
1: Vienes muy terrorífico el día de hoy.
0: Entonces, pero deja eso. En los 90, Michelle, 1992, había una proliferación de programas que le llaman del corazón. Fue cuando fue el boom de estos programas, por ejemplo, en España, ¿no? De cotilleo, que le llaman, ¿no? Entonces, hasta la fecha estamos viviendo consecuencias de eso, de hacer fama a alguien.
1: Que no tiene una carrera que lo sustenta.
0: Que no tendría por qué ser famoso.
1: Claro.
0: Y lo mismo pasó con Barreda. Barreda finalmente es un criminal, o sea, mató, eso es comprobadísimo, a su familia, pero
1: ay, qué horror.
0: De una forma muy astuta se consiguió unos grandes abogados que contaron la historia, un poco como los Menéndez. O sea, contaron la historia que el tipo comete los asesinatos en un momento como de quiebre psicótico provocado porque estas mujeres me lo troleaban en casa. De hecho, le decían Conchita, porque mis amigos argentinos saben perfectamente a qué me refiero, ¿verdad? Aquí en México le decimos Conchita a la pieza de pan, ¿no?
1: Claro.
0: Que sabe deliciosa.
1: Rico,
0: pero si este programa nos están escuchando en la comunidad argentina o en la misma Argentina y su provincia, saben a qué me refiero. Y se lo decían de una forma despectiva.
1: Ay, qué
0: porque
1: feo.
0: Lo humillaban. Entonces este personaje todo el tiempo argumentó que él fue violentado en su casa y que en un momento de coraje hace esto.
1: No, pero no es pretexto para matar.
0: Totalmente de acuerdo contigo. Pero no. ¿Sabes qué provocó, Michelle? El machismo imperante, güey, que hasta la fecha vivimos. Aunque ustedes no lo crean, había grupos de hombres que lo tomaron como estandarte a Barreda.
1: ¿Qué? O sea, está inspirada en un caso de la vida real.
0: Todo pasó. O sea, ni siquiera está inspirado. Es tal cual.
2: ¿Cómo crees?
0: Así como
2: ¿Pero por qué lo van a agarrar de estandarte?
0: por decir, nosotros nos tenemos que defender del feminismo. O sea, nosotros somos hombres.
1: Del feminismo extremo.
0: Es correcto.

0: Hasta no necesitas leer el caso del 92. Entra a redes sociales actualmente y googlea un poco y scrollea y vas a ver la cantidad de cosas que lees que tiene
1: fuerte.
0: Que ver con la supremacía masculina. ¿Sabes?
1: Y entonces, o sea, esta la podemos ver en Prime Video.
0: En Prime Video. Las dos recomendaciones están buenísimas, la verdad. O sea, sí son películas que abren la conversación. La gran diferencia está que la primera está basada en un libro, la de Robert De Niro y Michael Keaton, en un libro de suspenso de terror, y la segunda pasó, pero es igual una historia de terror.
1: Caso de la vida real, pero qué horror.
0: Es igual de terrorífica.
1: Pero siempre lo he dicho, la realidad siempre supera la ficción.
0: Totalmente.
1: Siempre.
0: Y actualmente que vemos, leemos las noticias. Caray, este tipo de cosas de, ¿no? De feminicidios, ¿no? De pero ya se llevan a las últimas consecuencias. Ahora, esto es 1992. Okay. No les voy a contar qué sucedió con este dentista, porque todo lo ven en la película, ¿no? Y la película está muy bien estructurada porque juegan con los tiempos, o sea, van y vienen, manteniendo la atención. Sobre todo, no lean nada hasta que vean la película.
1: O sea,
0: vean
1: primero ver la película y ya después
0: y luego
1: investigar.
0: Ya, si les interesa.
1: Para como, formular una opinión.
0: Como
1: crítica.
0: Fue mi caso, ¿no? Entré a investigar. Entonces, eso recomendamos este jueves. Nos vemos y nos escuchamos en dos podcasts, amigos. Estamos en Blancos Perfectos y estamos en la Guía del Hater. Nos vamos a Toronto, pero les traemos noticias de por allá.
2: Perfectamente, pues ahí está Oscar Uriel, señores, señores.
1: Qué rico late, Oscar, gracias.
2: Exacto, a ver qué nos traes de allá de Toronto y nosotros nos
1: vamos. Miel Maple, yo quiero
0: regalos.
1: Miel.
0: Mira, te voy a traer.
1: A mí tráeme miel.
0: Te voy a traer esto a mi
1: 100%
2: Maple. Le pedí una calcomanía de Londres.
1: Ajá.
2: No trajo la de Londres y me trajo una de Toronto. ¿Yo para qué quería una de Toronto?
1: Ay, bueno, agradece, véndela
0: en Mercado
1: haz
0: Libre.
1: Haz la catafixia.
0: Si véndela en eBay.
1: Ve con el topo y hazle la catafixia.
2: Quería la de Londres para ponérsela a mi Mini Cooper inglés.
0: Quería la foto de la reina.
1: Mira.
0: Quería la foto de la reina Isabel. No encontré calcomanía.
1: Antes no quiso la corona.
0: Maestro, límpiate con la calcomanía que te regalé, güey. Te puedes limpiar.
2: Dicártela en la frente.
0: Dicen que te limpias bien, güey, con la calcomanía.
1: You wipe your asses, you silly bastards.
2: Bueno, mejor vámonos a un corte comercial antes de que me limpie con mi calcomanía. Regresamos al Café Globo.
1: Mejor unos hotcakes con miel maple.
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2: Amigos de Café Globo, Michelita con gomita.
3: Bazooka, ¿qué no ves mi emoción?
2: Emocionada, yo también estoy emocionado.
3: Contenta.
2: Cuando te vi entrar por la puerta dije, pensé que no te volvería a ver.
3: Ay, dije, no seas.
2: ¿Dónde está Michelita?
3: No seas payaso si ya llevamos una semana juntos, Bazooka. Pero me gusta que me extrañes.
2: Te extraño. Como extraño también a mis amigos de Comisario Pantera.
4: Hola, hola.
2: Están aquí en la casa, ¿cómo están?
4: Muy bien.
2: Está Esteban Gómez también.
4: También está
3: Esteban. Bienvenidos, chicos.
4: Muchas gracias, pues muy contentos de estar promocionando este nuevo proyecto que tengo fuera de Comisario Pantera, que se llama Vitálico. Soy vocalista de Comisario Pantera. Estuvimos apenas en el Lunario del Auditorio Nacional, increíble, y nos fue increíble, pero ahora estamos promoviendo otro concierto, otro concepto que se llama Mi Lugar Feliz, que es una colaboración que hice con mi amigo Esteban Gómez González, que solía cantar una banda que se llama Odiseo. Entonces el tiempo ya nos juntó y ahora estamos haciendo música juntos.
3: ¿Cómo se les ocurrió esta idea, chicos? A ver, cuéntenme, ¿tú le hablaste, él te habló, cómo estuvo?
5: La realidad es que no nos hablábamos,
3: fusión.
5: No nos llevamos bien.
3: ¿Se odiaban?
5: ¿Nos odiábamos?
3: ¿No?
5: Un poco.
3: ¿Así como Bazooka y yo?
5: Pues no sé si se odiaban tanto como nosotros, pero pues al ser bandas de la misma generación había competencia, ¿no? Entonces no era un escenario donde dijeras, ay, las canciones de Esteban me gustaban, ay, las canciones de Darío me gustaban.
2: O sea, siempre hay una rivalidad, ¿no?
5: Siempre hubo como,
3: o sea, no,
5: pues
3: yoga,
5: esa
3: bonito,
5: competencia
3: no.
5: De bandas, ¿no? Entonces, sin embargo, crecimos, nos hicimos personas más evolucionadas, diría yo, y es así como Darío un día en una comida nos encontramos y me habla de su proyecto solista. Yo ya llevaba 8 años o 9 años fuera de la banda Odiseo, y me dice, oye, tengo estas canciones, ¿te gustaría escucharlas y ver pues qué podemos hacer juntos, a ver si se hace algo? No sé. El chiste es de que escucho esta canción que se llama Mi Lugar Feliz, me gusta muchísimo, y me gustó que, a pesar de que se llama Mi Lugar Feliz, no es una canción feliz.
3: ¿Ah?
5: Entonces, al ser mi especialidad, hablar de tragedias, desgracias y cosas amorosas que,
3: okay,
5: que no salieron bien.
2: Ajá.
5: Yo dije, creo que quiero ponerle mi voz a esta canción, y así fue como inició este dueto, que hoy día ya no es solo un dueto, tenemos de soporte la banda que acompañaba a Darío, que es La Forquetina, los músicos que tocaban con Natalia Lafourcade, se han unido a este proyecto, y entonces es así como estamos ahora dándole continuidad, ¿no? Con una gira y ahora con esta fecha que venimos a anunciar.
2: Exacto, van a estar en el gran recinto de Satélite, ¿no?
4: Así es, vamos a estar este sábado 12 de septiembre cerrando esta gira que visitó 16 ciudades, nos fuimos,
3: wow,
4: por todo el país, llegamos inclusive hasta Los Ángeles, ahí estuvimos,
3: ándale,
4: tocando.
3: Entonces, internacionales.
4: Sí, estamos muy contentos haciendo esto, este nuevo proyecto, que de alguna manera une en lo que en otro momento hubiese sido imposible el estado.
3: Oye, pero a mí me queda una pregunta, si eran rivales, así como cuando yo hice Amigas y Rivales, ¿sus fandoms no se engancharon? O sea, digo, ustedes maduraron y ya comparten talento, pero ¿y sus fans? ¿No dijeron qué está pasando? ¿Se volvieron locos? ¿Qué hacemos?
5: Creo que justo ese es el gancho, que los fans
3: okay,
5: fueron los que todavía crecieron más estas rivalidades. O decir, es que ni siquiera los podemos imaginar juntos, o tal vez sí, y sería épico. Entonces, para nuestro fandom, que nosotros nos juntemos ahorita es súper emocionante, ¿no? Porque dicen, al final sí se hablaron, al final sí se llevan bien. Y ya cuando subimos historias y ven que no es forzado, porque ya ven que no es una colaboración de una disquera, le dijo a un artista, tienes que hacer esto y esto y esto, y lo obligó. Y pues sube contenido porque sí, sino más bien ya nos llevamos bien. Y pues ya hasta la dinámica de las giras, que es dormir acompañados uno el otro. Entonces, eso hace todavía que nuestra unión
3: de
5: sea más verdadera.
3: No,
2: o sea, oye, no, ya está en un nivel de que les den un cuarto a cada uno, por favor. Se me hace,
4: claro,
2: se me hace que ya, se me hace que el cariño
4: eso
2: ya.
4: Eso ya es voluntad de Esteban, que me pide que lo visite.
2: Cuarto con cama, king size.
5: Voy a dejar esta llave por aquí.
4: Exacto, cuartos hay.
2: O sea, cuartos hay, pero ya les gusta el cuarto con cama, king size. Y la cucharita, vámonos.
3: Pero la música de la cucharita creo que está dando buenos resultados, porque si no, no hubieran llegado hasta donde
2: Exacto.
3: han llegado, chicos.
4: Sí, la verdad es que los fans son muy amables, son muy receptivos y nos han apoyado muchísimo en este nuevo emprendimiento. Creo que lo hemos hecho bien, y con esta gira no ha sido fácil de repente juntar 16 ciudades, y por eso que estamos muy contentos de cerrar aquí en Satélite. Es un teatro muy bonito que nosotros no conocíamos, pero está súper adecuado para el show, se escucha increíble. Así que la gente del Estado de México lo va a pasar súper bien, y la gente que se anime de ir aquí de Ciudad de México, que no queda tan lejos, allá nos vemos este 12 de septiembre para este concierto que va a ser muy lindo. uniendo con Esteban Gómez González, Vitálico y La Forquetina también, que se une a este proyecto.
3: Y si queremos ir, ¿dónde buscamos los boletos, chicos?
4: Están en vitalico.mx, ahí dejamos toda la información. Los boletos están por Arema, pero lo hicimos mucho más fácil. Pusimos una landing page, como le llaman, Vitalico, así como Vital, vitalico.mx. Ahí están todos los boletos. Bueno, estaban todos los boletos de la gira y lo que viene también va a estar ahí.
3: ¡Ay, me encanta! ¿Ya viste su sonrisita? Que lo sí, que viene.
2: Está. Sí, lo que viene, o sea, como que ya están tantito, planeando, como que ya están planeando viene. Cosas nuevas.
5: ¿Cuántos cuartos de hoteles?
4: Un cuarto para ti y tu ego.
3: No sé, son amigos y rivales, ¿eh? Bienvenidos al club, chicos.
2: Sí, pido uno para él y su ego, pero duermen exacto, juntos al final. O sea.
3: Pero
2: sí,
3: ah,
4: y sacamos y corremos al ego.
2: Y se pone rojo, ¿eh? Sí ha habido algo. O sea, ya descubrí que sí ha habido algo. Porque arte, esa sonrisa, arte. Esa sonrisa lo delata y que se pone rojo también.
3: Arte.
2: Y aquí
3: arte.
2: No vamos a juzgar a nadie, ¿eh? No, o sea, no, aquí no, que sí, sean felices.
5: Abiertos a las posibilidades.
2: Exacto.
5: Muy bien, sí, sí, sí.
3: Oye, pues es que hasta con su música, ve qué padre, ¿eh? Que hayan hecho esta fusión, esta colaboración.
2: Los es que uno es el amor y el otro es la tragedia, el yin y el yang. Un amigo y el rival. Exacto.
3: Y entonces, me encanta. Y cierran su gira en el Gran recinto de Satélite.
4: Así es.
3: ¿A qué horas empieza su show?
4: Esto empieza a las 8 de la noche. Nos acompaña una banda que hemos estado también promocionando, que se llama Rock and Lovers, que son unos grandes amigos. Ellos empiezan el show y después nosotros hacemos el cierre de la gira.
5: Bueno, y cabe mencionar que hacemos una dinámica meet and greet, ya que somos muy cercanos a los fans que tenemos. Entonces ahí vamos a estar, bueno, en este caso voy a estar yo ahí recibiendo uno por uno. Me gusta hacer esa dinámica para que el público pues esté cerca y me conozca y yo los conozca y pueda ser más personalizado.
2: ¿Y por qué cuesta una lana? Dice, o sea, ¿por qué cuesta un extra?
4: No, de hecho no cuesta. Gratis. Todos los boletos tienen meet and greet, así que.
2: ¿Así? Oye, todos los boletos padrísimo. Tienen meet and greet.
5: Sí, correcto. Sí.
2: Wow.
4: Sí, es una manera de también de retribuir a la gente que nos está apoyando para esta nueva etapa, por así decirlo, este nuevo concepto, así que todos los boletos tienen meet and greet.
2: ¿Pero cómo le hacen para recibir a todos ahí? En
4: vamos a empezar a las 6 de la
5: pues
4: tarde.
5: Sí, de hecho, acabamos de hacer un evento gratuito en una plaza de acá de Buenavista y afortunadamente se llenó muchísimo y salimos pues como 10:30 de la noche de estar conviviendo, firmando, tomándonos fotos. Entonces ya es un must en nuestra rutina, ¿no? Ya Darío, que era una persona un poco arisca, ya hoy es como
4: ya
5: como
4: aprendí a ser
5: amigable, ya le gusta esta onda del meet and greet. Pero sí, de nuevo, tratamos de que haya esta convivencia cercana para que el público también se emocione, porque de eso se trata, de que sean parte del show.
2: Muy bien.
3: Es
2: menos.
3: Que sí, los fans lo agradecemos, la verdad, cuando vamos al meet and greet es muy padre.
2: Pues generalmente es de 2 minutos. Pásenle para la foto y órale para la burger. Sí, que sigue, o sea.
3: No.
2: Sí,
3: ¿a quién fuiste a ver?
2: Antes, cuando yo organizaba meet and greets, nada más ya eran 20 ganadores, había una convivencia, platicaban con el artista. Hoy los meet and greets te tienen 20 minutos esperando en una fila, te pasan, órale, de grupo, en 20, la foto, pum, el que sigue.
4: Yo creo que también depende mucho del fan, porque hay gente que se pone nerviosa y no te dice nada. Entonces también quieren la foto y se van. Y con eso están contentos. Y hay gente que sí se pone a platicar.
5: Sí, hay gente que quiere contar historias, ¿no?
4: Entonces quiere contar historias.
3: Te abrazan,
4: te dan regalos. Entonces depende mucho de la gente.
2: Antes sí daban muchos regalos los fans. ¿A ustedes todavía? ¿Todavía
5: sí, todavía nos dan desde dibujos hasta...
4: De eso vivimos.
5: Esta ropa que traemos.
3: Yo me acuerdo hace mucho cuando fui a ver a Maná, les aventaban brasieres.
2: Ahora yo era una niña. Doctores Simis.
3: No, a ellos también. Mira, te
4: por eso,
3: no,
4: avientan, sí los usa.
5: Ya ahora los uso más bien.
2: ¿Ya les aventaron su doctor Simi o no?
5: Sí, ya tuvimos varios. Sí, ya tenemos ahí uno. Una colección.
2: ¿De qué son sus doctor Simi? Porque siempre tienen algo, ¿no?
5: Bueno, a mí me tocó que hicieran uno como impersonándome, así como con mi vestimenta, otro de mariachi, un doctor Simi regular y también otro de... Creo que era como un astronauta.
3: Andale. Eso está muy
5: sí,
3: cool.
5: Entonces vas haciendo tu colección, doctor Simi.
4: Y a mí me mandaron a hacer
2: están los Funkos y los doctor Simi.
4: Y me mandaron a hacer uno de tejido, así que así literalmente con mi guitarra, con todo. Sí, estaba súper padre.
2: Wow.
3: Órale, no, es que los fans son lo máximo, sí. La verdad que sin ellos no seríamos nada, nadie de nosotros.
4: Sí, definitivamente.
3: Así que qué padre que se den el tiempo de apapacharlos, de hacer su meet and greet. Entonces, pues, que se presenten temprano para que los saluden, les lleven el disco, se lo autografíen. O,
2: exacto,
3: o ya eso, ya
2: o sea, ¿qué hora empieza el meet and greet? O sea, ¿cómo
5: a las 6 lo vamos a empezar antes, para que un día antes. Empezamos un día antes para poder atender a todos. No, lo hacemos como a las 6 más o menos para que tengan como chance de, también ellos de llegar un poco antes y atenderlos y después ya irnos.
2: O sea, es como cuando vas a misa y te tienes que confesar, o sea.
5: La verdad es que sí, la verdad es que hay que llegar temprano.
2: Vente al confesionario, te confiesas. Muy bien, chicos, pues sus redes sociales para que la gente esté pendiente de cómo va el meet and greet.
5: A mí me encuentran como E. Gómez Gons, o más fácil, pongan en Google Esteban Gómez González y va a salir toda mi música. Y al buen amigo Darío.
4: Como Vitalico MX. Vitalico MX en todas las redes sociales, así me encuentran. Y bueno, también obviamente ahí escuchen al comisario Pantera, que también andamos de gira.
3: Perfecto. Ah, o sea, anda dobleteando el muchacho. Dobleteando. Eso
2: es cuando te sobra el tiempo. ¿Qué hago ahora? ¿Qué hago? Ah, pues me junto.
4: Me voy a dedicar a ser artista.
2: Voy a hacer una canción.
3: La vida de artista no es fácil.
2: Voy a hacer una canción con este güey que no soporto.
3: No,
2: y ahora.
4: A este que sí.
2: Muy bien, pues gracias, chicos.
4: No, gracias.
5: Muchas gracias.
2: Regresen cuando quiera y que se llene el gran recinto.
4: Muchas gracias.
5: Los esperamos, muchas gracias.
2: Gracias. Vámonos con más música. Están escuchando esto que es el Café Globo, ya que hay éxitos todo el día.
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2: Seguimos aquí entregándolo todo. Esto es el Café Globo en diferentes frecuencias a lo largo y ancho de la República Mexicana. Gracias.
3: Y en nuestro cumpleaños. Exacto. Oh, sí. Exacto. Porque es el cumpleaños de Bazooka Joe.
2: Gracias a la gente que nos escucha en la app o en el podcast, ¿verdad? ¿Qué dice la gente?
3: Que él es Benicio de Ciudad de México y que nos escucha en Spotify. Yo digo que los museos deberían tener entrada gratuita. Sería una buena forma de que más personas se acerquen al arte y la cultura.
2: Creo que algunos días en México sí son gratis.
3: Si hay días, así como hay el día de traiga a su hijo a trabajar, como yo traje a Célica el otro día. Ajá. Debería de haber ese día.
2: Creo que sí hay día gratis de en algún día de la semana. Los museos son gratis, al menos en México. Y cuando he viajado al extranjero, no me ha tocado, fíjate.
3: Friends
2: y
3: además, and family, ay, creo que
2: además
3: sí.
2: Como he ido, pues así, a puro lugar turístico, de hecho, tienes que comprar tus boletos
3: con anticipación.
2: Con anticipación, porque si no, te quedas fuera.
3: La pena, la verdad es que hay que fomentar esta cultura de conservación del arte y pues tiene que haber un apoyo económico.
2: Uno de los mejores museos que he visitado es el Museo del Futuro en Dubái.
3: Y no me quiere dar mi Lamborghini. Ven lo que digo, billete de 500, Museo del Futuro en Dubái, y yo solo quiero un Lamborghini.
2: Nada más.
3: Qué horrorcísimo.
2: No lo tengo yo, Michelita. Imagínate, si lo tuviera yo, en una de esas me lo pensaba.
3: Ándale.
2: Pero pues. No lo tengo.
3: Oye, soy mejor vamos a saludar numerosa. A Monterrey, que nos escuchan, y de San Pedro Garza García, a toda mi gente linda de allá, de Monterrey. Le quiero dar un saludo a Maura, que dice que los útiles escolares básicos deberían ser gratuitos para todos los niños. Ningún estudiante debería quedarse sin materiales por falta de dinero. Ahí sí, tengo que apoyarte. Estoy de acuerdo contigo, Maura. Sí,
2: yo,
3: sí.
2: Yo creo que sí deberían ser gratis para la población vulnerable. O sea, yo creo que el que tiene para pagar, que los compre. O sea, por ejemplo, los libros de texto, pues antes eran gratuitos, ¿no?
3: Uh-huh.
2: Y ahora también, pero ahora ya traen propaganda y como que no están muy recomendables, que digamos. Pero sí, yo creo que para los más vulnerables sí deberían ser gratis para que los niños de escasos recursos no dejen de estudiar.
3: Sí, que se pongan a estudiar y no estén trabajando, porque uh-huh. Es lamentable. Oye, y te mandan saludos, Lisandro de Guadalajara, que dice que nos encontró en TikTok. Oye, andamos hoy en todas las redes, qué bárbaros, me encanta.
2: Pues por favor vayan y likeen, porque la verdad es que el único like que tienen las nuestras publicaciones es el mío, fíjate.
3: Ay, qué, claro que no, chismoso, yo también le doy like. Oye, yo quisiera, dice Lisandro, yo quisiera que fuera gratis un café al día para todo el mundo. No es una necesidad, pero definitivamente haría más felices las mañanas. Ay, qué
2: tal. Si yo tuviera una cafetería, el café sería gratis.
3: De hecho, hay cafeterías que tienen como esa parte de que te regalan el café, pero te inscribes a un club.
2: Exacto, tienes que inscribirte al club. Ajá. Que te cueste una anualidad.
3: Y puedes ir a tomar todo el café que exacto. quieras. Uy, ya, me encanta. Emprendamos.
2: Eso se hace, digamos, en el primer mundo, ¿no? Donde pues vas, ajá, y dices, bueno, me llevo mi café gratis, pero pues me voy a llevar un sandwichito, un pan de dulce, una donita, algo. Pero aquí la gente es tan guarra que seguro solo va por su café y ya.
3: Bueno, pues me toca saludar a Tijuana y en particular a Nereida, que dice, y aquí sí la voy a apoyar, mana, eres de las mías, que los primeros auxilios deberían enseñarse gratis a todos. Nunca sabes cuándo te puede tocar ayudar a alguien. Híjole, y creo que es conocimiento básico.
2: Yo nunca he tomado un curso de primeros auxilios.
3: Yo sí, y lo tuve que pagar.
2: ¿Ah, sí?
3: Sí, me salió caro, pero no importa.
2: ¿Y sabes dar respiración de boca a boca?
3: CPR, sí, tanto en Estados Unidos como en México me certifiqué, porque tengo 4 hijos y nunca sabes. Y mira, lo hice pensando que nunca iba a tener que usarlo. Y una vez con Leandro, mi hijo, tuve que usarlo.
2: Ese Leandro le pasa todo.
3: Pues este es el primero.
2: Ese Leandro le pasa todo.
3: Se estaba atragantando con un cacahuate japonés. Uh-huh. Y esto fue así, nunca lo he contado. Íbamos en el coche, camino a Tepoztlán, y él tenía como 1 año y medio. Todavía ni nacía Michelita. Y de repente empezó. Entonces yo le dije al papá, oríllate. Lo tuve que desabrochar de su sillita de bebé, uh-huh, porque tenía 1 año y medio. Y entonces lo agarré de la mandíbula de aquí. Y lo puse en una posición que es hacia abajo, recargado contra mi antebrazo, y le empecé a pegar en la parte de atrás para que escupiera eso que le estaba causando asfixia. Y funcionó. si yo no hubiera tenido ese entrenamiento, a lo mejor otra historia hubiera sido. Entonces sí, yo tengo que apoyarla y creo que todos deberíamos de tener lo básico.
2: Muy bien, así es. Hay que tomar un curso de primeros auxilios.
3: Sí.
2: Es más, ahorita en el corte, vaya usted, inscríbase.
3: ¿Respiración de boca a boca?
2: No, ya. Ahorita me va a dar respiración de boca
3: ya
2: a boca.
3: No se usa, porque la nueva certificación.
2: Me estoy desmayando. Me estoy desmayando, señoras y señores. Necesito respiración de boca a boca.
3: Usted
2: ahorita regresamos.
3: Sea feliz. Festeje su cumpleaños.
2: Exacto.
3: Como solo Café Globo lo sabe hacer.
2: Qué buen regalo, Michelle.
3: Happy birthday.
2: Volvemos.
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2: ¡Ay, qué rico, queridos Café Lovers! Estamos de regreso y le quiero dar la bienvenida a nuestra querida Loli Neira, que estudió la maestría en tanatología. Actualmente está impartiendo clases, talleres, conferencias sobre inteligencia emocional y gestión de pérdidas. Ella es la tanatóloga que resignifica el dolor transformándolo en servicio. Y hoy nos viene a presentar un libro maravilloso que es el Manual de los Duelos. Loli Neira, bienvenida a Café Globo, es tu casa.
3: Encantadísima de estar en este ambiente tan bonito, como siempre, tan alegre y tan hermoso. Encantada de volver.
2: Cuéntame, ¿cómo es que te vino a la cabeza hacer un manual de duelos? Digo, todos hemos atravesado por duelos en nuestra vida, pero ya un manual con más de 20 tipos diferentes de duelos, ¿qué fue lo que te inspiró para realizar este libro?
3: Pues no solamente el aprendizaje con mis pacientes, que es tanto, me dejan tanto cada uno de ellos, pero también mi historia personal de haber estado de ese otro lado, donde tuve una tanatóloga, porque pues desgraciadamente tenía a mi hijo en una enfermedad terminal, que bueno, hace 7 años partió, y hizo toda la diferencia este acompañamiento paso a paso de las etapas mías, y bueno, eso me inspiró a estudiar la maestría y a atender ahora a otras personas.
2: Oye, y para quienes no saben qué es tanatología, compártenos un poquito de esta maestría que estudiaste y cómo tú acompañas a las personas que están viviendo un duelo.
3: Claro, mira, la tanatología justo es eso, es esa disciplina, disciplina que de acompañar a personas que están viviendo una pérdida significativa, no necesariamente la muerte. El pérdida significativa se refiere pues a una pérdida de mascota, pérdidas laborales, pérdidas de salud, y entonces es este acompañamiento donde ofreces un espacio de escucha activa, un espacio pues de confort, además de herramientas, información para vivir esto pues de la pérdida.
2: ¿Y cómo sabemos que estamos atravesando un duelo? Porque obviamente cuando un ser querido descansa, que tiene una enfermedad degenerativa o que la familia ya por edad avanzada sabe que en algún momento ya no va a estar con ellos, se preparan. Pero cuando un duelo es inesperado, cuando algo pasa de repente, cuando existen accidentes o tragedias en estas familias, ¿cómo puedes tú acompañar y si se hace de manera distinta o es lo mismo? ¿Un duelo es un duelo?
3: Gracias por la pregunta. Buenísimo, porque primero que nada, pues, ¿qué es un duelo, no? Uh-huh. O sea, hablamos de diferentes tipos de duelo, pero ¿qué es el duelo? Te puedo decir que el duelo es la respuesta física, emocional, mental y espiritual que tenemos los seres humanos ante las pérdidas significativas.
2: Ok.
3: Llámese, pues, todos estos tipos de duelo. Es esta respuesta que tenemos y que es importantísimo conocer, porque si hay algo confuso en esta vida, es el duelo.
2: ¿En serio? Entonces, ¿cómo nosotros identificamos que lo estamos viviendo? ¿Cómo?
3: A través de esas respuestas. Primero, bueno, pues tienes estos síntomas, como cuando tienes una pierna quebrada, ¿no? Es una pérdida que estás experimentando, pero pues no se trata de decir soy fuerte y voy a volver a caminar y correr, sino vivir esas etapas.
2: O sea, es como reconocerlo, honrarlo, y de ahí intentar entenderlo. Porque hay gente que después de una pérdida, pues, o se vuelca muchísimo al trabajo, y hablamos de un duelo, una pérdida emocional, puede ser no solo un ser querido, sino puede ser también una pareja, una mascota, como bien mencionas. Hablemos de este duelo. Cuando tú reconoces que estás en etapa de duelo, ¿cuál es el proceso? En ese momento, luego buscar ayuda, en ese momento entenderlo, se vale llorar, se vale pedir ayuda. ¿Cómo le hacemos, Loli, para ayudar a las personas que no saben qué es lo que están viviendo?
3: Pues primero que nada reconocer que estoy en un proceso de duelo. Las pérdidas traen un proceso de duelo independientemente si son chicas, grandes, medianas, es esta respuesta. Entonces primero reconocerlo, ¿sabes qué? Me duele, esto es muy fuerte. Y buscar ese acompañamiento, buscar información, porque de nuevo imagínate tener una pierna quebrada, pero decir, ay, se me hinchó, ah, pues sí, es normal
2: no
3: que
2: está
3: se
2: quebrada,
3: hinche.
2: ¿No? En negación.
3: En negación, por eso es tan importante, lo primero es reconocer, oye, sí, toma tiempo, no es algo que tú vayas a transitar de un día para otro.
2: Claro.
3: Hay etapas.
2: ¿Y es el mismo tiempo para cada persona o cada quien tiene fondos de dolor distintos y tiempos distintos?
3: Muy diferente, el proceso de duelo se vive individual, de acuerdo a tus creencias, fíjate, cómo se viven los duelos en casa, a veces heredamos duelos y, por ejemplo, el niño que tiene el duelo por el abuelo que ni siquiera conoció. Muchas las creencias, cómo las emociones, cómo se manejan.
2: Mira, ahora que lo mencionas, justamente es algo que creo que nunca he compartido en radio. Yo nací 2 días después que mi tío, el único hombre en la familia de mi mamá, varón, falleció en un accidente.
3: Wow.
2: Yo no lo conocí,
3: sí,
2: pero yo traigo como esa información de 2 días después de que él fallece, yo llego.
3: Sí.
2: Entonces, ¿cómo reconoce uno esto y cómo puedes salir adelante o más bien no dejar que te defina o que te afecte, ¿no? Porque el duelo no debe de definirte. Y más cuando es algo así.
3: Pues mira, te define por un tiempo, porque sí necesitas ese proceso. Pero mira, justo es esa confusión de tener una alegría tan maravillosa de que naciste, pero tener a la vez una tristeza tan profunda. Y a veces no permitimos esas alegrías porque el duelo precisamente es muy confuso. O sea, como que no debo de estar feliz, debo de estar súper triste. Pero ¿cómo voy a estar triste si nació?
2: Oye, y pues cuéntame, está padrísimo el libro porque de verdad, como bien lo dices, es un manual para duelos, para poder identificar y reconocer 20 tipos de duelo. Wow, jamás me imaginé que hubiera 20 tipos de duelo. Y tienes herramientas clave para poder transitar este proceso de manera saludable. ¿Dónde lo encontramos? Compárteme tus redes para que la gente que nos sigue te siga y contestas sus mensajes directos y todo.
3: Por supuesto.
2: La gente, ¿cómo las manejas?
3: Y por supuesto, tanatóloga Loli Neira, con Y las dos, tanatóloga Loli Neira. Y claro, respondo sus mensajes y para terapia también.
2: Wow.
3: Acompáñense, por favor, no lo vivan solos, acompáñense.
2: En todas las librerías lo tenemos disponible.
3: Va a estar ahorita por lo pronto en mis redes y en la editorial. Y más de, es que acaba de salir.
2: Esto, o sea, está recién salido del horno.
3: Entonces, los primeros que quieran tenerlo, pues contáctenme para decirles cómo pueden tenerlo de verdad.
2: Pues maravilloso. Muchísimas gracias, Loli, por siempre compartirnos formas diferentes, formas resilientes, una forma de resignificar la tanatología y cómo poder transformar el dolor en servicio con todas estas enseñanzas. Muchísimas gracias. Gracias porque nos vamos a tomar un rico cafecito. Vamos a leer tu libro y Café Globo es tu casa.
3: Gracias, gracias, gracias.
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2: Pero ¿cómo, si este ya? Festejo duró nada.
3: ¿Tan rápido?
2: ¿Dónde están los globos llenos de agua que le íbamos a aventar a Bazooka?
3: No hubo nada, ahora sí no hubo nada. Sí, dicen que sí hubo, pero llegué tarde. Hubo.
2: Ay, Dios santo. La verdad es que me comí yo el pastel, estaba muy rico, gracias.
3: Muy bien.
2: Y este, la pintura
3: guardado,
2: y el gocha, todo
3: que
2: maravilloso.
3: Sea una rebanada, ¿no? Pero bueno, este. Ya nos vamos, señores, señores. Gracias a Joss Cervantes, la mejor productora.
2: Te queremos, Joss, te queremos.
3: Aldo y Pato, que ya
2: están
3: editando.
2: Ya, dile las gracias por tu festejo, cumpleañero. No seas grosero.
3: Gracias por mi festejo.
2: Por tu apapacho.
3: Por mi no festejo de mi no cumpleaños.
2: Tu no cumpleaños.
3: Y gracias a Anita en las redes y Fabi en la cámara. Gracias a usted, querido público. Mañana tenemos una cita a la misma hora, por la misma frecuencia, aplicación o plataforma. Gracias, Michelita con gomitas.
2: Gracias, Bazooka Joe, y gracias. Que todos sus deseos cumpleañeros se vuelvan realidad.
3: Gracias, Lady Sensual.
2: ¡Ay, no!
3: ¡Adiós!
2: ¡Adiós!
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1: Good morning, San Diego. Buenos días, Tijuana. Son las 10 de la mañana con 6 minutos. Bienvenidos a Vuelven los 90. Te saluda Evelyn Sanz a través del micrófono de tu estación favorita, la que te regala más boletos, Globo 99.3. ¿Cómo andamos en este jueves ya 10 de septiembre del 2026, el mes patrio? Ya empezamos a ver en las calles de Tijuana las banderas, ¿verdad? ¡Qué emoción! Yo siento que con esto del fútbol y esto ya habíamos vivido como esta pasión muy patriota, ¿verdad? Como que ya duró mucho septiembre, pero cuéntame a través de WhatsApp, ¿dónde andas ahorita trabajando en tu casa, oficina? A los números de WhatsApp 619-484-2999 y 664-855-2655. Manda tu mensaje, pide tu canción. Ya sabes que en esta hora es 100% canciones icónicas de los años 90. Si tú eres noventero, si naciste en los 90, o más bien, si fuiste un niño de los 90, ya como de 5 o 6 años, ya sabías qué canciones andaban ahí pegando, ya tienes más o menos noción. Si fuiste adolescente, ¿cuántos años tenías en los años 90? No me digas, mejor pídeme tu canción favorita y si la tenemos aquí en el repertorio, con mucho gusto la ponemos. Vamos a continuar con más. Y te voy a dejar con esta canción, que por cierto, sí, es una de mis favoritas. La verdad es que a mí me encanta la música de los 90 y es Neck. Y esta canción llamada Laura no está. Seguramente te la sabes. Y si por ahí en tu vida tuviste alguna Laura, pues cántala, con más sentimiento. Estás envuelve en los 90s con Evelyn Sanz en Globo.

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18 minutos. Vámonos con El Sol de México, Luis Miguel, y esta canción, Amor, Amor, Amor. Vamos a cantarla, estás envuelto en los 90. Súbele.

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Vamos con más música. Llega Guns N' Roses y esta canción, Live and Let Die, en Globo 99.3.

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Continuamos con más música. Estás envuelta en los 90. Son las 10 de la mañana con 33 minutos. Chicos, chicas, ¿qué creen? Ando batallando un poquitito aquí con vincular WhatsApp en nuestra computadora. Por eso es que no los he puesto. No puedo ver qué mensajes me están mandando al número de Tijuana. Es con el que estoy batallando. Pero en el 619-484-2999, que es el teléfono de San Diego, ahí sí puedo recibir ahorita mensajes mientras. Así que por acá vamos mandando saludos también, porque nos escribe Javier Pérez y nos dice: buenos días, los noventas, bonitos recuerdos, y te quisiera pedir un favor, ¿podrías poner a Emmanuel con la séptima luna? Gracias y felicidades. Con la séptima luna, muy bien, vamos a buscarla, a ver si la tenemos por acá, querido Javier, y con mucho gusto te la ponemos. Séptima, permíteme, luna. Vamos con una canción en la que la busco. Mira, llega por acá Paulina Rubio, esa canción, Enamorada. Saluditos para toda la comunidad que nos están mandando WhatsApp en este momento al número de Tijuana. Ahorita se logra, chicos. Ahorita se logra. Nos vamos a conectar. Vámonos con esa canción, Enamorada, Paulina Rubio. Algo de los noventas en estas... ¡Ay, Dios mío! Me trabé. ¿Qué pasó en esta estación? Globo 99.3. Sigue en sintonía y ve preparando qué canción quieres, porque ahorita que me conecte, empezamos la plática. Venga.

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Sigues envuelve en los 90, son las 10 de la mañana con 48 minutos. Y para todos aquellos que les gusta cantar a todo pulmón, noticias, sorpresas en Globo. 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Vamos con una canción más y nos vamos con... A ver, ¿cuál de todas estas te pondré? Yo creo que viene bien esta de Sentidos Opuestos llamada Fiesta, para que te actives en este momento porque es juevesito y el cuerpo lo sabe. Vámonos con esta canción. Sigues envuelve en los 90.

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6 minutos y yo me despido. Ya está Ana Plata aquí con nosotros. Se va a quedar para ponerles buena música. Hoy los extrañé en el WhatsApp, pero mañana sin falta ya vamos a estar por ahí platicando. Y te voy a dejar con otra canción icónica de los años 90. Llega Aerosmith con esta canción, Crazy. Nos escuchamos mañana en punto de las 10. Recuerda seguirnos en redes sociales. Nos encuentras como Globo Tijuana 99.3. Sígueme como Evelyn Sanz Music y sigue sintonizando Globo 99.3.

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1: Y tu mantra todos los días debe de ser el favorito, la favorita de Dios, siempre, siempre, que esa frase la tengas casi, casi tatuada en la mente. Ya sabes que te puedes comunicar a través del 619-484-2999 desde San Diego y Tijuana, 664-855-2655. Bienvenido, bienvenida, como siempre un gusto acompañarte, mi nombre es Ana Plata y como dice la gente mayor, pues amanecimos, ¿no? Porque ya yo les estaría preguntando, ¿cómo estás? ¿Cómo amaneciste? Pues amanecimos. Siempre las personas mayores dicen, pues ya es ganancia, ya estamos aquí, amanecimos, sobrevivimos con este calorón que está bárbaro. Siento que cada día...

calor estaba insoportable. Vámonos con más música y yo regreso con información de la casa de los famosos. Que mira, ya no sé ni qué pensar, pero esta última placa, la verdad es que sí está muy pesada. Creo yo que va a estar difícil ver quién sale en esta última placa, pero ahorita lo comentamos. Vámonos con la música. Llega Shakira con Maluma aquí en Globo 99.3.

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Sigues en Globo 99.3 transmitiendo para San Diego, Tijuana. Y ahora sí vamos a platicar de la placa de nominados esta semana, que ya es la séptima. La verdad es que yo ya estoy contando las semanas porque ya quiero dormir a mi hora. Me ando desvelando muchísimo con esto de la Casa de los Famosos, pero bueno. La cosa es que ayer la nominación fue diferente porque utilizaron una dinámica o una temática más bien de monstruos. Entonces, pues, obviamente los habitantes asustadísimos, pero tenían que nominar. Y en la placa está Mariano Ochoa, que ya estaba nominada de forma directa por la líder de la semana, que fue Brianda. Quedó Karina con 13 puntos, Mazat también con 13, Gema con 10, Brianda con 7, porque recordemos que ya no tenía inmunidad, y Yair con 7 puntos. Hubo nominaciones que no estuvieron pensadas porque del susto se les fueron. Creo que por ahí Brianda dijo, no, es que yo me bloqueé, o sea, me asusté y ya no supe ni a quién nominé mal. Y bueno, así estuvo. Pero he de decir, como mencionaba hace un momento, que esta placa creo que sí ya es una de las más complicadas. Y van a empezar así, ¿no? Ya de pronto vamos a ver personajes que quizás son fuertes, que ya van a estar muy seguido en la placa y pues tambaleándose estarán. Porque en el caso de estas nominaciones, yo pudiera pensar que a lo mejor Gema estaría como en esa delgada línea. No sé si hasta este punto Mariano Ochoa también está en esa delgada línea de abandonar la casa. No creo que salga Yair. No creo tampoco que salga Brianda. Y Karina tampoco. Mazat, creo que pues sigue teniendo a su público. Para bien o para mal, él sigue teniendo a su público. Entonces, yo creo que va a estar entre Mariana y Gema. Pero también no sabemos quién se va a salvar en la semana. Entonces, ahora sí, mira, no sé tú qué piensas, pero si quieres mandar tu comentario, lo puedes hacer a través del 619-484-2999, 664-855-2655. Yo creo que ellos también ya se quieren ir a descansar a su casa, a comer rico, a no estar compartiendo con tanta gente. Pero mira que hasta este punto creo yo que ya están más unidos. O sea, como una familia de que a lo mejor y tienes broncas con los hermanos o con el papá o con la mamá, pero seguimos siendo familia. Y más vale malo conocido que nuevo por conocer, si es así el dicho o no, o me estoy equivocando con ese dicho. Pero bueno, la cosa es que con la entrada de gala que duró, ¿qué, 2 días? Creo yo que los unió más. O sea, sí no nos llevamos tan bien algunos, pero venga, chepa acá mi grupo, porque no quiero estar compartiendo con Gala. Entonces eso sucedió y sí los unió más como casa. Vámonos con más música, hablando de llega lo más nuevo de Mariano Ochoa, Te mandé a la goma, aquí en Globo 99.3.

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Sote de vuelta. Oye, seguimos comentando lo de la casa. Y mira, voy a poner sobre la mesa esta aparentemente historia que están creando, historia de amor. Que yo sé que en la casa quieren show. Entonces, si alguien les da poquita carnita o les da pie para, ellos van a hacer algo grande porque obviamente, pues es lo que vende. Pero la historia entre Masad y Brianda. La verdad es que yo ya casi me quería meter a la televisión y abrazar a Brianda porque dije yo, ¡ay, no, no! Pues es que básicamente ella se siente presionada, ya sea por la producción, por la

creo que en algunos momentos como que se deja querer, pero realmente ella siempre ha dicho que son amigos y que no tiene, como que a ella no se le ve una intención de algo más. Pienso yo, independientemente de que tú digas, no, Ana Plata, es que también ella le da entrada y así. Pero creo que más allá de lo que se está viviendo en la casa, la historia que están creando, pues no es la realidad. Es obvio que no es la realidad. Y la chica se siente presionada y ya habló con él y le dijo, ¿sabes qué? Yo creo que, o sea, sí me la paso bien contigo, estamos formando una amistad y todo bien, pero eso que quieren proyectar afuera de que, ay, sí, una pareja, pues la verdad es que no, y no te estoy diciendo como que nunca en la vida, pero pues aquí en este momento no, y aparte, pues yo no me siento cómoda, y uno como mujer siempre es la que queda mal, ¿no?, ante los ojos de los demás. Y él, haz de cuenta que como niño chiquito, bueno, esa fue mi percepción, como que le quitan una paleta a un niño chiquito, ¿no? Creo yo que hizo un poco de berrinche, y en esta dinámica de la nominación de los monstruos, pues les hacían travesurillas. Les tiraban ahí algo que parecía sangre, les tiraban ahí como un confeti, total que cuando regresaban a la casa, pues todos bañados de esta cosa roja con confeti y demás. Y Mazad hizo un comentario que a mí me pareció fuera de lugar y me pareció que no estaba bien, a mí, ¿no? A mí. Cuando le dijo, tú te mereces eso, como que, pues todo lo que les estaban haciendo, él llegó entre que molesto y no, porque lo embarraron de este líquido que parecía sangre, y le dijo, tú te mereces eso, él a ella. Y yo dije, ay, pues si no estamos en la secundaria, ¿no? O sea, si alguien te dice que no, pues es no. Me dicen por acá, ¿viste las declaraciones de Gala Montes en sus historias de Instagram? Vi, a ver, igual si me las quieres compartir, porque vi cuando se reportó. Vi también una publicación donde daba a entender que iba a pedir ayuda. No sé si te refieres a esa publicación, pero ahorita igual y lo busco y lo comentamos. Vámonos con más música.

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0: la licenciada Ferrer de Corporativo Pérez y vamos a estar platicando sobre qué se debe hacer cuando alguien fallece. Precisamente estamos en el mes del testamento y son temas que a veces a la gente le da miedo abordar porque dice, ay no, pues es que si yo hablo de esto con mi familia es como que estoy invocando la muerte, ¿no? Y qué miedo, y mejor no abrimos esos temas, pero son temas muy importantes, ¿verdad, licenciada?
1: Así es, sí, es un tema que yo creo que a todos nos toca. A todos nos pasa que nos da miedo abordar, ¿no? Porque pues yo cuando sueño que me muero, la que más llora soy yo, me digo, tan buena que era yo, ¿no? Entonces, es un tema que no quiere abordar. Por ejemplo, hace poco mi hermana y yo dijimos, necesito que me digas qué tienes. Ajá. Y yo, que cada quien nos digamos, sí, porque en caso no sabemos quién les toque, claro, primero, sepamos qué tiene cada quien. Ajá. Y qué es lo que tiene que hacer. Primer paso, sí tenemos que tener esa plática con la familia, el decir, ¿sabes qué? Esto es lo que tengo, y si yo falto, esto es lo que necesito que hagas. Ajá. Ajá. Si dejas testamento, como ya les había aconsejado anteriormente, lo mejor es tratar de arreglar todo antes en vida, porque al final el testamento sí es bueno. Yo no digo que no sea bueno porque habla de tu voluntad. Pero aún así, si tú ves que tu familia no tiene dinero para arreglar ciertas cosas, lo ideal es que trates de arreglarlo antes, porque pues como les he comentado, luego pues la casa sigue en el nombre del abuelo. Ajá. Hubo testamento, pero pues nadie tuvo dinero para escriturar. Claro. Entonces a veces eso es un problema. Entonces, primer punto, tienes que hablar, dejar tus cosas arregladas. Uh-huh. Si no has regularizado, por ejemplo, mucha gente deja sus propiedades sin regularizar. Uh-huh. Las compró y dijo, no, pues luego lo pongo, o ya se la prescribió y no la anota en el registro público. Uh-huh. La propiedad, o sea, tienes que dejar lo más arreglado tus cosas, así digas, híjole, tengo 30 años, o sea, Dios no quiera, ¿eh? Pero claro, si tienes hijos chicos y demás, pero pues la verdad, como sabemos, nadie tiene la vida comprada, ¿no?
0: Claro. Y como me decía usted fuera del aire, las deudas también se heredan, pero de eso vamos a platicar más adelante. Cualquier duda la puedes hacer llegar a través del 664-855-2655 o 619-484-2999. Estamos en este momento con la licenciada Ferrer de Corporativo Pérez hablando. Vamos a abordar más el tema de qué se debe hacer cuando alguien fallece, así que no le cambies, estás en Globo 99.3.
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0: Tres, seguimos aquí en cabina con la licenciada Ferrer de Corporativo Férez. El tema de esta tarde, ¿qué se debe hacer cuando alguien fallece, licenciada?
1: Bueno, primer punto, como les dije, es tienes que comentar cuáles son tus deseos para que tu familia sepa qué hacer. Paso dos, en las cuentas de banco con el acta de función hay que avisar que esta persona falleció para que nadie vaya a vaciar las cuentas, que esto es bien común, inclusive de los hijos que yo digo, oye, pues estás en un duelo terrible, y pues van a vaciarle las cuentas a los papás porque el banco no sabe que la persona falleció, el hecho de avisar con el acta de función para que nadie haga mal uso de las cuentas y que queden en donde tú querías, no que cuando ya llegan a veces en un juicio los parientes, pues ya no hay dinero, ya se lo acabaron, ¿sí me explico? Entonces tienes que avisar a los bancos, a los seguros, por ejemplo, si estaba pagando un crédito hipotecario, que si iba a regular, hay un seguro. Si tú vas pagando de manera regular, hay un seguro y la casa queda pagada. Si tienes seguro social, hay que ver quién quedó de beneficiario. O sea, todo lo que también seguro de vida, todos los seguros que hay que ver para quién quedó de beneficiario para hacer los debidos trámites. Si hay testamento, bueno, pues hay que abrir el testamento. Lo puedes abrir tanto en notaría como juzgado, porque no nada más es llegar y decir, ah, pues ya se murió, me dijo que me lo iba a dejar todo a mí. No es así. Es más, si estás casado por bienes mancomunadas y tú crees que al morir todo pasa a nombre de tu esposa o tu esposa, no es así. En el testamento tendrás que decir que tu maternidad primero se la dejas a tu esposa o tu esposo y en caso ya de fallecimiento esta persona ya eliges a los hijos o al hijo que tú quieras dejar. ¿Por qué? Porque si no, si fallece uno de los papás, ¿puede el hijo pelearte la otra casa de la casa? Sí, por supuesto. Créanme que yo podía hacer un libro de cosas terribles que he visto de hijos, como quieren pues sacar a los padres, vaciarlos. A mí han llegado y me dicen, oye, es que yo quiero declarar loco a mi papá que lejos de... se me hace una bajeza que tú quieras hacer y crees que vas a ser eternamente joven y no es así. Entonces el que todas las cosas queden en orden para que cuando se abra la sucesión, ya sea ante notario o ante juzgado, las cosas estén en el estado que se encuentran y no alguien haya empezado a hacer mal uso. Entonces sí tienes que avisar a los bancos, a los seguros, primer punto, para que sepan que la persona ya falleció.
0: Y por ejemplo, en el caso de los hijos, ¿qué tal si por ahí le salen unos hijos no reconocidos o unos hijos sí reconocidos pero la familia no sabía, pero no están en el testamento? O sea, ¿puede un hijo fuera del matrimonio reclamar una parte?
1: Sí lo puede reclamar, pero si él no lo dejó, o sea, uno como papá puedes dejarle inclusive al vecino si no quieres dejarle a tus hijos, ¿eh? O sea, es un derecho que tú tienes a decir, ¿sabes qué? Mis hijos fueron muy mal agradecidos y se lo voy a dejar al vecino y el que más me caiga gordo para que les dé coraje y le aviso al vecino. Puedes no dejarle a tus hijos, pero si hay un hijo fuera de matrimonio, si es menor de edad, sí tiene derechos. Si es mayor de edad, ya no tendría si hay testamento. Ahora, si no hay testamento, todos los hijos tienen derecho.
0: Por acá tenemos una pregunta. Dice, sé que cuando vas a recibir una herencia de propiedad tienes que pagar un montón de dinero y que es mejor una donación en vida. ¿En realidad es mejor esa opción?
1: A ver, pues sí, en cuestión de impuestos, o sea, de los impuestos del SAT no te vas a salvar, ¿no? O sea, en las dos situaciones. Dicen que es mejor. Hay otras figuras jurídicas que también son buenas y que sí se paga mucho menos impuestos. Podría ser una figura de prescripción, también se puede hacer esa figura para y donde dejas nuda propiedades o usufructo vitalicio, pero sí, es lo malo de los testamentos también. A veces los gastos notariales son muy altos, son arriba de 200,000-300,000 pesos y la gente pues dice, híjole, no puedo y pues no hay planes de pago con los notarios. Entonces, más la inscripción, porque una cosa son los gastos del notario, lo que cobra, y otra cosa es los impuestos que te cobren, que se basan en el valor comercial de tu propiedad. Entonces, son dos cosas diferentes que son, pues, luego muy caras.
0: Entonces, para que nos quede muy claro, es bueno, obviamente, dejar un testamento. A veces las personas dicen, no, pues, igual y no tengo tanto, pues, ¿qué le voy a dejar? Pero como decía usted, pues una casita de Infonavit ya es una propiedad.
1: Claro, y cuesta dinero, tan es así que son créditos luego a 30 años, ¿no? Y pues sabemos que ni un, en estos tiempos ni la casa de Infonavit no cualquiera pueda tenerla. O sea, la persona que tiene una casa, pues ya es afortunado, ¿no? El tener una propiedad y no pagar las rentas tan caras que están ahorita. Entonces, si tienes una propiedad, deja claro las cosas, porque luego los juicios intestados son caros. Tienes que abrir etapas de cada del juicio y a veces son años peleando, o sea, hay juicios de 7, 10 años o más peleando, y que ahora, bueno, ahora con los, que en abril más o menos va a empezar el nuevo código de procedimientos civiles y familiares, supuestamente esas situaciones van a tratarse de cambiar en cuestión de tiempo, ¿no? Porque luego la gente queda muy desgastada, o como pasó con Cantinflas, se murieron los dos que pelearon y pues seguían peleando. Entonces, sí dejar las cosas claras, porque aunque tú digas, ay, pues no tengo tanto, una casita es importante.
0: Entonces, sí o sí hay que dejar testamento.
1: Testamento o arregla las cosas antes. Okay. O sea, si decir, bueno, obviamente los tienes que arreglar para que a lo mejor algún hijo tampoco te vaya a sacar de tu casa, porque también pasa, ¿no?
0: Sí.
1: Decir, ¿sabes qué? Voy a hacer una figura, puede ser prescripción, puede ser donación, hago el juicio y yo me dejo una nuda propiedad, ¿sí me explico? Para que yo pueda seguir viviendo ahí. Y el día que yo falte, pues yo y tú ya más te quedas un usufructo para mí como papá y a ti te dejo la nuda propiedad.
0: Okay.
1: Entonces, el día que falte, pues ya está su nombre. O sea, también esa parte. Porque sí, lo notarial tenemos que tomar en cuenta que es caro, aunque ya dejes claro, a lo mejor gracias a eso caro, se va a quedar tus cosas con quien tú no querías que se quedara.
0: Bueno, entonces, si usted tiene alguna duda, lo puede hacer llegar a través del 664-855-2655-619-484-2999 desde San Diego, hablando de qué se debe hacer el paso a paso cuando alguien fallece, porque a veces, mira, uno piensa que no va a estar en esa situación, pero cuando llega y no tenemos las herramientas o no conocemos nada del tema, pues, hilado a la pena de perder un familiar, todavía viene esta carga de no saber qué hacer, para dónde, con los bienes, que si testamento, que si hubo, que si no hubo, que a quién le toca, y es un estrés total. Entonces, para eso está aquí la licenciada Ferrer de

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0: Licenciada Ferrer de Corporativo Pérez, hablando de qué se debe hacer cuando alguien fallece. Licenciada, ¿puede uno recibir de forma inmediata los bienes del fallecido?
1: No. A veces la gente tiene posesión ya de algunos bienes, por ejemplo, si vivían en casa de la persona que ha fallecido, tienen esa posesión, ¿no? Pero en sí, el decir, bueno, pues, por ejemplo, hay una figura, el albacea, ¿no? Hay mucha confusión. La albacea, dicen, yo soy el albacea, entonces piensan que ellos tienen el poder de hacer lo que quieren con la herencia, y no es así. Es más, si el difunto puso a alguien de albacea, los herederos lo pueden quitar. Y también pueden cometer delitos porque es una administración, no quiere decir que ya puedes tú disponer y decir, híjole, el carro de mis sueños lo voy a sacar ahora sí con el dinero que había en las cuentas, porque al ser albacea ya hay cierta personalidad para poder tomar cosas. El que te declare, tú eres un administrador, no quiere decir que te conviertes en dueño de la herencia y decir que le toca a cada quien. ¿Por qué? Porque te pueden fincar en responsabilidad que te puedes ir hasta la cárcel. Entonces, mucho juego con los albaceas, y lo pueden remover. Los otros herederos pueden decir, ¿sabes qué? No quiero que sea él el albacea. ¿Por qué? Porque no está haciendo buen uso. Hay responsabilidades penales por mal uso de la masa hereditaria. Entonces, todo lo de la masa hereditaria hay que tener mucho cuidado hasta que ya se designe el capítulo correspondiente, que se adjudica los bienes de la herencia, pero si no se pueden tocar de manera inmediata, no.
0: Y es independiente, por ejemplo, ser albacea, independientemente de que los involucrados en la herencia sean menores de edad o sean adultos, no tiene nada que ver la edad, puede haber un albacea, ¿no? Porque de pronto he escuchado que a lo mejor no, es que los hijos son menores de edad y se va a quedar un albacea, entonces cuando sea el momento de hacer la repartición, él se va a encargar, o lo que usted está comentando. Pero puede ser que todos sean mayores de edad y aún así haya un albacea, ¿correcto?
1: Sí, claro. O sea, en un juicio tiene que haber un albacea. Okay. Un que normal, si hay un testamento, pues lo nombro en el testamento la persona. Dijo, ¿sabes qué? Necesito que él me ayude a organizar aquí. Y si es intestado, pues se nombra un albacea en base a votos entre los herederos, se nombra un albacea. Ahora, si hay menores de edad, pues normalmente se fija que la mamá a lo mejor sea la representante de los menores de edad, ¿no? Okay. Por ser tu obviedad. Pero también el ser tu representante de tus hijos no quiere decir que te lo puedas gastar. Inclusive, cuando hay propiedades a nombre de los hijos menores de edad, es muy difícil poderla vender. ¿Por qué? Por la protección a la niñez, porque imagínense, llega grande y pues ya tu mamá vendió la casa, ¿no? Entonces, pues ya dejas al niño esa protección que necesita la niñez, pues lo dejas en estado de indefensión. Entonces, los hijos menores de edad sí necesitan un representante y en cualquier tipo de juicio sí se necesita un albacea.
0: Y a veces puede haber una cláusula que diga, no sé, es menor de edad, pero cuando sea mayor, esto le pertenece.
1: Exacto, inclusive puedes decir que a los 25 años, ¿no? A veces el juego que no sea a los 18, porque hay que ser sincero, los 18 uno se siente bien grande, pero la verdad es que no. Entonces, pues la verdad, normalmente pues vas a despilfarrar algo a que todo te costó.
0: Claro.
1: Pues sí, a veces se aconseja el dejar, a lo mejor si tienes dos hijos, uno nuda propiedad, el otro usufructo vitalicio, para que se estorbe, para que no vendan lo que no les costó, porque luego pues no sabes con quién se va a casar también, ¿no? Y dilo, ay, pues mira, hay que venderla, mira, es lo que más te conviene, y pues desgraciadamente luego te quedas en la calle, ¿no? Y el adquirir una propiedad, como decimos, sea la Infonavit, sea un terrenito lejos, es un bien que vale dinero.
0: Claro.
1: Entonces hay que cuidarlo.
0: Sí, puede ser que hagan un mal uso de... Por acá tenemos preguntas. Me dice, licenciada, buenos días, buenas tardes, una duda. Me agobia, ¿qué es una cesión de derechos?
1: Esa palabra se usa mucho cuando son juicios hipotecarios, cuando no pagó la persona, ya hay en compra, cuando han visto, no sé si en Facebook, inmuebles en remate, que yo les digo, no están comprando la casa, ojo, están comprando el derecho de demandar al deudor. Es diferente. Ajá. Tú le compras el derecho, que hay que cuidar. Eso puede ser muy buen negocio, pero tienes que tener cuidado. Cesión de derechos, me estás cediendo tus derechos a demandar al deudor. O sea, yo compro los derechos donde viene el gravamen en el registro público de la propiedad, que esa casa se debe. Entonces, el banco te vende su derecho a que tú demandes al deudor y puedas rematar la casa.
0: Ok, para las personas que no conozcan el término gravamen.
1: Gravamen es que haya alguna deuda, haya algún embargo. En el registro público de la propiedad luego los marcas cuando hay un embargo a la propiedad, hay alguna deuda de algún tipo, eso es un gravamen.
0: Ok, por acá nos dicen, ¿me podrías pasar el número de la licenciada, por favor?
1: Claro que sí, el teléfono es 664 181-7857. Es más, les damos 10 asesorías gratuitas por WhatsApp para cualquier duda que tengan, pues por ser globo.
0: Claro. Entonces, regresamos con más de la licenciada Ferrer hablando de los pasos, el paso a paso de qué se debe hacer cuando alguien fallece, alguna duda, a través del 664-855-2655, 619-484-2999. Desde San Diego, por acá tenemos más preguntas. Yo regreso y regresamos con la licenciada Ferrer aquí en Globo 99.3.

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0: con la licenciada Ferrer de Corporativo Férez, hablando de qué hacer cuando alguien fallece, y nos quedamos más o menos en los bienes. ¿Qué pasa si los vendo?
1: Si los vendes antes de que un juez te autorice, te puedes meter en un problema penal grave.
2: Okay.
1: O sea, si tú todavía no se vas en esa etapa en donde ya se puede liquidar esto, puedes meterte en un grave problema.
0: Okay, y por ejemplo, yo le platicaba o le preguntaba, porque justo lo estábamos platicando fuera del aire, y nada más para recalcar, las deudas sí se pueden heredar.
1: Así es, sí se pueden heredar. Si hay un bien que tiene deudas, no dices, ah, pues ya se murió, pues se fueron las deudas con Dios junto con él. No. Si la propiedad estaba como garantía, la propiedad tiene que responder con esa garantía. Por ejemplo, si ahí había una hipoteca, algún tipo, como comentábamos, de gravamen, sí, la propiedad tiene que responder. Inclusive hay gente que repudia la herencia, que no estás obligado. ¿Por qué la repudia? Pues porque tiene más deudas que beneficios.
2: Claro.
1: ¿Sí me explico? Entonces sí se puede repudiarla, una, y dos, sí se heredan las deudas.
0: Entonces uno puede decir, no quiero la herencia.
1: Exacto, porque pues no quiero las deudas.
0: Ajá.
1: ¿No? De tu dinero, porque de esa herencia se pagan las deudas. O sea, los acreedores se van a cobrar con los bienes del difunto.
0: Sí, pues a veces no conviene, ¿verdad?
1: Pues,
0: o sea,
1: sí.
0: Digo, va a ser más caos que lo que se va a recibir. Por acá me preguntaban, dice, una pregunta para tu invitada: ¿cómo se maneja la situación de los albaceas en cuestión de herencia y cuidados de personas con discapacidad permanente? Ahorita es menor de edad, pero en unos años más ya será mayor de edad, aún con todo y la discapacidad.
1: Bueno, ahí eso es un tema muy interesante. De hecho, lo he visto en la práctica, que a veces les crean como una especie de fideicomisos, donde la persona que va a administrar, si le dices que obviamente como que le fijas un sueldo, uh-huh, para que se haga cargo de esta persona discapacitada, porque a veces esa discapacidad no les permite ni trabajar por los cuidados que necesita la persona. Sí tienes que dejar definido, y pues sí lo puedes dejar, pero el albacea tampoco está obligado, ojo. Sí tienes que definir esa parte en el testamento. Uh-huh. Si hay una persona discapacitada, voy a fijar un fideicomiso, o Juan Hernández va a ser el que se va a encargar de la persona. Pero esa persona también puede decir que no.
0: Ok, el albacea puede decir, no quiero ser albacea.
1: También tú puedes rechazar. Y el albacea, porque son dos cosas, uno es como un tutor, okay, y otro es el albacea.
0: Okay.
1: El albacea es un administrador, él no tiene la obligación de ver por esa persona.
0: Okay.
1: Aunque el albacea. Tengo que nombrar un tutor, a lo mejor digo, de esta propiedad se va a crear un fideicomiso para, yo supe de un señor que dejó un fideicomiso para super planeado, que el fideicomiso pues lo administra el banco, donde estas personas pudieron vivir 30 años después de que él falleció. O sea, de cómo se renovaba el dinero, dejó la venta de su casa, que se compró un departamento, y con el dinero de la casa se metía al fideicomiso, y que cierta cantidad, inclusive protegió mucho a su esposa, que sus hijos no podían agarrar ese dinero, sino que era directo hacia su esposa y a su hija, una hija que tenía con problemas. Pero sí, normalmente sí tienes que dejar, si hay una persona discapacitada, tratar de crearle un fideicomiso, porque la gente, aparte de que es muy pesado cuidar a una persona con algún problema, es caro.
0: Okay.
1: Entonces, a veces la gente dice, pues sí, pues yo quisiera, pero pues no tengo el dinero, ¿no?
0: Claro. Bueno, entonces ya como resumen, sí es bueno hacer testamento.
1: Sí.
0: Sí es bueno dejar todo muy claro. También es bueno en algunos escenarios dejar la herencia en vida, que lo mencionaban también por aquí, porque si no hay cosas que se tienen que pagar después de que se heredan bienes. Y también no podemos recibir de forma inmediata los bienes del fallecido, ¿verdad?
1: Exacto.
0: ¿Eso?
1: No. No digas, ya mañana vendo la casa porque necesito dinero. A veces la gente vacía las cuentas cuando la persona se está velando. Pero mucho ojo con eso, que decir, híjole, yo me sabía su número de cuenta y su clave, y pues voy vaciándola. O me meto a la computadora, tengo su teléfono y puedo hacer transferencias. Porque si haces eso, puede haber consecuencias penales, que vaya la gente a la cárcel.
0: Claro.
1: Entonces hay que tener mucho cuidado.
0: Sí, y las cuentas también de los bancos, dejar ahí en la cláusula quién se queda a cargo en caso de fallecimiento. Entonces, todo eso. Por acá me dicen, ¿qué pasa si la albacea no da información sobre el juicio testamentario?
1: Lo puedo quitar. Obviamente, se puede mover a la albacea por votos, o porque veas una mala administración, dando vista al Ministerio Público si hay malos manejos, porque es su obligación. Hagan de cuenta que ponen un administrador único en una empresa.
0: Ajá.
1: No, es decir, yo

0: trabajando y todos obedecen, ¿no? Porque a veces pasa que el albacea dice, bueno, también es heredero. Uh-huh. Dice, bueno, la casa más bonita para mí. Uh-huh. Hay un error muy común para mí en los testamentos, que digo, 20% a Juan, 30% a Pedro, y luego ese es un problema porque el 20% lo quieren de lo más bonito. Uh-huh. Nadie quiere la casa fea del Infonavit, claro, hasta allá, quieren la que está cerca, uh-huh, de mi casa. ¿Sí me explico? Sí, entonces, sí, sí. Yo sí diría que si van a hacer testamento, dejen claro quién para qué. Para que a la casa que no les gusta tanto, bueno, pues esa se la dejo Juan. Si no le gusta, es regalada, que agradezca.
1: Pues
0: ¿no?
1: Sí, sí.
0: Porque son mis derechos, porque es un patrimonio que tú, como persona que hiciste el testamento, tienes.
1: Uh-huh, entonces, claro.
0: Y si no, bueno, pues también en vida, como les digo, se pueden hacer figuras jurídicas para que pongas acá a quien a nombre sin desprotegerte tú. Eso es muy importante, porque también me ha tocado ver hijos que sacan a sus papás.
1: Ok.
0: Entonces, sin desprotegerte tú, el decir, mira, ya, para que ya no peleen, cada quien ya tiene, es más, coopérenme para que yo haga esos juicios, ¿verdad? Porque al final se te va a quedar a ti. Y que todos sean claro que evitan, porque de verdad, luego hay juicios de 10, 15 años, aunque ustedes no lo crean, de estos pleitos, de que no, a mí mi mamá me dijo que sí, esa casa y tú estás viviendo.
1: Ah, sí,
0: quieres
1: sí
0: sacar al hermano que a lo mejor cuidó a la mamá de la casa. Entonces, dejar todo lo más claro posible para que, y que las cosas queden en manos que tú quieres. Por ejemplo, ahorita platicando de Cantinflas, decía, fíjense, tanto dinero que hizo el señor, tantas películas, y se lo quedó la última esposa del hijo.
1: Ajá.
0: O sea, alguien que tú jamás hubiera, es más, yo creo que ni la conoció. Desearías que alguien totalmente extraño acabó con todo lo que tú construiste.
1: Y por acá, ya para cerrar este espacio, me dicen, entonces, en el caso del juicio testamentario, ¿un heredero puede solicitar al notario la información?
0: ¿La información de qué?
1: El juicio testamentario, en el caso de que la albacea no dé la información.
0: En el juicio, como es un juicio, no, acuérdate que hay dos maneras de abrir el testamento. Por notario sería una, y otra por juicio. Si hay un juicio, sí le puedes pedir informes al juez y pedir una reunión inclusive de herederos para decir que no hay información.
1: Sí. Va, con esto cerramos el espacio, licenciada Ferrer. Un gusto como siempre tenerla por acá. ¿Número de contacto?
0: Es el 664-181-7857. Por redes, estamos por Corporativo Ferez, tenemos desde TikTok, página, y ahí los casos en vivo tenemos cuando llegamos luego con la policía en ciertos donde nos gusta ahí la sangre, ahí vean nuestros videos, síganos en redes.
1: Muchísimas gracias, vámonos con más música, estás en Globo 99.3.
0: Gracias.

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Ángeles, así que ya te la sabes. Mándame tu mensaje a través del 664-855-2655 desde Tijuana. Y San Diego, 619-484-2999. ¿Qué carta eliges? ¿La 1, la 2, la 3 o la 4? Y si quieres de pilón, sacamos una 5. Tú dime qué carta eliges en este momento. Recibo los mensajes. Y a ver, iniciamos con la carta número 1 y si no, en la mente. En la mente siempre viene un número, entonces, del 1 al 4 elige un número. A ver, vamos a sacar la carta número 1. Dice así, has perdido muchísimo tiempo planeando y soñando despierto. Llegó la hora de dar forma a tus proyectos. Este es el momento preciso, así que no desperdicies tu tiempo aquí en la tierra. Si quieres que te envíe la imagen, te la comparto a través de mensaje. Vámonos con la carta número 2. A ver qué nos dice. Es Miguel Arcángel. Ok, está en este momento contigo. Quien haya elegido la carta número 2 es del Arcángel Miguel y está en este momento contigo dándote su justicia, protección, cuidado, fortaleza y equilibrio. Qué bonita imagen, la verdad. Siempre nosotros tenemos ángeles a nuestro alrededor y lo he venido mencionando semana tras semana en este espacio del Oráculo de los Ángeles. Pero que te salga un arcángel, que es el Arcángel Miguel, se me hace algo muy bonito. A través del 664-855-2655, 619-484-2999, dime qué carta eliges y yo con muchísimo gusto te la comparto al aire. O si después de las 4 o 5 cartas que saque, igual y me dices, Ana Plata, a mí me gustaría que me sacaras una carta al azar, también con muchísimo gusto. Vámonos con más música. Llega Julieta Venegas, algo está cambiando aquí en Globo 99.

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Estoy sacando así en caliente, ¿eh? A ver, dice, aquieta el ruido de tu mente, refúgiate en la paz del silencio y escucha la voz de tu corazón. Ahí están las respuestas que siempre estuviste esperando. Si tienes un momentito del día, ya sea hoy o en el transcurso de la semana, y a lo mejor te quieres aventar, quizá, ay, Ana Plata, me dan muchísimo miedo las meditaciones guiadas. Siento que me voy, que casi un viaje. Igual y no es necesario si no estás acostumbrado a las meditaciones guiadas, pero sí tomarte un momento en silencio. En silencio, te sientas, igual si te quieres vendar los ojos, también está padre, pero a veces haciendo este tipo de prácticas en silencio nos ponemos medio inquietos. Entonces, es aguantar un poquito el sentirte incómodo en silencio, porque imagínate, andamos de una prisa todos los días, escuchando muchísimas cosas en nuestro entorno, desde todo, ¿no? Incluso desde la radio, la televisión, los dimes y diretes, que si esto, que el otro, y no les voy a decir que no escuchen nada, porque obviamente nosotros queremos que escuchen Globo 99.3, pero tomarte un momentito de tu día en estar contigo en silencio, sin enfocarte en si escuchas carros, si escuchas el perro o ladrar, simplemente tomarte unos que te gusta, unos 10 minutos. 10 minutos, no te pido mucho si no estás acostumbrado a hacer este tipo de prácticas, y a lo mejor hay gente que media hora o 40 minutos está en silencio, pero 10 minutitos en silencio, y aunque te cause algún tipo de incomodidad, de eso se trata, es un poco de desintoxicarnos de a lo mejor de tanto ruido de tu entorno o de tanto pensamiento que a lo mejor no te deja seguir caminando o te sientes estancado o estancada. Tómate unos 10 minutos de tu tarde.

mismo o misma que sea un apapacho al alma contigo y descansa un rato, porque a veces, mira, esto nos mantiene súper agotados, esta vida tan ajetreada que llevamos y que a veces no hacemos conciencia de que andamos, pero sí, hoy vueltos locos para arriba y para abajo y no nos tomamos este momento para descansar. Y yo a veces les digo, bueno, llegas a la casa y pues voy a encender la tele, voy a tomar el celular, voy a escuchar esto. No, hay que relajarnos un poquito. Vámonos con más música. Llega Aitana con Conexión Psíquica aquí en Globo 99.3.

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12 no, es la 1:47. Vámonos con la carta número 4, la última. Bueno, te saco una quinta también. A ver, vámonos con la cuarta carta, a ver qué dice. Es el arcángel Uriel ayudándote a liberar la ira, la oscuridad interna. Permite que abra tu corazón para recibir el amor incondicional, suave y sereno, acompañado de bendiciones infinitas. Es una hermosa imagen del arcángel Uriel. La carta número 4 te está acompañando en este momento. Y finalizamos con la carta número 5, ya el pilón. A ver qué nos dice. Compartes lazos álmicos y kármicos con tu familia actual.

estoy hablando de amistades, quizá parejas, quizá compañeros, en tu entorno inmediato. Conoces a personas y haz de cuenta que sientes que los conoces de toda la vida. Hay como un clic, hay como una sensación, una vibra que dices, oye, siento como que me resultas muy familiar y nunca te he visto en la vida, nunca. Entonces se dice que las personas que están en nuestra vida en el presente son personas que también estuvieron en nuestra vida pasada, pero que tenían otros roles. Entonces siempre vamos a estar compartiendo con esas personas en cada vida, independientemente papá o mamá, hijos, parejas, amistades. A lo mejor, no sé, alguna amiga tuya, quizá en tu otra vida fue una tía tuya, así. Y te vas a dar cuenta, porque siento que es cosa de vibrar, de vibraciones, de tener contacto con esas personas y saber que es una vibra, lo repito, una vibra muy familiar. Igual ya te puse a pensar y a lo mejor vas a decir, oye, siento, sí es cierto, siento esto con esta persona o siento esto con mi pareja, que siento como que lo conozco o la conozco de otra vida. Y nos conocemos también que desde el primer momento en que nos vimos hicimos clic. Y puede ser esa la razón. 619-484-2999-664-855-2655. Vámonos con más música. Llega Zoé, lo escuchas aquí en Globo.

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Ya sabes que hay que estar muy pendiente a las dinámicas. Nuestros números de contacto desde San Diego, 619-484-2999, y Tijuana, 664-855-2655. Mi nombre es Ana Plata, acompañándote hasta las 4 con muchísima música aquí en Globo 99.3.

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1: 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Y hoy es el Día Mundial para la Prevención del Suicidio. Se conmemora cada 10 de septiembre. Para

automatización. Y si necesitas apoyo emocional o atraviesas una crisis, habla con un profesional de la salud mental o comunícate, hay líneas de contacto donde nos pueden brindar esta ayuda. Y la verdad es que mira que uno nunca está exento, pero si no estás en esos escenarios, toca ser amable, toca ser empático, toca abrazar a las personas que les gusta este apapacho, este contacto físico, porque uno no sabe cuántas batallas se cargan. Y uno puede ver a personas sonriendo felices, pero realmente no sabemos lo que están cargando. Y de verdad, a veces se pueden minimizar este tipo de cosas, pero realmente hay que apoyar mientras se pueda a los nuestros, a los que te piden, a lo mejor no te van a decir, pero sí te van a hablar y quizá decir, oye, y si vamos por algo, si vamos por un café, y a veces uno dice, ay, no, es que no tengo tiempo, no tengo ganas. Y se vale no tener ganas, pero a veces esa persona solo busca compañía, solo busca alguien con quien platicar y no estar pensando cosas que en algún punto se pueden hacer realidad, lamentablemente, como millones de pérdidas que ha habido en el mundo por personas que ahí están cargando problemas. Y que de pronto nadie los escucha por esta vida tan ajetreada que precisamente comentaba yo hace un momento. Y que andamos pues en todos los lugares, ¿no? Pero cuando nos necesitan, hablando de lo emocional, a veces uno no se encuentra disponible. Y bueno, también si estás también en una situación, se vale preguntar, oye, ¿tienes unos 5-8 minutos para platicar? Y uno, si tienes ese tiempo, de verdad, dile sí, porque eso puede cambiar una vida. 664-855-2655, 619-484-2999, ahí te lo dejo como reflexión. Vámonos con más música y sigue disfrutando de este bonito jueves aquí en Globo 99.3.

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0: Buenas tardes. Mira, sobre el tema que están platicando, pues la verdad yo sí sufro de ansiedad, depresión. Desde todos me miran bien animado, bromista, barrito abajo, pero no saben lo que llevo uno por dentro. Y tampoco se dan cuenta la tranquilidad que llevan a dar cuando te hablan, te saludan, te preguntan el cómo estás, te felicitan cumpleaños por hacer un logro, por muy significante que sea el logro, que la gente se dé cuenta que ahí estás, te hace olvidar poquito y das una tranquilidad que la verdad es muy importante día al día. Saludos y ánimo para todos.
1: Muchísimas gracias por compartir algo tan personal. Muchísimas gracias, te envío un súper abrazo porque compartimos hace un momento al aire que es el Día Mundial para la Prevención del Suicidio, hoy 10 de septiembre, y si alguien está interesado en el cuadernillo básico para la prevención del suicidio, se lo comparto a través del 664-855-2655, 619-484-2999. Ya sabes, un abrazo, una sonrisa, escuchar a alguien puede cambiar definitivamente su día. Vámonos con más música, pero antes te recuerdo que en esta hora se van accesos para disfrutar de Cholos versus Gallos, y también muchísimas felicidades por acá para Sergio y Aleida, que ayer cumplieron años de casados. No me dijo cuántos, pero que la hayan pasado maravilloso. Muchísimas felicidades. Un abrazote, saludos por acá también para Aline. Muchísimas gracias. Los que quieran participar para Cholos

8429-99. Por acá me dicen, me puedes compartir el cuadernillo, con muchísimo gusto te lo envío. Vámonos con la música. Llega María José, lo más nuevo, Respirar, aquí en Globo 99.3.

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momento, vámonos con dinámica. Necesito que me envíes, obviamente, si quieres participar por este par de accesos para Cholos contra Gallos, mándame un emoji de balón de fútbol a través del 619-484-2999 desde San Diego o Tijuana 664-855-2655. Necesito que me envíes un emoji de fútbol. Digo, de balón, un balón de fútbol. Ella en la luna. Bueno, vamos a girar la ruleta a ver del 1 al 9 después de tu emoji de balón de fútbol. Mándame un número del 1 al 9. Solamente un número. Lo recibo en este momento, un número del 1 al 9, ¿ok? Solamente un número. Muchísima suerte. Va a girar la ruleta en este momento. Ahí la estamos escuchando. Changuitos, ¿eh? Muchísima suerte, muchísima suerte. A ver. Ok, ya tengo el número. No lo voy a decir, no lo voy a decir. Porque por acá tengo un mensaje ya con el número. Necesito ver que no haya ganado los últimos 90 días. Y yo regreso con el nombre del ganador o ganadora. Muchísima suerte.

0: Muchas gracias.
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Cholos versus Gallos. Mañana, ya mañana, en el Estadio Caliente, el número que salió en la ruleta es el número 7. Así que muchísimas felicidades a Michelle Sarmiento, que es nuestra ganadora. Ella se va a disfrutar de este partidazo tan esperado. Y porque es viernes, porque hace calor, porque hay que despejarse, hay que divertirse, desconectarse, por supuesto, pero no de Globo 99.3, porque en el turno de Evi González habrá otro par de accesos para que no le cambies. Vámonos con más música. Llega Ricky Martin, mira, todavía, con música de viernes, siendo jueves.

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1: Y muchísimas gracias por estar. Te mando un super abrazo, muchísimas bendiciones, que tengas una hermosa tarde y te dejo en compañía de Evi González con más música. Y por supuesto, porque también tiene un par de accesos para Cholos versus Gallos, así que no le cambies. Nos escuchamos mañana en punto de las 11 de la mañana. Te dejo con la música de Globo 99.3. Bye, bye.

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1: Hola, ¿cómo están? Hoy estamos a jueves de Ladies Night. Espero que hayan tenido un día espectacular, que todo vaya sobre ruedas, que vayamos resistiendo estas temperaturas, este calor tan intenso, ¿verdad? Y bueno, yo les voy a ayudar a despedirlo con música para que estén pendientes de 8 a 9, en si ese tiempo pudiera volver. Y fíjense que vamos a tener votación. Mañana esperamos a Nagüera para tener la votación para elegir el tema de la nueva Red Globo, de qué vamos a platicar, qué vamos a aprender, qué vamos a compartir. Entonces, yo les voy a proponer diferentes temas, a ver cuál les gusta. Vamos a ir adelantando la chamba para cuando llegue la Nagüera ya tengamos adelantado el asunto de nuestra psicóloga, sexóloga, terapeuta de pareja, Ana Rascón, mañana de 8 a 9 en el Viernes de Señora Locochona. Pero pues de una vez podemos ir definiendo de qué vamos a hablar, ¿ok? En un ratito más les digo los temas que tenemos para compartir. Y bueno, también muchas gracias. Mira, por acá nos escribe Sandy. Espero te encuentres súper bien en esta tarde de calor intenso. Estamos acompañándote. Saludos. Gracias, Sandy. Y, algo muy importante. Tenemos regalo hoy. Boletos para el partido de Cholos contra Gallos este próximo viernes en el Estadio Caliente. Entonces, pues, aquí estamos a la orden. A las 6 de la tarde tenemos Noticias MBS, Noticias Tijuana. A las 7 de la tarde, Jesse Cervantes. Y a las 8 de la noche, si ese tiempo pudiera volver, de 8 a 9 conmigo. Y sigue la fiesta hasta las 11 de la noche, sigue el programa. Ya saben, estamos de lunes a sábado, de 8 de la noche a 11, si ese tiempo pudiera volver. Y complacencias conmigo, de 8 a 9. Y pues vamos a votar por los temas para nuestra próxima Red Globo, que va a ser más pronto de lo que se imaginan, ¿ok? Estamos en Globo 99.3.

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11: Son las 4 de la tarde con 18 minutos. La temperatura en San Diego en este momento es de 29 grados 84 Fahrenheit. La mínima para esta madrugada, 22 grados 72 Fahrenheit. Hay un accidente en el Freeway 5 Sur a la altura de la autopista 94 en Pershing Drive. También tenemos un accidente en el 805 Sur y La Joya Village Drive. Y muy cerca del cruce con Tijuana tenemos un auto descompuesto en el 5 Sur y Poe. Para cruzar en la garita de San Isidro en carriles normales y Ready Lane, 2 horas. Línea Sentry, 15 minutos. Cruce peatonal, 1 hora. En la garita de Otay, carriles normales y Ready Lane, 2 horas. Línea Sentry, 25 minutos. Cruce peatonal, 5.
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1: 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Y tenemos par de boletos para que se vayan al Cholos Gallos este próximo viernes. Y la dinámica va a ser a través de nuestro WhatsApp. Tenemos dos números en San Diego, 619-484-2999. Y en Tijuana, 664-855-2655. Les voy a pedir video, así sudados como andamos. ¿Qué tienen? Video donde estés, no importa que no estemos ahí guapísimos, así como les agarre la tarde. Un videito donde me digan el nombre de la canción que estamos a punto de escuchar y quién la canta, ¿ok? Tiene que ser en video, nombre de la canción, nombre del intérprete y la primera persona se lleva boletos para el Cholos Gallos. Arrancamos.

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0: Ay, Dios mío, esa canción es ya de si ese tiempo pudiera volver, es cuando mis nenas estaban chiquitas. Oh my God, ya llovió. Britney Spears con Will I Am de The Black Eyed Peas, con Scream and Shout aquí en Globo 99.3. Y bueno, saludos para Jessie, que dice que está emocionada de saber que pronto viene la red Globo. Quiero saber cuándo será. Bueno, muy pronto les daremos a conocer la fecha. Me gusta mucho asistir y participar, Jessy. Entonces no te muevas para que si tienes algún tema lo propongas o votes por algunos de los que ya tenemos seleccionados, ¿vale? Entonces, pues, y como hay gente que luego en la noche ya no nos está escuchando de acuerdo a la rutina de cada quien, por eso quiero platicárselos desde temprano, hoy y mañana, para que tengan tiempo de votar. Y principalmente haremos, bueno, culminaremos la votación mañana de 8 a 9 con Ana Rascón, nuestra psicóloga de confianza, psicóloga de cabecera, Ana Güera. Pero ahora nos atañe saber quién se va a ir a ver el partido de Cholos Gallos. La pregunta fue qué canción estaba al aire de una compañera, de hecho, de aquí de Globo 99.3. Y bueno, parecen ustedes el Shazam. ¿Qué cosa? Todo lo saben, todo lo conocen, me tienen sorprendida. Y bueno, vamos a escuchar a algunos de nuestros participantes. Gracias, Carla. Aquí está Batista.
1: La canción es Te Mandaré a la Goma de Mariano Ochoa.
0: Muchas gracias. Y por acá tenemos otro.
2: Te mandé a la goma de Mariana Ochoa.
0: Muchas gracias, Adán. Pepe.
3: Se llama Te Mandé a la Goma de Mariana Ochoa.
0: Gracias. Y por acá está Jesús. Hola.
4: Hola, Globo. Canta Mariana Ochoa y se llama Te Mandé a la Goma. Espero me gane.
0: Ay.
4: Hola, Globo. Canta Mariana Ochoa y se llama Te Mandé a la Goma. Espero me gane esos boletos.
0: Muy bien, ¿no? No le íbamos a cortar su inspiración. Y por acá está Raimundo. Hola, Raimundo.
5: Buenas tardes, soy Raimundo Martínez. La canción se llama Te Mandé a la Goma y la canta Mariana Ochoa. Votemos por Mariana. Recuerden que está nominada en la Casa de los Famosos. Saludos.
0: Fíjate, aparte fan. Pues, ¿qué crees, Raimundo? Tú, lindo, votando acá, solicitando los votos para Mariana y ganándote boletos para el Cholos Gallos. Aquí en Globo 99.3 te acabas de ganar tu par de boletos para que este viernes vayas a gritar gol en el Estadio Caliente.
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7: Son las 4:47 y en este momento la temperatura en Tijuana es de 29 grados 84 Fahrenheit. La mínima para esta madrugada, 23 grados 73 Fahrenheit. Tenemos tránsito lento en el 805 Sur desde la conexión con el Freeway 52 Oeste hasta University Avenue. Y también tenemos algunos accidentes, uno en el 125 Norte a la altura de Lemon Avenue. Un auto descompuesto en el 8 Este a la altura de Qualcomm Way. Y también hay un accidente en el 5 Sur a la altura del Freeway 94 en Pershing Drive. Para cruzar a San Diego en San Isidro en carriles normales y Ready Lane 2 horas. Línea Sentry, 15 minutos. Cruce peatonal, 1 hora. En la Garita de Otay, carriles normales y Ready Lane, 2 horas. Línea Sentry, 25 minutos. Cruce peatonal, 5.
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Esa fue Yuridia, Sin Llorar. Yo sé que les encanta esa canción. Por eso la tenemos aquí en Globo 99.3. Muchas felicidades a Raimundo, que se llevó los boletos para el Cholos Gallos. Ana Plata también tuvo boletos. Mañana escuchen desde temprano a Evelyn Sanz, por si acaso, a las 10 de la mañana. Y a las 11 Ana Plata, por si quedan ahí unos boletillos desbalagados, qué sé yo. Ok, gracias por seguir con Globo 99.3. Y sí, como les contaba, ya viene nuestra próxima Red Globo. Y como sé que sus horarios son diferentes, que a veces en la noche podría no escuchar, pero sí les interesa ir a la Red Globo y formar parte de ella, bueno, por eso quiero adelantarles los temas que tenemos a elegir para que voten por ellos, ¿ok? O si quieren proponer alguno, somos todos suyos, ¿ok? Y bueno, tenemos seleccionados hasta el momento todo el staff de Red Globo, el tema de la pareja. Y ya si ustedes quieren especificar algo en especial de la pareja, pues qué mejor, ¿no? Los duelos, gestión emocional, familia tóxica y disfunción sexual. ¿Ok? Esos son los temas que les proponemos, pero ustedes pueden decirnos cualquier otro que les interese escuchar en nuestra próxima Red Globo con Ana Rascón y Globo 99.3. Entonces pueden votar aquí en nuestro WhatsApp 619-484-2999 y 664-855-2655. Vamos a tener la votación hoy hasta las 9 de la noche y mañana también. Desde las 4 de la tarde hasta las 9 de la noche la vamos a cerrar con Ana Güera mañana, en Si Ese Tiempo Pudiera Volver, de 8 a 9. Estamos en Globo 99.3.

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